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0: Rosalía, mira.
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0: Va por vos, Silvio.
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0: San Roque, en la frontera donde Málaga y Cádiz se encuentran amistosamente frente al Mediterráneo como testigo, es una localidad gaditana que progresa día a día gracias a la laboriosidad de sus habitantes.
1: Los sanroqueños abogan por su desarrollo turístico, ofreciendo a los visitantes desde sus bellos parajes más tradicionales hasta toda una gran lista de actividades culturales y deportivas de primer orden.
0: Entre sus parajes tradicionales destacan sus playas de Puente Mayorga, Guadarranque y Campamento, su Parque de los Cañones desde donde se divisa la bahía de Algeciras y la costa africana y sus ruinas de Carteia, el primer asentamiento urbano existente en el campo de Gibraltar.
1: En cuanto a actividades, los visitantes pueden desarrollar su faceta cultural asistiendo a los cursos de verano organizados por la Universidad de Cádiz, o también sus aficiones deportivas, practicando el golf, el polo, el tenis o la equitación en alguno de los centros deportivos de los que disfruta San Roque.
0: San Roque, primera sede continental de la Ryder Cup en 1997.

0: La mujer en la historia.
1: Una de las películas más emblemáticas de Charlie Chaplin descubrió el rostro de Lita Grey al mundo, en el papel del ángel perverso, cuando solo contaba 12 años. Mantuvo con él una relación sentimental de la que quedó embarazada con solo 15 años. Chaplin pensó en ella para protagonizar La Quimera de Oro, pero desechó la idea por el deterioro de las relaciones entre ambos, motivo por el que la incitó al aborto. Las amenazas de la madre de Lita obligaron a Chaplin a contraer matrimonio con la joven, aunque solo duró 2 años. Lita continuó actuando en teatros y cabarets sin fortuna y acabó como dependienta de grandes almacenes. Chaplin no hizo referencia a ella en su autobiografía, pese a que fue la madre de su hijo Sidney.

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Saludos, ¿qué tal? Bienvenidas, bienvenidos a la Onda Local de Andalucía, la primera edición de De Este a Oeste. Hoy es martes 4 de agosto. Nuestro país ha superado ya las 3.000 muertes relacionadas con las altas temperaturas durante este verano. Entre mayo y julio se han contabilizado 3.096 fallecimientos en concreto, una cifra que duplica los registrados en el mismo periodo de 2025. Dentro de esas cifras, Andalucía es la tercera comunidad más golpeada por el calor, registrando 335 muertes durante este verano y 241 solo en julio, casi el triple que el año pasado. El sistema de monitorización de la mortalidad diaria, dependiente del Instituto de Salud Carlos III, relaciona estos fallecimientos con el efecto de las temperaturas sobre la salud. Eso no significa que todas las víctimas murieran directamente por un golpe de calor. En Andalucía se han confirmado 6 fallecimientos directos por esa causa desde el inicio del verano, 5 de ellos en Sevilla. En la mayoría de los casos, las altas temperaturas agravan patologías previas, especialmente entre mayores de 65 años, menores, embarazadas y enfermos crónicos. Y el balance todavía no incluye agosto, por lo que el verano de 2026 podría acercarse al peor registro de la última década. En 2022 se contabilizaron 3.102 muertes entre mayo y julio y el total alcanzó las casi 4.800 al sumar agosto. El récord histórico reciente sigue correspondiendo al año 2003, con 6.543 fallecimientos y una ola de calor que se prolongó durante 16 días. Pues todavía hay avisos meteorológicos precisamente por altas temperaturas, nos lo cuenta Alba Sáez junto a otros titulares del día.

0: El calor activa el aviso naranja en Málaga y el amarillo en Almería este martes por temperaturas hasta 40 grados.
1: Así es, tras el paso de la cuarta ola de calor del verano, las altas temperaturas continúan azotando una semana más a la comunidad andaluza, poniendo bajo aviso este martes a diversos puntos de la provincia de Málaga en nivel naranja y a zonas de Almería en amarillo por temperaturas de hasta 40 grados. Así lo explica la Agencia Estatal de Meteorología, que incide en que los avisos por calor se mantendrán vigentes desde la una de este mediodía hasta las 9 de la noche en todos los casos.
0: El incendio de Cerro Muriano queda estabilizado y pasa a fase de preemergencia.
1: Así lo ha informado el consejero de la Presidencia, Interior, Diálogo Social y Simplificación Administrativa, Antonio Sanz, en su condición del director del Plan Infoca. Sanz explica que se ha rebajado a fase de preemergencia, situación operativa cero, el incendio forestal declarado durante la tarde de ayer en Cerro Muriano, en Córdoba, una vez que el fuego ha quedado estabilizado. Por su parte, el operativo terrestre continúa trabajando con 40 efectivos, dos autobombas y una unidad médica que permanecen desplegados para lograr su control y total extinción. También el Infoca ha dado por controlado en la madrugada de este martes el incendio forestal declarado en el paraje Sierra de Parapanda de la localidad granadina de Illora. Además, a esta hora permanece activo un foco en Adra, en Almería.
0: Todas las playas marítimas y continentales de Andalucía están aptas para el baño.
1: Las aguas de baño de las playas andaluzas se encuentran dentro de los niveles de calidad establecidos según el informe elaborado por la Consejería de Presidencia, Sanidad y Emergencias de la Junta durante la segunda quincena de julio sobre el estado del litoral. La única zona de baño en la que sigue la prohibición de baño es en la presa de La Colada, en El Viso, en Córdoba, por presencia de cianobacterias, de acuerdo con la información facilitada por la Confederación Hidrográfica del Guadiana. Durante la segunda quincena de julio se ha notificado a las autoridades locales incidencias detectadas en puntos de muestreo de las playas de Pedregalejo y El Palo en Málaga, la playa El Cable Río Real y playa Los Monteros en Marbella, y además en otro punto de la playa de Zahara de los Atunes en Cádiz, todas por contaminación microbiológica, aunque permanecen aptas para el baño.
0: Andalucía suma 16 casos leves de fiebre del Nilo.
1: Sí, la región ha reportado hasta ahora un total de 16 casos de fiebre del Nilo Occidental. La mayoría de estos casos presentan síntomas leves y no han requerido hospitalización, en un escenario donde se ha intensificado la vigilancia para detectar temprano la presencia del virus y poder tomar medidas preventivas con anticipación. Todos los casos confirmados están en la provincia de Sevilla y afectan a municipios que tienen un riesgo alto frente al virus.
0: Muere el cineasta malagueño Juan Lebrón.
1: Ha fallecido este lunes a los 73 años. Natural de Antequera, fue creador y productor de algunas obras de referencia sobre la cultura andaluza, entre ellas Sevillanas, dirigida por Carlos Saura, Semana Santa, con dirección de Manuel Gutiérrez Aragón, y Flamenco. Lebrón, que padecía cáncer y había compartido la evolución de su enfermedad con sus seguidores a través de las redes sociales, desarrolló gran parte de su trayectoria profesional en el ámbito audiovisual como productor de películas y documentales centrados en Andalucía, sus tradiciones y también su cultura popular.
0: Y cuéntanos las previsiones de hoy, Alba.
1: Pues a las 11 de esta mañana en Sevilla, el secretario general de Facua Consumidores en Acción, Rubén Sánchez, informa sobre fraudes en conciertos y festivales de verano. Y a la misma hora, a las 11, pero en Almería, el delegado de la ONCE en Andalucía, Ceuta y Melilla, Cristóbal Martínez, presenta el balance de la actividad económica y social del Grupo Social ONCE en la provincia durante el último año, la nueva aplicación Entreno y la campaña impulsada con motivo del eclipse solar.

0: El Sindicato Médico Andaluz valora como muy positivo el acuerdo con la Junta para mejorar las condiciones de los facultativos. El presidente del colectivo, Rafael Ojeda, ha remarcado que es el primer pacto de estas características que se firma en nuestra comunidad y que contempla un compromiso adquirido entre ambas partes para ir implantando medidas concretas a lo largo de la legislatura. El documento incorpora asuntos como la reforma del modelo de guardias, cambios en el sistema retributivo, incentivos para puestos de difícil cobertura, mejoras en la conciliación y un compromiso de diálogo permanente entre ambas partes. Sin embargo, Ojeda ha señalado en la Onda Local de Andalucía que la profesión facultativa es compleja e implica también a la administración estatal. En ese sentido, denuncia que el gobierno central no está a la altura y sigue sin atender sus demandas.
1: Es verdad que llegamos aquí a un acuerdo que para nosotros es muy importante con la Junta, pero por otra parte el Ministerio no presta la menor atención, esa es la verdad, ¿no? Tiene una actitud hacia nuestro colectivo que es bastante despectiva, ¿no? Esa es la palabra. No hacen más mínimo gesto por acercarse o como se está haciendo en otras comunidades autónomas y evidentemente esto complica nuestra situación, ¿no? Porque el conflicto a nivel nacional sigue.
0: Recordamos que el Sindicato Médico Andaluz es una de las organizaciones convocantes de la huelga a nivel estatal que ha venido desarrollándose en los últimos meses a cuenta de la negociación por el Estatuto Marco. Un asunto que ha sido criticado con dureza por la portavoz adjunta del Grupo Parlamentario Socialista en nuestra comunidad, Ángeles Ferriz. Los socialistas califican de engaño masivo y tomadura de pelo total a los pacientes las huelgas de médicos que han tenido lugar en los últimos meses. Unos paros que conllevaron la suspensión de miles de actos médicos y cuya responsabilidad achacaban al Gobierno de España desde el Ejecutivo Regional. En el seno del PSOE recuerdan que las competencias en materia sanitaria son exclusivas de la comunidad autónoma. Es por ello que afirman que con la firma de este compromiso, una vez pasadas las elecciones, queda demostrado que al Ejecutivo Regional no le importaban ni los pacientes, ni los médicos, ni el personal sanitario, sino los votos. Y sobre el pacto alcanzado con el sindicato médico, Ferriz señala que vale absolutamente nada y que este acuerdo unilateral hace saltar por los aires las herramientas como la mesa de negociación.
2: Más allá de que el acuerdo que han firmado con el sindicato médico vale lo que valen los acuerdos del señor Moreno Bonilla, es decir, absolutamente nada, ya firmaron también otro acuerdo con el resto de sindicatos que se ha quedado en papel mojado porque no han cumplido nada. Más allá de eso, lo que ha hecho el señor Moreno Bonilla es saltar por los aires la mesa de negociación, las mejoras de cualquier tipo, pero sobre todo laborales, salariales, que pueda afectar al sector sanitario, se tienen que ver, analizar, aprobar y debatir en la mesa de negociación, porque ¿qué es esto de hablar solo con un sindicato? ¿Qué pasa con el resto del sindicato? Los que se sientan en la mesa sectorial. ¿Esto qué modelo es?
0: Este pasado viernes, la Federación de Sanidad y Sectores Sociosanitarios de Comisiones Obreras Andalucía calificaba el acuerdo como una deslealtad institucional y un ataque brutal a la negociación colectiva que implica a los más de 120.000 profesionales del SAS. Además, se refirieron a esa firma como el pago por la convocatoria de una huelga política contra el Ministerio de Sanidad y afearon al Sindicato Médico Andaluz que no participara de las protestas contra los fallos en los cribados del cáncer de mama. Por su parte, desde el PP, resaltan la corresponsabilidad y buena fe que ha primado en este pacto, que ayudará a evitar posibles movilizaciones y huelgas del colectivo en nuestra comunidad. La parlamentaria andaluza y secretaria general de los Populares en Jaén, Elena González, lo ha tildado de histórico y destaca que este lunes, que es fruto del trabajo continuo, diálogo y escucha permanente con los profesionales sanitarios para mejorar sus condiciones laborales y seguir reforzando la sanidad pública en beneficio de los ciudadanos jienenses y andaluces. Y seguimos hablando de salud. Dos nuevos casos de fiebre del Nilo elevan a 16 el número de personas afectadas en Andalucía en lo que llevamos de temporada. De nuevo, la provincia de Sevilla se ha visto directamente afectada, ya que a los y las contagiadas ya existentes se les han añadido este lunes los casos leves de un hombre residente en la localidad de Villamanrique de la Condesa y una mujer de Coria del Río. Los positivos han sido confirmados por el laboratorio del Hospital Universitario Virgen del Rocío de la ciudad hispalense. Como consecuencia, ambos municipios van a permanecer en situación de alerta hasta de momento los días 26 y 27 de este mes de agosto. El balance total por ahora arroja 11 casos leves y 5 casos neuroinvasivos de fiebre del Nilo Occidental. Las localidades afectadas son las sevillanas de Palomares del Río, Villa Manrique de la Condesa, La Puebla del Río, Coria del Río, Aznalcázar, Bollullos de la Mitación, Dos Hermanas y La Capital. Nicola Loruso, director de la Estrategia de Vigilancia y Respuesta en Salud Pública de Andalucía.
3: La mayoría son casos leves que no han requerido ingreso hospitalario, lo que justifica en parte este aumento de casos este año. Se trata de una vigilancia novedosa, la de los casos leves, que tiene por objetivo identificar casos humanos de forma precoz y adelantar la aplicación de las medidas de prevención de nuevos casos que sean necesarias. Los casos se concentran en su totalidad en la provincia de Sevilla y han afectado al municipio con riesgo alto frente al virus del Nilo Occidental.
0: En la actualidad hay 19 municipios en situación de alerta en nuestra comunidad, de los que 14 pertenecen a la provincia de Sevilla. Son Almensilla, Aznalcázar, Bollullos de la Mitación, Castilblanco de los Arroyos, Coria del Río, Constantina, Dos Hermanas, Gelves, La Puebla del Río, también Mairena del Aljarafe, Palomares del Río, San Juan de Alfarache, Villamanrique de la Condesa y la capital hispalense. A ellos se le suman Torredón Jimeno en Jaén, Salobreña en Granada, Fuengirola y Las Lagunas Mijas en Málaga y Lopera en Jaén. Unas cifras que están en aumento, según la Junta. Nicola Loruso.
3: Este año se ha detectado un aumento también en la circulación del virus en toda la comunidad, con detecciones en trampa de mosquitos o aves en toda la provincia, salvo Cádiz. Esta declaración de área en alerta supone para estas localidades la necesidad de intensificar las tres vigilancias, entomológica, animal y humana, en la zona de competencia, activar las acciones de promoción comunitaria y reforzar las acciones de comunicación a la ciudadanía a través de farmacias comunitarias y enfermería.
0: Ante esta situación, desde la Consejería de Sanidad piden tanto a las administraciones competentes como a la ciudadanía adoptar medidas de protección y prevención, sobre todo en los casos de personas vulnerables. Todo pasa por evitar la picadura del mosquito que lo transmite usando mosquiteras e insecticidas domésticos o repelentes ambientales. Otras medidas son apagar las luces si no son necesarias, dado que atrae a los mosquitos, y también evitar generar zonas de agua estancada. Y más asuntos. Facua avisa de que la factura de la luz del mes de julio es la segunda más cara de la historia. La organización ha presentado un estudio este lunes en el que afirma que los 93,65 euros que habría costado de media el recibo del usuario con la tarifa semirregulada solo quedan superados por los 142,40 euros del mismo mes del 2022. Según sus cifras, se trata además del primer mes en lo que llevamos de año en el que se supera los 79 euros en una factura. De hecho, la subida en el último mes ha sido de más de 14 euros, un importe que consideran desproporcionado desde Facua Consumidores en Acción. Por ello, piden al Gobierno central un tipo de IVA reducido para este sector. Rubén Sánchez, secretario general de Facua.
4: Es un precio desproporcionado que vamos a pagar los consumidores y ante el que el Gobierno de una vez debería asumir una reforma en el sistema de fijación de tarifas. Llevamos años reivindicando que hay que sacar tanto a la nuclear como a la hidráulica de la subasta diaria donde se fijan los precios. Son energías que tienden a inflar lo que acabamos pagando todos los consumidores, y hay que tener en cuenta que en esta ocasión vamos a pagar la segunda factura más alta de toda la historia de un mes de julio.
0: Más cosas. El 112 gestiona casi 7.500 emergencias durante el primer fin de semana de la operación salida de agosto. Es un balance que abarca desde las 3 de la tarde del pasado viernes hasta las 12 de la noche del domingo. En total han sido casi 7.500 incidencias registradas, lo que supone una caída del 20,6% con respecto al mismo periodo del año anterior, cuando la operación salida duró un día más, al ser jueves el 31 de julio. Más de 3.200 esos avisos han tenido que ver con asistencia sanitaria, mientras que los casos relacionados con la seguridad ciudadana han estado por encima de los 1.500. Hablamos de uno de los periodos de más movilidad del año, con los desplazamientos masivos de quienes inician sus vacaciones y quienes retornan a sus domicilios tras unos días de asueto vacacional. Este servicio público y gratuito perteneciente a la Agencia de Emergencias Andalucía en nuestra comunidad está vigente en toda Europa y operativo las 24 horas del día. día y es el recurso al que la ciudadanía puede acudir en caso de emergencia sanitaria, extinción de incendios y salvamento, seguridad ciudadana o protección civil. Además, cuenta con un servicio que facilita las coordenadas exactas de la persona que da el aviso y tiene un servicio de atención multilingüe en inglés, francés, alemán, ucraniano y árabe, además de español. Por su parte, el 061 ha atendido estos días 252 peticiones por accidente de tráfico, concentradas en su mayor parte en Málaga, Granada y Cádiz. 103 personas han requerido asistencia este fin de semana, de la que tres cuartas partes se han concentrado en las provincias de Málaga, Granada, Cádiz y Almería. Y sobre la seguridad en las carreteras, la DGT ha iniciado este lunes una campaña de vigilancia y control de la velocidad en Andalucía. El dispositivo especial se va a prolongar hasta el domingo día 9 y durante este periodo los agentes de la Agrupación de Tráfico de la Guardia Civil establecerán puntos de control, tanto con radares estáticos como dinámicos, especialmente en autopistas y autovías, para garantizar que los conductores cumplen los límites establecidos. Una velocidad inadecuada es el tercer factor concurrente más habitual en los siniestros de tráfico. En la campaña del mismo periodo de 2025 se controlaron 275.000 vehículos, de los que poco más de 30.000 conductores, casi el 11%, resultaron infractores. Francisco Toscano, su delegado del Gobierno de España en Sevilla, hace un llamamiento a circular con prudencia y sin prisas.
5: El exceso de velocidad sigue siendo uno de los principales factores de riesgo en nuestras vías. Está presente en uno de cada cinco accidentes con víctimas y puede convertir un pequeño error o descuido en un siniestro con consecuencias muy graves. Respetar los límites de velocidad es importante porque están pensados para proteger vidas y hacemos un llamamiento a conducir con prudencia, sin prisa y adaptando siempre la velocidad a las condiciones de la vía como mejor manera de disfrutar de las vacaciones y volver a casa sin lamentar una tragedia.

0: Hablamos del sector educativo. La reducción del 76% del aula matinal amenaza con destruir el tejido empresarial andaluz. Es lo que denuncian al menos desde el sector de las empresas socioeducativas de Andalucía, representado por la Asociación Andaluza de Empresas de Enseñanza Compensatoria y Ocio, AECO. La entidad ha manifestado su absoluta disconformidad con los pliegos de la licitación de este servicio para el periodo 2026-2030, publicados el pasado 28 de julio. A su juicio, la reducción del 76% en los lotes del aula matinal amenaza con destruir ese tejido empresarial en favor de grandes operadores económicos. Denuncian además que esta licitación estratégica, tanto para el tejido empresarial andaluz como para la conciliación familiar, rompe drásticamente el equilibrio de mercado construido durante más de dos décadas en la comunidad. Vamos a conocer de dónde viene esta situación y lo hacemos con Beatriz Talaverón, gerente de AECO. Muy buenos días, bienvenida a la Onda Local de Andalucía.
1: Buenos días.
0: Muchísimas gracias por acompañarnos. Bueno, ¿qué se recoge exactamente en esos pliegos publicados para el periodo 2026-2030?
1: Bueno, pues, el aula matinal es un servicio que sale a licitación pública. Normalmente suele ser de 2 años con 2 años de prórroga, unos 4 años. Y bueno, pues hasta ahora han sido pues proveedores, adjudicatarios de esos servicios, las empresas autónomos y pequeñas y medianas empresas que nosotros representamos, andaluzas, y que bueno, pues han estado más de 2 décadas prestando servicios, en un principio por contratos menores, cuando aún empezaban a hacer el servicio en el 2003 con el decreto de familias, y hasta hoy, pues bueno, pues que se acumulan un total de 1.650 centros autorizados. ¿Qué ocurre? Pues muy fácil. Donde antes había 146 lotes, había un reparto equitativo entre empresas, pequeñas y medianas empresas, ahora lo han reducido a 36 lotes. Es decir, porque los oyentes nos entiendan, una empresa podía optar antes a, por ejemplo, a 7 lotes, pues esos 7 lotes los han convertido todos en uno. Con lo cual, las apuestas, la mejor oferta de estas pequeñas y medianas empresas cae su posibilidad. Esto es un decrecimiento del sector. Lo que habíamos conseguido hasta ahora, que era un reparto democrático, justo, de calidad-precio entre las empresas andaluzas, pues la administración pública ahora mismo se ha cargado esa fórmula.
0: Desde AECO alertáis de que este cambio esconde que, bueno, que se prima una oferta económica por encima de la calidad, por ejemplo.
1: Sí, efectivamente, porque bueno, pues las licitaciones públicas, y más en educación, porque es por obligación legal, tiene que ser la oferta económica un porcentaje menor que la oferta técnica. Estamos hablando en este caso que es un 40% la oferta económica y un 60% la oferta técnica. ¿Qué ocurre? Que bueno, la oferta técnica es poner dinero. Es poner dinero en herramientas, es poner dinero en materiales, es poner más dinero a la oferta económica que apunta a un 40%. No existen valoraciones técnicas de juicio de valor, no existen valoraciones en experiencia, omiten totalmente esos criterios que darían calidad al servicio y, por supuesto, estabilidad a las empresas andaluzas tradicionales, vuelvo a insistir, de hace más de 2 décadas que llevan prestando este servicio.
0: Porque también, Beatriz Talaverón, claro, luego está la parte de la familia, ¿no? Lo que pagan las familias por este servicio, creen que con este ajuste tampoco se va a beneficiar a las familias, ¿no? Con una reducción del precio.
1: Efectivamente, el servicio público de aula matinal es un servicio de precio público. Este año salió hace poquito que subió a 23,91. Esto prácticamente a las familias les cuesta menos de 1 euro la hora del servicio, o sea que son prestaciones que la Junta de Andalucía garantiza para conciliar las familias. Pero ¿qué ocurre en este caso? La familia va a pagar lo mismo. las empresas, si ganan, es por ahorro y eficiencia de la administración. No beneficia para nada directamente a una política de licitaciones no ajustadas a la realidad del país. Volvemos a insistir, es el 99,98% son empresas, pequeñas y medianas empresas, la que constituye el tejido empresarial en España, en Andalucía exactamente igual, que se replica, y por lo tanto las políticas en contratación pública tienen que ajustarse una a la realidad y, por supuesto, apostar por su tejido andaluz. Ahora mismo esto podría dar entrada a operadores económicos de ámbito nacional y multisector, o sea que la especialización en la parte educativa, que somos las empresas que lo representamos, pues perdería, ¿no? Serían números más, no serían servicios que mantienen y sostienen a las empresas andaluzas.
0: Un servicio, como decíamos, Beatriz Talaverón, que es muy importante, no solo por lo que implica, ¿no?, para la economía de esas empresas andaluzas, sino también por el tema social, ¿no? Conciliación familiar. Recordamos que este servicio, pues, es usado, ¿no?, por miles de familias en Andalucía para poder compaginar la vida laboral con la educación de sus hijos, ¿no?
1: Efectivamente, o sea, el número de usuarios cada día es mayor, es uno de los requisitos que también las familias miran para poder matricular a sus hijos, y por lo tanto el servicio de aula matinal se ha convertido en un servicio esencial. Es más, en dadas situaciones críticas como las que hemos vivido,

0: tiene esa preocupación. Son operadores que van por números con una economía de escala y, por supuesto, saldrá más barato a la administración, no lo dudamos, pero más calidad no lo sabemos. Esa es una de las cuestiones que la dejamos ahí en abierto. A esperas de esta licitación, podrían pasar de 26 proveedores que hay actualmente entre pequeñas y medianas empresas, incluso en asociaciones sin ánimo de lucro, a 12 operadores económicos que, bueno, pues podrían repartirse los 1.650 centros que hay en Andalucía, dejando fuera pues a 24 empresas que hasta ahora han estado operando día a día.
1: Claro. Y ante esto, ¿qué cabe hacer, Beatriz? No sé si desde AECO mantienen algún tipo de diálogo abierto con la consejería en este caso o con el gobierno andaluz en su conjunto.
0: Sí, bueno, pues nos ha pillado un cambio de gobierno en este periodo de que salió la licitación pública. Nosotros siempre, con al menos antelación de unos 6 meses, siempre damos nuestras recomendaciones a la administración pública sobre las licitaciones y licitaciones que nos impactan al 100%. En este caso presentamos ya en el mes de, a principios de año, esta propuesta de recomendación. Por supuesto, no estaba el de Didi, el de, perdón, agrupar más el número de lotes. Nos lo habían advertido, pero no sabíamos que iba a ser tan, tan drástico que de 146 lotes pasaran solo a 36. Este ha sido el cambio más significativo, el que nos dejará fuera, por supuesto, a proveedores que hemos representado desde hace más de 20 años y que, por lo tanto, la licitación pública ahora mismo no hay posibilidad de impugnarlo por esta decisión, pero sí instamos a la Administración que una mesa sectorial, una mesa de diálogo es necesario, y más como patronal que negociamos un convenio colectivo, que es marco legal.
1: Claro.
0: Estamos hablando que el 89-90% del coste es personal, con lo cual se deben de sentar con nosotros, se tienen que sentar con nosotros. Esto quizás se hubiera trabajado más el diálogo y la comunicación, no hubiera pasado. Pero es algo que solicitamos a este gobierno y que venimos echando de menos desde la anterior. O sea, que esperemos que esta nueva legislatura tenga mayor apertura, mayor comunicación y ser con una escucha más activa al 99% de su tejido empresarial.
1: Pues esperemos que así sea. Beatriz Talaverón, gerente de AECO, la Asociación Andaluza de Empresas de Enseñanza Compensatoria y Ocio. Muchísimas gracias por habernos acompañado.
0: Nada, gracias a vosotros por habernos invitado.
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Seguimos en la primera edición de Esta Oeste, este martes 4 de agosto, en el que España ha superado ya las 3.000 muertes relacionadas con las altas temperaturas durante este verano. Entre mayo y julio se han contabilizado en concreto 3.096 fallecimientos. Esto duplica los registros del mismo periodo de 2025. Dentro de esas cifras, Andalucía es la tercera comunidad más golpeada por el calor, registrando 335 muertes durante el verano y 241 en julio, casi el triple que el año pasado. El sistema de monitorización de la mortalidad diaria, dependiente del Instituto de Salud Carlos III, relaciona estos fallecimientos con el efecto de las temperaturas sobre la salud. Esto no significa que todas las víctimas murieran directamente por un golpe de calor. En Andalucía se han confirmado 6 fallecimientos directos por esta causa desde el inicio del verano, 5 de ellos en Sevilla. En la mayoría de los casos, las altas temperaturas agravan patologías previas, especialmente entre los mayores de 65 años, los menores, las embarazadas y enfermos crónicos.

y el balance todavía no incluye agosto, por lo que el verano de 2026 podría acercarse al peor registro de la última década. En 2022 se contabilizaron 3.102 muertes entre mayo y julio y el total alcanzó casi las 4.800 sumando agosto. El récord histórico reciente sigue correspondiendo al 2003 con 6.543 fallecimientos y una ola de calor que se prolongó durante 16 días. Es el apunte que destacamos. Vamos ahora con más titulares con Alba Sáez.

0: El calor activa el aviso naranja en Málaga y el amarillo en Almería este martes por temperaturas hasta 40 grados.
1: Así es, tras el paso de la cuarta ola de calor del verano, las altas temperaturas continúan azotando una semana más a la comunidad andaluza, poniendo bajo aviso este martes a diversos puntos de la provincia de Málaga en nivel naranja y a zonas de Almería en amarillo por temperaturas de hasta 40 grados. Así lo explica la Agencia Estatal de Meteorología, que incide en que los avisos por calor se mantendrán vigentes desde la 1 hasta las 9 de la noche en todos los casos.
0: El incendio de Cerro Muriano queda estabilizado y pasa a fase de preemergencia.
1: Así lo ha informado el consejero de Presidencia, Sanidad y Emergencias, Antonio Sanz, en su condición de director del Plan Infoca. Sanz explica que se ha rebajado a fase de preemergencia, situación operativa cero, el incendio forestal declarado durante la tarde de ayer en Cerro Muriano, en Córdoba, una vez que el fuego ha quedado estabilizado. Por su parte, el operativo terrestre continúa trabajando con 40 efectivos, dos autobombas y una unidad médica que permanecen desplegados para lograr su control y total extinción. También el Infoca ha dado por controlado en la madrugada de este martes el incendio forestal declarado en el paraje Sierra de Parapanda de la localidad granadina de Illora. Además, a esta hora permanece activo otro foco en Adra, en Almería.
0: Todas las playas marítimas y continentales de Andalucía están aptas para el baño.
1: Las aguas de baño de las playas andaluzas se encuentran dentro de los niveles de calidad establecidos según el informe elaborado por la Consejería de Sanidad de la Junta durante la segunda quincena de julio sobre el estado del litoral. La única zona de baño en la que sigue la prohibición de baño es en la presa de La Colada, en El Viso, en Córdoba, por presencia de cianobacterias, de acuerdo con la información de la Confederación Hidrográfica del Guadiana. Durante la segunda quincena de julio se han notificado a las autoridades locales incidencias detectadas en distintos puntos de muestreo de las playas de Pedregalejo y El Palo en Málaga, la playa El Cable Río Real y la playa Los Monteros en Marbella, también en otro punto de la playa de Zara de los Atunes en Cádiz, todas por contaminación microbiológica, aunque permanecen aptas para el baño.
0: Andalucía suma 16 casos leves de fiebre del Nilo.
1: La región ha reportado hasta ahora un total de 16 casos de fiebre del Nilo Occidental. La mayoría de estos casos presentan síntomas leves y no han requerido hospitalización, en un escenario donde se ha intensificado la vigilancia para detectar temprano la presencia del virus y poder tomar medidas preventivas. Todos los casos confirmados están en la provincia de Sevilla y afectan a municipios que tienen un riesgo alto frente al virus.
0: Muere el cineasta malagueño Juan Lebrón.
1: Ha fallecido este lunes a los 73 años, natural de Antequera, fue creador y productor de algunas obras de referencia sobre la cultura andaluza, entre ellas Sevillanas, dirigida por Carlos Saura, Semana Santa, con dirección de Manuel Gutiérrez Aragón, y Flamenco. Lebrón, que padecía cáncer y que había compartido la evolución de su enfermedad a través de las redes sociales, desarrolló gran parte de su trayectoria profesional en el ámbito audiovisual, como productor de películas y documentales centrados en Andalucía, sus tradiciones y su cultura popular.
0: Y cuéntanos, Alba, las previsiones de hoy.
1: Pues a las 11 en Sevilla, el secretario general de Facua Consumidores en Acción, Rubén Sánchez, informa sobre fraudes en conciertos y festivales de verano. Y a la misma hora, a las 11, pero en Almería, el delegado de la ONCE en Andalucía, Ceuta y Melilla, Cristóbal Martínez, presenta el balance de la actividad económica y social del Grupo Social ONCE en la provincia durante el último año. También presentará la nueva aplicación Entreno y la campaña impulsada con motivo del eclipse solar del 12 de agosto.
0: Gracias, Alba. Conocemos ahora el estado de las carreteras andaluzas. Daniel González, desde la DGT, buenos días.
2: ¿Qué tal? Muy buenos días. A esta hora van a encontrar ya algo de tráfico lento en Málaga, en la A7, en los entornos de Los Monteros, en sentido Marbella, con alrededor de 2 kilómetros de retenciones. Circulación lenta también en Almería, en la A7, entornos de Viator, ya en dirección a Murcia. En Jaén encontrarán algo de complicaciones en la autovía A4 a su paso por Carboneros y La Carolina, dirección norte, dirección Castilla-La Mancha.
0: Gracias, Daniel. Previsiones del tiempo, Luz Cepeda, desde la EMET. Buenos días.
3: Buenos días. Continúa soplando el viento del oeste poniente, que sopla moderado en el litoral con intervalos fuertes y deja el calor más intenso en las costas de Málaga y en la provincia de Almería, máxima de 40 grados en Málaga, 36 en Córdoba y en Granada, 35 en Jaén y en Sevilla, 31 en Almería y en Huelva y 26 en Cádiz. calor en las costas de Málaga, pero en el resto unas temperaturas llevaderas, el calor moderado. En los próximos días suben un poco, pero no se espera de momento calor sofocante. El tiempo estable, soleado, cielo poco nuboso, despejado, algunas nubes bajas a primeras horas del día en el estrecho y en la Sierra de Aracena. Es una información de AEMET.
0: Gracias, Luz. Breve pausa y repasamos la información local y provincial.
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0: El Ayuntamiento de Chiclana recibe a 32 menores saharauis dentro del programa Vacaciones en Paz. Inma Forja, Radio Chiclana, Onda Local de Andalucía en Cádiz.
1: Muy buenos días. La primera teniente de alcalde, Ana González, junto a responsables municipales, recibió en el ayuntamiento a los 32 menores saharaui acogidos por familias de Chiclana dentro del programa Vacaciones en Paz, impulsado por la Asociación Sadikun. La iniciativa, que se desarrolla en la ciudad desde 1998, permite a los niños disfrutar del verano en un entorno más favorable, recibir atención sanitaria y participar en actividades culturales y deportivas, mientras la asociación agradece el apoyo institucional para hacer posible este proyecto. Y en otro orden de cosas, la zona franca de Cádiz ha adjudicado las obras de dos nuevos edificios del proyecto ZF Blue Core, una iniciativa destinada a impulsar la economía azul con una inversión global de 10,3 millones de euros. Los centros de empresas 4.0 comenzarán a construirse después del verano y estarán ubicados junto a Incubazul y frente al edificio Europa del recinto fiscal. El primer edificio, adjudicado por más de 4,4 millones de euros, contará con más de 4.000 metros cuadrados distribuidos en oficinas, naves, zona de eventos, aparcamiento y una terraza común. El segundo, adjudicado por casi 3 millones de euros, tendrá 4.200 metros cuadrados e incluirá 13 naves. Ambos centros buscan favorecer la creación y desarrollo de empresas vinculadas a la innovación y a la economía marítima. Es todo desde Radio Chiclana.
0: Primera reunión de los delegados de la Junta de una legislatura que será clave para Jaén. Ramón López, Radio Martos, Onda Local de Andalucía en Jaén.
2: En su primera reunión de coordinación, los nuevos delegados territoriales de la Junta de Andalucía en Jaén, bajo la coordinación del delegado del Gobierno andaluz, Eric Domínguez, establecieron las prioridades de trabajo para los próximos meses. Entre ellos está la continuidad de las obras de la Autovía del Olivar a su paso por Martos, la consolidación del Museo Íbero y la Ciudad de la Justicia en Jaén. Por otro lado, decirles que la Guardia Civil ha desmantelado dos puntos de venta de droga en Torreperogil. La operación, con agentes del puesto de Úbeda, se salda con dos detenciones. Cinco familias de Torredonjimeno resultaron desalojadas a consecuencia de un incendio en la calle Colón. Pasadas las 3:15 de la tarde se recibía la llamada y el grupo de bomberos comarcales de Martos se desplazó junto con Guardia Civil y Policía Local hasta el lugar de los hechos, donde afortunadamente se llevó a cabo la extinción del incendio y pudieron unas horas después regresar a sus viviendas los moradores de este edificio de la localidad de Torredonjimeno. En cuanto al tiempo, contarles que en Andújar tendremos hoy la máxima provincial con 37 grados. 33 de máxima tendrán en Úbeda, 34 de máxima en Cazorla, 33 en Martos. Y en Jaén Capital han tenido 22 grados de mínima durante la noche y 35 grados de máxima a lo largo y ancho de este martes. Esta es la información que hoy les ofrecemos desde la provincia de Jaén.
0: Las tres nuevas escuelas taller para 45 jóvenes en Cabra comenzarán su trabajo en agosto. Jesús Ruiz, Onda Marina Radio, Fernán Núñez, Onda Local de Andalucía en Córdoba.
3: Así es, Andalucía, el Ayuntamiento de Cabra pondrá en marcha a lo largo del presente mes de agosto tres nuevas escuelas talleres que van a movilizar una inversión superior al 1 millón de euros y permitir formar y contratar durante un año a 45 jóvenes entre 16 y 29 años. Los programas, dos de albañilería y uno especializado en energía renovable, van a ofrecer a Cabra formación en sector con una elevada demanda de mano de obra cualificada y va a permitir a su alumnado obtener un certificado de profesionalidad homologado por la Junta de Andalucía al finalizar el periodo formativo. Se trata de la primera vez que el municipio de Cabra desarrolla de forma simultánea tres proyectos de estas características, con 15 participantes en cada uno de ellos. La formación va a combinar contenidos teóricos y prácticos mediante un modelo de formación en alternancia con el empleo, de modo que los alumnos dispondrán desde el inicio de un contrato de formación durante 12 meses y van a percibir una retribución de 775,82 euros. También le contamos que mañana da el pistoletazo de salida la Feria Real, concretamente en nuestra localidad. Feria Real y fiestas en honor a Nuestra Señora del Tránsito 2026, que irá desde el día 12 al 16 de agosto. Pero mañana miércoles, día 5, a las 9 de la noche, en la Sala Cultural del Triunfo tenemos la presentación de la revista de feria, cartel anunciador de las fiestas y programa de mano. En cuanto al tiempo, bueno, pues en cuanto al tiempo, tenemos una temperatura realmente magnífica y hoy no vamos a llegar a máximas de 35 grados, mínimas de 20. En la actualidad tenemos 22 grados centígrados. Es todo desde la provincia de Córdoba.
0: El programa de verano San Juan al Mar amplía la oferta para los vecinos del municipio. Manuel Carlos Gil, Radio Guadalquivir, Onda Local de Andalucía en Sevilla.
4: Y es que esta semana van a ser dos los viajes que se destinen a la playa. Mañana miércoles a Mazagón y el sábado hacia Punta Umbría. Una iniciativa que está contando con un respaldo masivo por parte de la ciudadanía sanjuanera, que ha llenado todos los autobuses fletados para disfrutar de una jornada de vacaciones en la playa. Y Peñaflor iluminó su casco histórico con más de 3.500 velas durante la primera edición de Peñaflor a la luz de las velas. La iniciativa, impulsada por el Ayuntamiento en colaboración con la Asociación Cultural Amigos de Peñaflor, inculcó una ruta patrimonial guiada, un concierto instrumental y la apertura extraordinaria de la Casa Cuevas para el disfrute de los vecinos y de todos los visitantes a esta iniciativa. Hoy consolidamos la estabilidad atmosférica con una jornada que vuelve a ser soleada. El termómetro alcanzará los 35 grados en las horas centrales del día, descendiendo hasta los 21 durante el periodo de madrugada. Se recomienda precaución ante la radiación solar. Fue todo desde la provincia de Sevilla.
0: Málaga inicia los trámites para la construcción de más de 4.000 VPO en Campanillas, Paco Carbonell, Color Comunitaria en Palma Palmilla, Onda Local de Andalucía en Málaga.
5: Así es, una de las principales operaciones urbanísticas pendientes de Málaga es la prevista en los suelos de la Vega de Campanillas, entre el casco urbano del distrito y la autovía de Guadalhorce. Aquí están contempladas 7.339 viviendas, de las que 4.140 van a ser de protección oficial. Tras años de estudios y trámites previos por parte de los propietarios de los dos sectores en los que están divididos esos terrenos, el Ayuntamiento da este martes un paso clave para su desarrollo, en años venideros con la aprobación en la Junta de Gobierno local de un procedimiento que va a permitir que su transformación se lleve a cabo en un solo expediente. En otro orden de cosas, el sector de la automoción de Málaga volverá a salir a la calle ante el bloqueo de las negociaciones para renovar su convenio colectivo. Comisiones Obreras ha advertido de que mantendrá las movilizaciones durante agosto si la patronal no atiende las reivindicaciones planteadas para mejorar las condiciones laborales. El convenio afecta a los trabajadores de fabricantes, concesionarios, talleres, empresas auxiliares y compañías vinculadas a la movilidad y el transporte. El sindicato sostiene que el crecimiento económico del sector permite introducir mejoras salariales y nuevos complementos para las plantillas. Terminamos, tiempo previsto para hoy en Málaga y provincia. Cielos despejados, temperaturas más o menos como ayer, estamos a partir del mediodía en la alerta naranja y van a oscilar las temperaturas entre los 40 grados de Málaga, 36 de Vélez Málaga, 34 de Marbella y Antequera, 32 de Ronda. Esto es todo de la provincia de Málaga, compañeros.
0: Y en Granada, Benalúa se prepara para arrancar con su programación veraniega este año con la quinta edición de Arte lo Rural. Silvia Martínez, Radio Cabila, Benalúa, Onda Local de Andalucía, Granada.
6: Saludos, buenos días. Concluyen las fiestas patronales, comienza nuestro Arte lo Rural en su edición número 5. Una serie de actividades programadas para el mes de agosto por la Concejalía de Fiestas del Ayuntamiento de Benalúa, que arranca pasado mañana con este parque infantil gratuito para los niños y niñas de nuestro municipio a partir de las 8 de la tarde, todos los jueves del mes de agosto. Pero también vamos a tener música a través de nuestro querido Benalúa Rock el 8 de agosto en el recinto de la Azucarera con artistas de primer nivel. La noche antes también tendremos Soul con el grupo Ano. El teatro llega de la mano de La Coquette en esta Plaza de la Constitución el 14 de agosto a partir de las 10 de la noche. Por supuesto, un año más, la fiesta del melocotón, esta vez en el barrio del centro, y concierto Los Badlands en el recinto de la Azucarera. Teatro infantil familiar el 21 de agosto. El 22 se programa, como cada año, un viaje a la Alhambra para ver el nuevo espectáculo de Lorca y Granada en los jardines del Generalife. Concluye esta batería de actividades con el cine de verano el 29 de agosto en esta Plaza de la Constitución. Y en cuanto al tiempo, segundo día de temperaturas que nos están dejando un respiro, al menos a esta hora de la mañana. Contamos con 20 grados, la máxima estará en torno a los 34. Es todo desde la provincia de Granada. Saludos y muy buenos días, compañeras y compañeros.
0: Hasta aquí el repaso por la actualidad más cercana. Breve pausa y seguimos.
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0: En Andalucía, disfrutar de una semana de vacaciones sigue siendo un lujo para más de 4 de cada 10 personas. Así lo refleja el avance de los resultados del 16 informe sobre el estado de la pobreza elaborado por la Red de Lucha contra la Pobreza, EAP, en España, que sitúa en el 43,2% el porcentaje de población andaluza que no puede permitirse salir de vacaciones fuera de casa al menos una semana al año. Esto está a 11 puntos por encima de la media nacional. Aunque el indicador mejora ligeramente respecto a 2024, tanto en Andalucía como en el conjunto del país, la brecha continúa evidenciando una realidad de desigualdad que afecta a cientos de miles de hogares andaluces. A esta realidad se suma la pobreza energética. El 18,7% de la población de nuestra comunidad no puede mantener su vivienda a una temperatura adecuada, casi 3 puntos por encima de la media nacional, aunque el indicador también ha mejorado respecto al máximo registrado durante la crisis energética, continúa muy por encima de los niveles de hace una década. Esta vulnerabilidad se hace evidente en verano, cuando hay muchas familias que no pueden asumir el coste de refrigerar sus viviendas durante las olas de calor. Hablamos de esta realidad con Javier Alcaide, portavoz de la Junta Directiva de EAP en Andalucía. Muy buenos días, bienvenido.
1: Buenos días, muchas gracias por llamarnos.
0: Gracias a usted por acompañarnos. Bueno, esos son unas cifras que reflejan una realidad socioeconómica de Andalucía todavía con datos alarmantes, ¿no?
1: Bueno, son los datos, a veces nos ponen sobre la mesa pues situaciones pues complicadas, ¿no? Y en Andalucía, pues, aunque mejore ligeramente, pero lo que no mejora es la brecha que hay con respecto a la mejoría que hay en el resto de España, ¿no? Siempre hay esa brecha entre Andalucía y el resto de España que no se consigue salvar, ¿no? Y detrás de eso, pues, lo que hay son familias, son personas, son niños y niñas, son personas mayores que, bueno, pues que lo pasan mal también, ¿no? Entonces, bueno, esos datos los que pones encima de la mesa son estas situaciones.
0: Pues claro, nos encontramos en pleno verano, en el mes de agosto, mes tradicionalmente no marcado por las vacaciones, por los viajes, etcétera, pero como decíamos, esto es un lujo, ¿no?, para muchísimas personas en nuestra comunidad, y eso indica que, por tanto, hay muchas carencias también, ¿no?, en su vida, en el resto de cuestiones.
1: Y ya no hablamos solo de acceso a lujos, ¿no?, que parece mentira que en la sociedad en la que vivimos, que nos pretendemos tan avanzados, ¿no?, esta sociedad del bienestar, pues el tener una semana de vacaciones sea un lujo. Si bajamos un poquito y nos vamos al tema de la pobreza energética, que puedas tener tu casa refrigerada en invierno, pero también con calefacción en verano, pues sigue siendo también un lujo, ¿no? Esto lo que pone de manifiesto es que nuestra sociedad va avanzando por un camino que lo que hace es apartar a gente de ese camino, excluirla y ver como lujo lo que son derechos, ¿no? Detrás de todo esto, muchas veces el acceso a los derechos fundamentales se está viendo ya como un lujo, y esto es un discurso y un poco una situación complicada.
0: Por la normalización, ¿no?, quizás de la vulnerabilidad.
1: Claro, lo tenemos como asumido. Bueno, pues ya está, pues esto es lo que hay. Y bueno, que la mitad de la población andaluza esté diciendo que no puede llegar a fin de mes, 55,1% dice que tiene dificultad para llegar a final de mes, pues esto es significativo, ¿no? Entonces, bueno, aquí hay cosas que pueden ser crisis puntuales, pero esto ya es como una pobreza endémica. Hace unos años, hace 10, 15, hace unas décadas, el acceso al empleo solucionaba la pobreza. Hoy estamos viendo que no es solo eso. Claro. Hay muchas personas que tienen un empleo, tienen un ingreso, pero siguen siendo pobres, siguen estando en la exclusión, porque ya no solo es tener un empleo, también es poder tener acceso a una vivienda en unas condiciones normales y a unos precios normales, ¿no?
0: Claro, y una situación que además se complica aún más cuando ya entra en la ecuación que haya hijos, ¿no?, o personas a cargo.
1: Claro, porque ya se multiplica todo ese rango de cosas de acceso a derechos, ¿no?, y de desigualdad. Cuando tú no puedes ofrecerle a tus hijos una serie de cosas, ellos viven esa desigualdad frente a otra, a otros niños y otras niñas que sí pueden. Y desde entonces está ese germen de la desigualdad social, de esa injusticia social, pues se hace crecer desde muy pronto, ¿no? En las grandes diferencias y esa brecha que hay con respecto al resto del territorio, pues se da también en nuestro barrio, se da también en nuestras ciudades y cada vez más se está pareciendo un poco a otros países, otros espacios en los que incluso el código postal determina también a dónde vas a llegar, ¿no? Dependiendo de tu código postal, pues vas a poder llegar más o menos lejos, vas a poder acceder a unos u otros derechos.
0: Y sobre la pobreza energética, que también es un indicador, ¿no?, de esa vulnerabilidad y que se recoge en ese informe, volvemos a hablar, ¿no? No estamos hablando de lujos, son derechos y un derecho tan universal como el de la salud. De hecho, al principio de este informativo hemos dado unos datos, ¿no? Por ejemplo, Andalucía, que es la tercera comunidad más golpeada por los efectos del calor en la salud. Se han registrado este verano 335 muertes en Andalucía, sin contar agosto, que llevamos estos primeros días del mes. Aquí también entra en juego, bueno, muchos factores, pero por supuesto el no poder acondicionar los espacios, nuestra casa, a estas condiciones climáticas que, bueno, que cada vez además van a más, ¿no? Sobre todo en el calor.
1: Claro, es que en Andalucía, pues el tema del calor, el tema de las olas de calor estas continuadas, que ya podríamos decir que puede haber que olas de fresco dentro del calor generalizado del verano, ¿no? Sería nuestra realidad más cercana, pero esto de no poder acceder a esto, incluso, bueno, hay situaciones que se están viviendo en Málaga, por ejemplo, en la barriada de Palma-Palmilla. Hay personas que tienen su instalación eléctrica, pagan su recibo, están al día y no tienen electricidad porque las compañías eléctricas han decidido este verano, que es el mejor momento para cortarle la barriada para perseguir una serie de enganches ilegales, que es lícito. Pero bueno, ¿es este el momento o estamos tapando una falta de capacidad energética para dar servicio a otras zonas en detrimento de estas zonas, ¿no?
0: Y frente a esto, ¿qué cabe hacer, Javier Alcaide? Porque, bueno, aquí vemos que hay muchos sectores implicados, ¿no? No solo están las administraciones públicas, también operadores privados, ¿no? Aquí hablamos de suministros eléctricos, hay un derecho, como decíamos, a la salud, pero claro, muchas veces no ocurre solo en Palma-Palmilla, ¿no? Y de hecho hablaremos después aquí en ciudades como Sevilla, también sufren de esos cortes de electricidad. No solo el calor es un factor, también las propias enfermedades, ¿no? Personas electrodependientes. Al final aquí hay que remar entre todas las administraciones para intentar buscar soluciones, ¿no?
1: Nosotros desde APN siempre intentamos, pues esto no es un problema sencillo, ¿no? Ni un problema sencillo ni tiene solución sencilla ni por parte de solo de una parte, ¿no? Esto solo tiene solución pues dentro de lo que nosotros planteamos, ¿no? Nosotros planteamos esto, pero pues, es el concepto, ¿no? De un pacto realmente contra la pobreza, en el que se ponga, que nos pongamos de acuerdo entre todas, o sea, de vecinos, sociedad, entidades sociales, partidos políticos, administraciones, empresas. Esto es algo de todo. La sociedad no se cambia, no se mejora si todo el mundo no pone de su parte. Pero hay reticencias porque solo estamos viendo el corto plazo. Sobre todo a nivel de la administración, a nivel de la política, pues lo que impera es el corto plazo y a veces pues la trinchera de mi idea. Pues, y ese ping-pong que continuo que al que nos vemos sometidos los ciudadanos, pues hace que incluso habiendo cosas en las que se está de acuerdo, pues no se sienten en una mesa a poner las cosas que estamos de acuerdo en el servicio del bien común. No se trata de otra cosa, al final, pues, si la política es la búsqueda del bien común, pues a ver cuándo, a ver cuándo. Esto tiene mucha. Tiene mucho también los medios de comunicación, con la forma de contar las cosas, ¿no? Hay muchas cosas que al final, bueno, si no se ponen en conjunto, si no se rema en una dirección de poder dar acceso a derechos a todas las personas y esa utilidad social, porque en el fondo quienes a lo mejor pues podamos estar más tranquilos o que puedan estar más tranquilos y teniendo esos derechos, bueno, pues no tienen tanto interés por que los demás lo tengan, ¿no? Esa es la pregunta que tenemos que
0: Claro.
1: hacerlo todos, ¿no?
0: Pues detrás de cifras, como siempre, hay personas, hay historias, hay situaciones complejas, hay vulnerabilidad, hay pobreza, bueno, hay un sinfín de situaciones que desde luego requieren de voluntad y de mucho esfuerzo y de, bueno, pues estrategias también a largo plazo, no solo pensar en medidas concretas a poner en marcha ahora, sino, bueno, pues que tenga efecto, ¿no?, prolongado, porque es una situación muy compleja y así lo refleja el nuevo informe de APN España sobre el estado de la pobreza, en el que, bueno, pues hay muchísimas familias, muchísimas personas que, por ejemplo, no se pueden permitir ir una semana de vacaciones, pero hay mucho más, no pueden permitirse el aclimatar sus viviendas para poder soportar el calor de verano o el frío del invierno. Y de todo esto hemos hablado con Javier Alcaide, portavoz de la Junta Directiva de la Red de Lucha contra la Pobreza y la Exclusión Social, EAPN en Andalucía. Muchísimas gracias, Javier. Buen día.
1: Gracias a vosotros.
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0: como decíamos, no dejamos el ámbito energético para hablar de una situación que se repite año tras año. ¿Se imaginan pagar sus facturas y no tener suministro eléctrico? ¿Se hacen a la idea de estar con más de 40 grados en plena ola de calor y no tener luz para poner el aire acondicionado o el ventilador? O peor aún, ¿se imaginan estar enfermos y depender de la electricidad para sobrevivir o que su dolencia se agrave con el calor? Pues hay muchas familias que no se lo tienen que imaginar porque llevan años sufriéndolo y ya no pueden más. En barrios periféricos de la ciudad de Sevilla, los vecinos y vecinas aglutinados en la plataforma Barrios Hartos han alzado de nuevo la voz porque se están produciendo continuos cortes en el suministro. Habitantes de Padre Pío, Palmete, Torreblanca, Los Pajaritos o Polígonos Sur aseguran que con el intenso calor de este verano algunos tienen que salir a la calle desesperados porque las casas son auténticos hornos. Así, ante los cortes de suministro, reclaman que se pongan en marcha medidas que ya se acordaron en el Pleno Municipal, como activar un protocolo de emergencia cuando se vaya la luz o establecer refugios climáticos. Unas soluciones que dicen están metidas en un cajón desde hace 3 años. Con este panorama como telón de fondo, la plataforma Barrios Hartos volvía a salir a la calle hace unos días para protestar por una situación ante la que de momento no han encontrado respuesta ni solución, tanto por parte de Endesa como de las administraciones públicas. Vamos a hacer de nuevo una radiografía de la situación. Lo hacemos con una de las portavoces de Barrios Hartos, Rocío Moreno. Muy buenos días, bienvenida.
1: Hola, buenos días, Conchi.
0: Bueno, ¿cuál es la situación en estos momentos? Estamos ya en agosto, el mes de julio, por lo que hemos ido viendo, ha sido terrible, ¿no?, con estos cortes.
1: Sí, porque además es que no solamente cortes, es que ha habido calles que ya llevan casi 2 meses sin luz, literalmente. No es que tenga cortes, es que no tienen luz. Uh-huh. Nada, cero. Y ellos pagan su factura.
0: ¿Y qué explicación hay, todavía, Rocío?
1: ¿Cómo?
0: ¿Qué explicación hay a esa ausencia de luz?
1: Pues eso, pues siempre la cantinera de siempre, porque además ya estamos hartos de que nos estigmaticen, porque dependiendo de la zona donde se vaya la luz, la problemática es una o es otra, dependiendo de lo que a ellos les interese.
0: Y eso lo dice Endesa, ¿no?
1: Sí, claro.
0: Uh-huh. Y mientras tanto, claro, hay situaciones complicadas, decíamos, no solo es los efectos del calor en la salud general, ¿no? Cuando uno tiene buena salud, el calor es peligroso, pero más aún cuando hay personas enfermas o que dependen de aparatos eléctricos para vivir, ¿cómo se puede llevar una vida digna así?
1: Es que eso no es ni vida siquiera, se sobrevive, es lo que se aprende, pues... Mal, porque la mayoría tienen que hospitalizarla y, de hecho, hace unos años hubo hasta muertes de darle el alta y necesita respirador y llegar la noche, cortarse la luz y llegar al otro día al familiar y encontrarse lo que ya había fallecido porque se quedó dormido. Uh-huh. y no tenía oxígeno, pues falleció.
0: Uh-huh. Es grave la situación y ante esto, bueno, sé, ha habido varias manifestaciones, ha habido reuniones, ha habido promesas, también la implicación del Ayuntamiento de Sevilla. ¿Cuál es en este caso?
1: Ninguna. Todo se queda en saco roto porque ni firmado, ni aprobado, no hacen nada, nada, absolutamente nada. Solamente no se reúnen para hacerse la foto, para constar que se reúnen con nosotros... aprueban cosas que después ni siquiera se hacen realidad, porque lo que no es normal, que por ejemplo en Bilbao haya 120 zonas climáticas y sin embargo en Andalucía y en Sevilla con la color que hace y que no hay nada, ni uno solo, ni una zona climática, ni un sitio donde por ejemplo desguardarse, cuando uh-huh. ya incluso le dijimos que hay zonas, porque están los centros cívicos, están los gimnasios. Es que hay muchas zonas que se podían habilitar y no tienen ellos interés, ninguno. Es que no tienen interés.
0: Uh-huh. ¿Y cuáles son los barrios más afectados desde el que llegan más denuncias?
1: Pues sobre todo de Torreblanca, Los Pajaritos, Suminencia. Este año se han unido San Pablo, que también están teniendo bastantes cortes. Uh-huh. Santa Clara, es que vamos, que hay varios, cada uh-huh. vez los barrios van más. Incluso hay zonas de Suminencia que no se iban. Y este año también se está yendo en otras zonas de allí.
0: Ajá. Además fue sonado, creo, en San Pablo, bueno, pues que evidentemente los vecinos y vecinas alzaron la voz porque se iba la luz constantemente durante varias horas al día o durante buena parte del día, y luego al mismo tiempo el ayuntamiento decidió instalar pantallas gigantes para ver los partidos del Mundial. A partir de ahí se empezó a notar un movimiento por parte del ayuntamiento para mejorar la situación, pero parece que basta que ocurra algo muy mediático, ¿no?, para que se ponga por lo menos la intención de tomar alguna medida.
1: Sí, es que eso es casualidad, porque normalmente cuando nos manifestamos después nos se llevan 3 y 4 días sin cortes, curiosamente. Y de hecho este año, en la última manifestación, también se unieron personas que viven en el centro. Pero sí. ¿Qué pasa? Que en el centro las 2 semanas ya lo solucionaron.
0: Porque además...
1: También es...
0: Sí.
1: Dígame.
0: No, Rocío, le decía, porque claro, da la circunstancia que esos barrios que has mencionado antes, pues evidentemente son zonas con muchas necesidades sociales y económicas, y aquí lo estás contraponiendo, ¿no?, al centro, el centro turístico, histórico, ¿no?, en el que parece que tienen más atención.
1: Sí, totalmente. De hecho, no solamente con la luz, con los demás necesidades pasa lo mismo. Pero la luz es que increíble, o sea, 2 semanas y a las 2 semanas, vamos, que nos enteramos porque vinieron a la manifestación, porque estaban teniendo el mismo problema. Y en 2 semanas a ellos ya se lo han solucionado, cuando aquí llevamos años con el mismo problema.
0: Sí, y ahora ¿tienen sobre la mesa algún tipo de acción más? ¿Van a volver a manifestarse? ¿Cuáles son los siguientes pasos?
1: Bueno, ayer estuvimos en la oficina de Endesa poniendo reclamaciones masivas, porque claro, es que no es solamente, es que no puedes comer, no puedes ducharte, hay niños pequeños, porque no olvidemos que estamos de vacaciones. Y entonces, además en agosto no hay campamentos, los campamentos solamente están hasta julio, claro. Porque mientras que hay campamentos, pues mira, los chiquillos más o menos se pueden sortear que estén en un sitio más agradable. Claro. Entonces hasta después ya nos reuniremos con los vecinos, porque todo lo que se hace es en consenso con los vecinos.
0: Claro.
1: Que no lo decidimos nosotros, sino aquí se decide todo por mayoría.
0: ¿Y llegan a algún lado esas reclamaciones colectivas?
1: Pues, hombre, en el sentido de que por lo menos lo indemnizan económicamente, sí. Pero ya está. De hecho... La Comunidad Europea ya se está interesando y ya se han puesto también en contacto con nosotros porque, claro, viendo ya que son tantos años, ya ellos también están empezando a mostrar interés sobre este problema.
0: Pues esperemos que, bueno, pues que de una vez por todas se ponga la voluntad encima de la mesa para encontrar una solución a esta situación que lleva ya produciéndose mucho tiempo, que se agrava con el calor, evidentemente, por la alta demanda de la electricidad, pero es que hay personas que pagan sus facturas y no tienen luz en sus casas, no pueden hacer lo más básico, y además se pone en peligro su propia integridad física, sobre todo personas mayores, personas enfermas crónicas, niños pequeños, etcétera. Rocío Moreno es una de las vecinas afectadas, es una de las portavoces de la plataforma Barrios Hartos, que lleva ya mucho tiempo movilizándose. Muchísimas gracias por traernos esta realidad aquí a la Onda Local de Andalucía.
1: Nada, muchas gracias. Pero vamos, la solución ya se sabe, es nacionalizarla, pero sin que le tengamos que indemnizar, porque todo esto empezó el problema cuando se privatizó. A partir de la privatización, cuando ha sido los problemas. O sea, que aquí es que se tiene que involucrar el gobierno y todos.
0: Pues es una es que de las la reivindicaciones solución. Históricas, ¿no? Esa nacionalización.
1: Exactamente,
0: de
1: nacionalizarla sin derecho a indemnización. Porque al ser nacional ya están obligados a un mantenimiento. Por lo tanto, no se estropean y no caducan las instalaciones.
0: Claro. Pues dicho queda, Rocío, un abrazo.
1: Venga, hasta luego, buen día.
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0: Este domingo 2 de agosto han entrado en aplicación las obligaciones de transparencia del Reglamento Europeo de Inteligencia Artificial. Estas afectan a cualquier organización que use la IA para interactuar con personas o generar contenido destinado al público, con independencia de si el sistema fue desarrollado internamente o contratado a un tercero. Para la Federación de Consumidores y Usuarios CECU, la fecha es relevante pero insuficiente si no va acompañada de supervisión efectiva. Vamos a conocer qué supone la aplicación de esas obligaciones de transparencia. Lo hacemos con Anabel Arias, experta en derechos digitales de la Federación de Consumidores y Usuarios CECU. Muy buenos días, bienvenida a la Onda Local de Andalucía.
1: Hola, buenos días, muchas gracias.
0: Bueno, este Reglamento Europeo de Inteligencia Artificial, empezamos por ahí, ¿qué es lo que recoge fundamentalmente?
1: Pues, en primer lugar, el Reglamento Europeo de Inteligencia Artificial regula una tecnología que, como bien decimos, es la inteligencia artificial. Y sobre esa base identifica distintos escenarios de riesgo de la tecnología y establece distintos tipos de obligaciones. La mayoría de las obligaciones recaen sobre los que se conocen como sistemas de alto riesgo. Sin embargo, esto no es lo que entró en vigencia el pasado domingo, sino que lo que entró en vigencia son los que se conocen como obligaciones de transparencia transversales, que son con independencia del nivel de riesgo que tenga esta tecnología. Entonces, ¿qué es lo que entró en vigor el pasado domingo? Es que cuando una persona o cualquier organización que utilice inteligencia artificial para hablar con personas, por ejemplo, un chatbot, un asistente virtual o incluso un avatar, está obligada a avisar que está utilizando este sistema desde el primer mensaje. ¿Qué quiere decir esto? Desde la primera interacción. Por otro lado, si esta IA genera imágenes, vídeos o audios o textos, también están obligados a diseñar este sistema de manera que el contenido generado quede marcado técnicamente como artificial.
0: Sí. No, continúa, Anabel, por favor.
1: Vale. Hay dos tipos de obligaciones, como para dejarlo claro, que recaen sobre actores distintos. Primero tenemos que pensar, por ejemplo, en quienes desarrollan o venden sistemas de inteligencia artificial, que serían en este caso los proveedores, que tienen la obligación a partir de este domingo de diseñar sus productos de manera que el usuario sepa que está hablando con una máquina. Esto aplica, por ejemplo, a un chatbot. Por otro lado, si su sistema genera un contenido sintético, audiovisual o un texto, también está obligado a diseñarlo de manera que el resultado, este contenido sintético, quede marcado como artificial y que ese marcado pueda ser legible por otra máquina. Esas son las obligaciones que recaen para los proveedores, pero por otro lado también están las obligaciones para los usuarios de los sistemas de inteligencia artificial, es decir, quienes usamos sistemas de inteligencia artificial. Podemos pensar en medios de comunicación, administraciones, organizaciones, etcétera, que en el caso de que utilicen sistemas de inteligencia artificial tienen que etiquetar el contenido de forma que sea visible para el usuario. Esta obligación recae en tres supuestos, que es cuando se generen deepfakes, que son imágenes o videos manipulados por inteligencia artificial. También recae cuando se genere texto que sea para informar cuestiones de interés público, que aquí la Comisión Europea ha adoptado una visión amplia de lo que considera interés público, que incluye desde la política a procesos democráticos hasta administración de justicia, hasta la protección del consumidor, con lo cual es una gama amplia de cuestiones que pueden generar debate público, lo que se considera interés público. Y por último, también tienen la obligación de avisar cuando se utilizan sistemas de reconocimiento de emociones o de categorización biométrica de las personas. Sin embargo, todas estas obligaciones hay que tener claro que tienen excepciones bastante importantes y que pueden generar algunas complejidades a la hora de aplicarse, ¿no? Porque van a depender bastante de interpretación por parte de las autoridades públicas y de interpretación por sobre todo judicial. Por ejemplo, si pensamos en la obligación de generar textos informativos o estos textos que hablábamos de que están relacionados con cuestiones de interés público, la ley lo que dice es que no hace falta etiquetarlo como contenido generado por IA si ha habido una revisión humana real con criterio literal sustantivo. Entonces esto ha generado bastantes dudas y preguntas, y hace 2 semanas la Comisión Europea emitió unas directrices donde pretende dar un poco de guía de cómo se puede interpretar esta excepción. Y lo primero que dice es que, por ejemplo, una corrección ortográfica no es una revisión editorial sustantiva. sino que tiene que haber una persona que tenga capacidad para aprobar, modificar o rechazar el fondo del texto, es decir, que lo pueda entender. Y también dispone que tiene que haber en las organizaciones una responsabilidad editorial última que sea clara, ¿no? La persona que realmente dé el ok de que ese contenido, digamos, fue revisado con criterio sustantivo.
0: Porque, Anabel, al final aquí desde CQ se está vigilante, ¿no? Porque lo que hay que proteger son los derechos de las personas usuarias, porque la IA, bueno, ahora se está regulando, pero hasta hace nada pues era un campo totalmente nuevo, abierto y que, bueno, que podría vulnerar derechos, ¿no?
1: Exactamente, y vemos con preocupación, digamos, el movimiento que hay a nivel europeo de desregulación, porque si bien, como bien mencionabas, esta tecnología parecía totalmente desregulada, lo cierto es que desde hace varios años la Unión Europea puso en campaña un montón de esfuerzos para emitir este Reglamento Europeo de Inteligencia Artificial, que se viene trabajando del 2022 y que entró en vigencia el año pasado. Pero, digamos, tiene una aplicación gradual, como estamos viendo, ¿no? Entró en vigencia, pero, por ejemplo, las obligaciones de transparencia recién entraron en aplicación el pasado domingo. Pero en el medio de este proceso de entrada en vigencia, se empezó, digamos, este movimiento que se llamó de simplificación, que la idea es simplificar la regulación para que no sea tan compleja para quienes la tienen que, digamos, que cumplir, pero lo cierto que de fondo lo que se está tratando de hacer es desregular. Y en ese sentido, la semana pasada también entró en aplicación un reglamento que se conoce como el AI Omnibus, que lo que vino a hacer es a aplazar las principales obligaciones del Reglamento Europeo de Inteligencia Artificial. Recordemos que el 2 de agosto no era una fecha cualquiera, sino que era una fecha donde iban a entrar en vigor no solamente las obligaciones de transparencia, sino la mayoría de las obligaciones de los sistemas de inteligencia artificial que entran bajo el reglamento, como por ejemplo los de alto riesgo. Estamos hablando de sistemas que se utilicen para contratación laboral, para créditos, para seguros, para dispositivos médicos, todo eso iba a entrar en vigor el pasado domingo, pero gracias a esta AI Omnibus se retrasó hasta el 2027 o incluso hasta el 2028, o sea que en realidad lo que se retrasaron fueron garantías sustanciales para las personas consumidoras. Y eso desde SECU lo vemos con especial preocupación.
0: Pues como decíamos, este pasado domingo, 2 de agosto, han arrancado las reglas que obligan a identificar, por ejemplo, chatbots, agentes de IA y contenido sintético, y ese reciente AI Omnibus que aplazó esas obligaciones de alto riesgo, pero no estas. Anabel Arias, experta en derechos digitales de la Federación de Consumidores y Usuarios, CQ, muchísimas gracias por habernos acompañado.
1: Muchas gracias a ti.

0: En la tierra del Edén se va hoy de feria. Aterrizamos en la provincia de Cádiz, donde nos espera la Barca de la Florida con su feria desde mañana miércoles hasta el domingo. Dedicada este año a la Diputación de Cádiz, la celebración gira en torno a una programación con actividades destinadas a la participación de públicos de todas las edades. Estas fiestas veraniegas en la entidad local autónoma contarán con actuaciones musicales destacadas, como la del mítico grupo No me pinces que llevo chanclas. Pero hay mucho más y lo vamos a conocer con Alejandro López, presidente de la entidad local autónoma de la Barca de la Florida. Muy buenos días, bienvenido a la Onda Local de Andalucía.
1: Muy buenos días.
0: Bueno, ¿cómo están preparados en la localidad ya para celebrar la feria?
1: Bueno, pues ya ultimando los detalles para iniciar la feria. Aunque ya hemos tenido este fin de semana, hemos tenido algunas actividades preferia que se han organizado.
0: ¿Y cómo, por ejemplo, cuáles han sido?
1: Bueno, pues el torneo de veteranos de fútbol y el campeonato de petanca, que hemos tenido 32 venidas de toda Andalucía.
0: Y ya para mañana, cuando se inaugure la Feria de la Barca de la Florida, ¿cómo es la programación que nos espera?
1: Bueno, pues el miércoles tenemos la inauguración a las 11 de la noche. Seguidamente tendremos la coronación de la Reina de las Damas y la actuación del grupo flamenco de la Peña de aquí, Flamenca de la Barca. El jueves tenemos a mediodía la comida de los mayores. Después, por la noche, el grupo No me pises que llevo chancla. El viernes tenemos a mediodía la comida de las mujeres, también con actuaciones de grupo y eso. Y por la noche tenemos Voces de la INE, el grupo Alpairo. Todo esto acompañado con Gincana, hoy tenemos el concurso de Anda por Pareja, tenemos también Fiesta de la Espuma para los más pequeños, el Tren de la Fantasía. Todas son actividades que hay durante todo el día. Y después el viernes pasamos a la comida de las mujeres y también con una actuación de un grupo. Y por la noche tenemos Voces de la INE, el grupo Alpairo, el sábado comida de los hombres a mediodía y por la noche tenemos el grupo La Mala Manera y la orquesta. También tenemos suelta de vaquillas el sábado y el domingo, y ya cerramos el domingo con a mediodía y una degustación de paella, y por la noche la actuación de Marisol Bizcocho y los fuegos artificiales.
0: Bueno, qué completo, ¿no? El programa que hay para divertirse, para pasarlo bien, para todos los públicos, pensando en todos los colectivos de la localidad, ¿no? No dejar a nadie atrás en esta feria, que además es el momento culmen, ¿no? De todo pueblo para convivir entre los vecinos, además que estamos en verano, en agosto, que me imagino que también es un momento en el que retorna gente, ¿no? A vivir estas fiestas.
1: Sí, vienen muchísimos familiares, amigos que están fuera, bien por motivo de trabajo, pues vienen en esta fecha para estar con la familia.
0: Y Alejandro López, bueno, sabemos que todas las fiestas, ferias populares, ¿no?, de Andalucía, pues son similares. Vemos que nos falta la música, que nos falta la convivencia, como decimos, que nos falta también el divertimento para los más pequeños, ¿no? Atracciones, me imagino que también hay.
1: Sí, claro, tenemos atracciones de todos, los más grandes, los más pequeños. Las casetas son unos grandes.

0: y que merece la pena visitar desde mañana miércoles hasta el domingo la feria, como todos los días del año.
1: Pues ya saben, a hacer un huequito en sus agendas para pasarlo bien, para disfrutar de la música, de conciertos. No me pises que llevo chanclas, por ejemplo, los vingueros, voces de la INA, el Pairo, Mala Manera, el Daddy, también Orquesta Ilusiones, Decibelios, Nueva Luna, Pinchadiscos, además también amenizando el ambiente. Por supuesto, también hay comida, hay gastronomía, hay comidas de convivencia, hay fiestas infantiles, fiesta de la espuma. Bueno, aquí no nos olvidamos de nadie para pasarlo bien, y además esas casetas climatizadas. Alejandro López, presidente de la entidad local autónoma La Barca de la Florida, muchísimas gracias y a pasarlo muy bien.
0: Muchas gracias a ustedes.
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0: 10 de la mañana. Repasamos la actualidad. Andalucía lidera por cuarto mes consecutivo la caída del paro, con más de 9.000 desempleados menos.
1: Así es, son los datos del Ministerio de Trabajo y Economía Social. El paro registrado bajó en concreto en 9.661 personas en julio en Andalucía en relación al mes anterior, y la cifra total de personas desempleadas se sitúa en las 526.000, cifra más baja en un mes de julio desde 2008. La comunidad lidera la caída del paro a nivel nacional por cuarto mes consecutivo. Por sectores, el paro bajó en todos, excepto en construcción. Los descensos estuvieron encabezados por el sector servicios, seguido de personas sin empleo anterior, industria y agricultura. En cuanto a sexos, de los más de 526.000 desempleados andaluces registrados el pasado mes, 321.000 fueron mujeres y 204.000 hombres. Por provincias, el paro bajó en todas, siendo Cádiz donde hubo una mayor caída, con más de 3.000 desempleados menos, seguida de la provincia de Sevilla y Málaga.
0: El calor activa el aviso naranja en Málaga y el amarillo en Almería este martes por temperaturas hasta 40 grados.
1: Tras el paso de la cuarta ola de calor del verano, las altas temperaturas continúan azotando una semana más a la comunidad, poniendo bajo aviso este martes a diversos puntos de la provincia de Málaga en nivel naranja y a zonas de Almería en amarillo por temperaturas de hasta 40 grados. Así lo explica la EMET, que incide en que estos avisos se mantendrán vigentes desde la 1 del mediodía hasta las 9 de la noche.
0: El incendio de Cerro Muriano queda estabilizado y pasa a fase de preemergencia.
1: Así lo informa el consejero de Presidencia, Sanidad y Emergencias, Antonio Sanz, en su condición del director del Plan Infoca. Sanz explica que se ha rebajado a fase de preemergencia, situación operativa cero, el incendio forestal declarado durante la tarde del lunes en Cerro Muriano, en Córdoba, una vez que el fuego ha quedado estabilizado. Por su parte, el operativo terrestre continúa trabajando con 40 efectivos, dos autobombas y una unidad médica que permanecen desplegados para lograr su control y total extinción. También el Infoca ha dado por controlado la madrugada del martes el incendio forestal declarado en el paraje Sierra de Parapanda, en la localidad granadina de Illora. Además, a esta hora permanece también activo un foco en Adra, en Almería.
0: Todas las playas marítimas y continentales de Andalucía están aptas para el baño.
1: Así es, todas están dentro de los niveles de calidad de

0: establecido según el informe elaborado por la Consejería de Sanidad durante la segunda quincena de julio sobre el estado del litoral. La única zona de baño en la que sigue la prohibición de baño es en la presa de la Colada, en El Viso, en Córdoba, por presencia de cianobacterias.
1: Los ministros europeos de Interior se reúnen por la crisis en Ceuta entre reproches de España con otros Estados miembros.
0: Esto ocurre después de que tanto el presidente del Gobierno, Pedro Sánchez, como los líderes de otros 22 Estados miembros solicitaran la convocatoria urgente de un encuentro extraordinario para analizar la situación y coordinar la respuesta del bloque. A partir de esta hora, a las 10 de la mañana, los ministros del Interior del bloque se van a reunir junto a otros miembros de los países asociados al espacio Schengen, el Servicio Europeo de Acción Exterior, Frontex, la Agencia de Asilo de la Unión Europea y Europol. El ministro del Interior, Fernando Grande Marlaska, intervendrá en la reunión desde la sede del departamento en Madrid.
1: Al menos 5 muertos y 6 heridos tras un ataque con drones ucranianos contra Moscú.
0: Una región cuyas defensas siguen repeliendo el ataque de la mañana de este martes, según las autoridades regionales. El mayor de ellos se produjo en un almacén, si bien ya ha sido extinguido, según ha apuntado el gobernador de Moscú, que ha indicado que una subestación eléctrica y un edificio administrativo también han resultado dañados.

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0: Saludos, ¿qué tal? Bienvenidas, bienvenidos a la Onda Local de Andalucía. Son las 11, noticias. La Junta impulsará la primera ley de regadío sostenible y reformará la ley de aguas esta legislatura. Es lo que anuncia el consejero de Agricultura, Pesca, Agua y Desarrollo Rural, Ramón Fernández Pacheco, quien explica que ambas iniciativas forman parte de la planificación del Gobierno andaluz para los próximos 4 años y que estarán acompañadas por un nuevo reglamento que abordará el conjunto del ciclo integral del agua, desde el abastecimiento en alta hasta la depuración y el abastecimiento urbano.
1: Vamos a impulsar la primera ley del regadío sostenible de Andalucía, porque el regadío es riqueza, es fijación de población al territorio y tiene que ser sostenible, ¿no? Y es una ley en la que hemos puesto mucha ilusión. Vamos a ponernos manos a la obra desde ya para hablar con todos los agentes. Va a ser una ley muy participativa y esperamos que con ella podamos proteger al sector del regadío e impulsarlo en la medida de lo posible, gracias también a que Andalucía se dote de las infraestructuras necesarias como para garantizar el agua en condiciones de sostenibilidad con el territorio.
0: El consejero ha defendido que Andalucía debe aprovechar la experiencia adquirida durante los últimos episodios de sequía para preparar el territorio ante futuros periodos de escasez de agua, que considera inevitables, aunque resulte imposible prever cuándo volverán a producirse. Y más asuntos. EAPN Andalucía alerta de que la pobreza energética convierte la climatización del hogar en un lujo. Así se ha pronunciado en la Onda Local de Andalucía el integrante de la Junta Directiva de EAPN Andalucía, Javier Alcalde, quien advierte de que la pobreza energética continúa afectando a miles de hogares andaluces. Ha recordado que muchas familias no pueden mantener una temperatura adecuada en sus viviendas, especialmente durante las olas de calor, y lamenta que derechos básicos como descansar, refrigerar el hogar o disfrutar de vacaciones estén convirtiéndose en un lujo.
2: Ya no hablamos solo de acceso a lujos, ¿no? Que parece mentira que la sociedad en la que vivimos, que nos pretendemos tan avanzados, ¿no? Esta sociedad del bienestar, pues el tener una semana de vacaciones sea un lujo. Si bajamos un poquito y nos vamos al tema de la pobreza energética, que puedas tener tu casa refrigerada en invierno, pero también con calefacción en verano, pues sigue siendo también un lujo, ¿no? Esto lo que pone de manifiesto es que nuestra sociedad va avanzando por un camino que lo que hace es apartar a gente de ese camino, excluirla.
0: Alcaide asegura que la pobreza se está cronificando y advierte de que tener un empleo ya no garantiza salir de la exclusión social.
2: Hace unos años, hace 10, 15, hace unas décadas, el acceso al empleo solucionaba la pobreza. Hoy estamos viendo que no es solo eso. Hay muchas personas que tienen un empleo, tienen un ingreso, pero siguen siendo pobres, siguen estando en la exclusión, porque ya no solo es tener un empleo, también es poder tener acceso a una vivienda en unas condiciones normales y en unos precios normales, ¿no?
0: El gobierno señala por primera vez a Marruecos y exige que investigue hasta el final la entrada masiva en Ceuta. Ha sido la ministra de Defensa, Margarita Robles, tras visitar el 4º Batallón de Intervención en Emergencias en la base aérea de Zaragoza, donde ha apuntado también a las mafias que hayan podido provocar esta situación. No podemos, dice, mirar para otro lado, ni España ni Marruecos. Ante este drama humano, ha insistido Robles, que ha vuelto a defender la soberanía de Ceuta y Melilla. Y del exterior, Cuba sufre otro apagón nacional en menos de 24 horas por eventos meteorológicos. Es el segundo en menos de un día y el séptimo que ha afectado a toda la isla en lo que va de año.

cuando había iniciado el proceso de recuperación del servicio. La compañía estatal Unión Eléctrica informa en redes sociales que el nuevo fallo se produjo este lunes durante el proceso de restablecimiento a causa de eventos meteorológicos que provocaron afectaciones sobre la red eléctrica. Lo dejamos aquí por el momento. La información, como saben, continúa a las 12 con el siguiente boletín horario y a la 1 con la información ampliada en la segunda edición de Este a Oeste.

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0: Saludos, bienvenidas, bienvenidos a la Onda Local de Andalucía. Son las 12 noticias. Andalucía lidera por cuarto mes consecutivo la caída del paro, con más de 9.000 desempleados menos. Son los datos del Ministerio de Trabajo y Economía Social. El paro registrado bajó en concreto en 9.661 personas en julio en Andalucía, en relación al mes anterior. Y la cifra total de personas desempleadas se sitúa en las 526.000, cifra más baja en un mes de julio desde el 2008. La comunidad lidera la caída del paro a nivel nacional por cuarto mes consecutivo. Por sectores, bajó en todos excepto en construcción. Los descensos estuvieron encabezados por el sector servicios, seguido de personas sin empleo anterior, industria y agricultura. Ante estos datos, la consejera de Empleo, Empresa y Trabajo Autónomo, Rocío Blanco asegura que hablan por sí solos.
1: Los datos hablan por sí solos. En el último año, Andalucía ha creado más empleo, ha bajado más el paro y sigue ciega a la cabeza de España en trabajadores por cuenta propia. Ese es el liderazgo que queremos seguir consolidando de la mano de nuestros trabajadores, de nuestros empresarios y autónomos, y con el compromiso de continuar trabajando para que cada vez más andaluces encuentren un empleo y un proyecto de vida en esta tierra.
0: Con estos datos, la Confederación de Empresarios Andalucía ha destacado que el mercado laboral andaluz mantiene una trayectoria positiva y una posición de liderazgo respecto al conjunto nacional, con una diferencia de más de 6 puntos en la reducción del desempleo. Manuel Carlos Alba, director del Área Jurídica y Relaciones Laborales de la CEA.
2: Destacamos que el mercado de trabajo en Andalucía sigue una trayectoria positiva y marcando una posición de liderazgo con respecto al conjunto nacional, con una diferencia de más de 6 puntos en la bajada del paro, pese a que este mes de julio finalizan campañas agrícolas y también se produce una menor intensidad en la contratación en el sector de servicios.
0: En cuanto a sexos, de los más de 526.000 desempleados andaluces registrados en julio, 321.000 fueron mujeres y 204.000 hombres. Por provincias, el paro bajó en todas, siendo Cádiz donde hubo una mayor caída, con 3.400 desempleados menos, seguida de Sevilla y Málaga. Y entidades sociales convocan este jueves una concentración ante la crisis fronteriza en Ceuta. Almería Acoge, Federación Sur Acoge, Caritas Almería y Almería Unida contra la Pobreza han convocado una concentración pasado mañana por la tarde en la Plaza de San Sebastián de la capital almeriense para exigir una actuación inmediata que garantice la protección de los derechos humanos, la acogida digna y la convivencia en los territorios. Según las organizaciones, lo ocurrido en la ciudad autónoma no responde a un fenómeno migratorio, sino a una crisis fronteriza de hondo calado político, que debe ser abordada desde la diplomacia y la cooperación institucional entre España, Marruecos y la Unión Europea. Mueren 17 personas tratando de llegar en una patera a las costas de Baleares. Un total de 17 migrantes han fallecido tras 2 semanas a la deriva, según el testimonio de 2 ocupantes de origen magrebí que han podido ser rescatados al sur de Mallorca. Según la información trasladada por Salvamento Marítimo a la delegación del Gobierno, han sido estas 2 personas las que han explicado que el resto de ocupantes llevaban 15 días a la deriva y viajaban a bordo un total de 19 personas. La ONG Caminando Fronteras investiga por su parte si esta patera es una de las 5 que se reportaron en julio como desaparecidas, con 76 personas a bordo en total. Por otro lado, a las 5:15 de esta madrugada se ha rescatado a 15 personas de origen magrebí en una patera a 30 millas al suroeste de Ibiza. Y en el exterior, en Estados Unidos, hay más de 65.000 evacuados y 700 casas arrasadas por los graves incendios en el noroeste del país, sobre todo en el estado de Washington, mientras las autoridades han registrado solo este lunes 70 grandes fuegos por todo el país, la mayoría en los estados de Oregón y Washington. A la una volvemos con más noticias. En la segunda edición de Este Oeste siguen informadas e informados en su emisora municipal o comunitaria y también en nuestra página web.

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0: Saludos, ¿qué tal? Buenas tardes, bienvenidas, bienvenidos a la Onda Local de Andalucía, la segunda edición de Este a Oeste. Hoy es martes 4 de agosto. Los indiscutibles protagonistas de hoy son los datos del paro, como cada principios de mes. Y es que Andalucía ha liderado por cuarto mes consecutivo la caída de este paro, con más de 9.000 desempleados menos. Registró en concreto 9.661 personas en julio en Andalucía en relación al mes anterior, y la cifra total de personas desempleadas se sitúa en las 526.000, cifra más baja en un mes de julio desde el 2008, un asunto que ampliaremos en unos minutos. Pero la jornada nos deja más datos. La Junta destaca el crecimiento del PIB andaluz en el segundo trimestre del año por encima de la media española. El avance publicado este martes por el Instituto de Estadística y Cartografía de Andalucía recoge el crecimiento trimestral del 0,7% en el primer trimestre del año al 0,9% en el segundo, pasando la tasa interanual del 2,9% al 3,1%. La Junta subraya que estas cifras suponen que Andalucía crece por encima de España y la Unión Europea. La vicepresidenta tercera y consejera de Economía, Hacienda y Fondos Europeos del Gobierno andaluz, Carolina España, destaca que la economía andaluza es hoy más sólida, diversificada y resistente.
1: Andalucía ha crecido 4 décimas más que la media de España y ha triplicado la cifra de la zona euro. Pero tan importante como cuánto crecemos, también es cómo crecemos. Nuestra economía es hoy más sólida, más diversificada y más resistente. Crecen todos los grandes sectores. La agricultura vuelve a cifras positivas con un avance del 3,3%, pero sobre todo la industria. La industria lidera este crecimiento con un 5,1%.
0: Carolina España también ha destacado la subida en sectores estratégicos y con alto valor añadido y contenido tecnológico, como información y comunicaciones, que crece un 15,5%. Es el apunte de portada. Vamos ahora con más asuntos de la actualidad en titulares.

0: La Junta aplaude los datos del paro del mes de julio, mientras los sindicatos se muestran preocupados por el sector servicios y la temporalidad. El gobierno andaluz va a impulsar la primera ley de regadío sostenible. También va a reformar la ley de aguas en esta legislatura. La Red de Lucha contra la Pobreza y la Exclusión, EAPN, alerta de que la pobreza energética convierte en Andalucía la climatización del hogar en un lujo. Los hoteles de la provincia de Huelva encaran agosto al borde del lleno tras un julio al alza. Conocemos ahora el estado de nuestras carreteras. Darío Carnicero, desde la DGT, buenas tardes.
1: Buenas tardes, a esta hora pendientes de un alcance que complica la salida de Sevilla en la AP4 en las Cabezas de San Juan, que deja ya hasta 4 kilómetros de retenciones, al margen de ello circulación en aumento en Málaga, en la A7 en San Pedro Alcántara ya en dirección Marbella, y se complica en Jaén la A44 a la altura de Cambil ya en dirección a Granada.
0: Gracias, Darío. Conocemos también las previsiones del tiempo. Noelia García, desde la EMET. Buenas tardes.
2: Buenas tardes. Continuamos con tiempo estable y veraniego en Andalucía. Hoy se esperan altas temperaturas en la Costa del Sol y en la provincia de Almería. Máximas de 39 grados en Málaga, 36 en Córdoba, 35 grados en Sevilla y en Granada, 34 en Jaén, 32 grados en Almería, 31 en Huelva y 26 grados en Cádiz. Esta tarde sol y cielo despejado o poco nuboso. Mañana bajarán las temperaturas en el Mediterráneo y en el resto subirán. 37 grados en Córdoba, en Granada y en Málaga, 36 en Jaén y en Sevilla, 33 grados en Huelva, 30 en Almería y 27 grados en Cádiz. También será un día soleado con cielo despejado. Tanto esta tarde como mañana, vientos moderados de poniente, con rachas fuertes en litorales y en el estrecho. Temperaturas mínimas de 19 grados en Córdoba, 22 en Cádiz, 23 grados en Sevilla y 24 en Málaga. Es una información de AEMET.
0: Gracias, Noelia. Seguimos ahora con la actualidad.
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5: Andalucía lidera por cuarto mes consecutivo la caída del paro con más de 9.000 desempleados menos. Datos del Ministerio de Trabajo y Economía Social que remarcan que en concreto bajó en 9.661 personas en julio en relación al mes anterior. La cifra total de desempleados se sitúa así en las 526.000. Es la cifra más baja en un mes de julio desde el 2008. La comunidad lidera la caída del paro a nivel nacional por cuarto mes. Por sectores, el paro bajó en todos, excepto en construcción. Los descensos estuvieron encabezados por el sector servicios, seguido de personas sin empleo anterior, industria y agricultura. En cuanto a sexos, de los más de 526.000 desempleados, 321.000 fueron mujeres y 204.000 hombres. Por provincias, el paro bajó en todas, siendo Cádiz, donde hubo una mayor caída, con 3.400 desempleados menos, seguida de Sevilla y Málaga. Ante estas cifras, la consejera de Empleo, Empresa y Trabajo Autónomo, Rocío Blanco, asegura que los datos hablan por sí solos.
6: Los datos hablan por sí solos. En el último año, Andalucía ha creado más empleo, ha bajado más el paro y sigue ciega a la cabeza de España en trabajadores por cuenta propia. Ese es el liderazgo que queremos seguir consolidando de la mano de nuestros trabajadores, de nuestros empresarios y autónomos, y con el compromiso de continuar trabajando para que cada vez más andaluces encuentren un empleo y un proyecto de vida en esta tierra.
5: Con estos datos, la Confederación de Empresarios de Andalucía destaca que el mercado laboral andaluz mantiene una trayectoria positiva y una posición de liderazgo respecto al conjunto nacional, con una diferencia de más de 6 puntos en la reducción del desempleo. Manuel Carlos Alba, director del Área Jurídica y Relaciones Laborales de la CEA.
7: Destacamos que el mercado de trabajo en Andalucía sigue una trayectoria positiva y marcando una posición de liderazgo con respecto al conjunto nacional, con una diferencia de más de 6 puntos en la bajada del paro, pese a que este mes de julio finalizan campañas agrícolas y también se produce una menor intensidad en la contratación en el sector de servicios.
5: Por parte de los sindicatos, UGT valora positivamente los datos del paro, pero la secretaria de Política Sindical de UGT Andalucía, Clara de la Colina, explica que les preocupa la elevada concentración del empleo andaluz en el sector servicios.
8: Nos preocupa, sin embargo, la elevada concentración del empleo en Andalucía en el sector servicio. Es un sector más precario y vulnerable a las crisis, ya sean bélicas, geopolíticas o climáticas, como las que venimos sufriendo últimamente. Andalucía necesita de manera urgente diversificar su mercado laboral y para eso son necesarias políticas efectivas de los gobiernos, tanto central como autonómico.
5: Por su parte, la secretaria de Empleo de Comisiones Obreras en Andalucía, Trinidad Gallardo, advierte de que el 64% de los contratos de julio han sido temporales.
9: Ninguna bajada estacional veraniega justifica por dar por resuelto el problema de desempleo mientras la temporalidad o la rotación siga latente en Andalucía. El 64% de los contratos que se firmaron en julio fueron temporales. Andalucía perdió el pasado mes casi 7.000 personas afiliadas a la Seguridad Social y el 61% de las personas desempleadas son mujeres. El verdadero reto de Andalucía es romper de una vez el tapón que impide a la generación de jóvenes y de mujeres más preparadas de nuestra historia acceder a empleos estables y bien remunerados.
5: Los datos del paro dejan más cifras. Andalucía ha alcanzado en el mes de julio los 602.000 autónomos. Todas las provincias han registrado subidas al compararlo con las del mes anterior, excepto Córdoba y Sevilla, donde ha habido pérdidas. De esta manera, el presidente de la Asociación de Trabajadores Autónomos en Andalucía, Rafael Amor, señala que estos datos son una noticia positiva.
10: Esta cifra es una cifra bastante positiva teniendo en cuenta que en el mes de julio siempre se ha perdido autónomos. Concretamente, el año pasado se perdieron 1.551, el anterior 961 y en el año 2024 pues 1.314 autónomos. Por lo tanto, que el mes de julio presente una cifra positiva de 173 autónomos, pues son datos que va a ser que termine el trimestre del año bastante positivo.
5: El Gobierno andaluz impulsará la primera ley de regadío sostenible y reformará la ley de aguas en esta legislatura. Es lo que anuncia el consejero de Agricultura, Pesca, Agua y Desarrollo Rural, Ramón Fernández Pacheco, quien explica que ambas iniciativas forman parte de la planificación del Gobierno andaluz para los próximos 4 años. Estarán acompañadas por un nuevo reglamento que abordará el conjunto del ciclo integral del agua, desde el abastecimiento en alta hasta la depuración y el abastecimiento urbano.
11: Vamos a impulsar la primera ley del regadío sostenible de Andalucía, porque el regadío es riqueza, es fijación de población al territorio y tiene que ser sostenible, ¿no? Y es una ley en la que hemos puesto mucha ilusión. Vamos a ponernos manos a la obra desde ya para hablar con todos los agentes. Va a ser una ley muy participativa y esperamos que con ella podamos proteger al sector del regadío e impulsarlo en la medida de lo posible, gracias también a que Andalucía se dote de las infraestructuras necesarias como para garantizar el agua en condiciones de sostenibilidad con el territorio.
5: El consejero ha defendido que Andalucía debe aprovechar la experiencia adquirida durante los últimos episodios de sequía para preparar el territorio ante futuros periodos de escasez de agua, que considera inevitables, aunque resulta imposible prever cuándo volverán a producirse. Fernández Pacheco explica que la modificación de la Ley de Aguas ya ha comenzado a tramitarse y que la consejería mantiene contactos con ayuntamientos, diputaciones y los diferentes sectores implicados para elaborar un texto moderno y adaptado a las necesidades actuales. Y en otro orden de asuntos, EAPN Andalucía alerta de que la pobreza energética convierte la climatización del hogar en un lujo. Así se ha pronunciado en la Onda Local de Andalucía el integrante de la Junta Directiva de la Red de Lucha contra la Pobreza y la Exclusión Social, EAPN Andalucía, Javier Alcaide, quien advierte de que la pobreza energética continúa afectando a miles de hogares andaluces. Recuerda que muchas familias no pueden mantener una temperatura adecuada en sus viviendas, especialmente durante las olas de calor, y lamenta que derechos básicos como descansar, refrigerar una vivienda o disfrutar de vacaciones estén convirtiéndose en un lujo.
12: Ya no hablamos solo de acceso a lujos, ¿no? Que parece mentira que la sociedad en la que vivimos, que nos pretendemos tan avanzados, ¿no? Esta sociedad del bienestar, pues el tener una semana de vacaciones sea un lujo. Si bajamos un poquito y nos vamos al tema de la pobreza energética, que puedas tener tu casa refrigerada en invierno, pero también con calefacción en verano, pues sigue siendo también un lujo, ¿no? Esto es lo que pone de manifiesto es que nuestra sociedad va avanzando por un camino que lo que hace es apartar a gente de ese camino, excluirla.
5: Alcaide asegura que la pobreza se está cronificando y advierte de que tener un empleo ya no garantiza salir de la exclusión social.
12: Hace unos años, hace 10, 15, hace unas décadas, el acceso al empleo solucionaba la pobreza. Hoy estamos viendo que no es solo eso. Hay muchas personas que tienen un empleo, tienen un ingreso, pero siguen siendo pobres, siguen estando en la exclusión, porque ya no solo es tener un empleo, también es poder tener acceso a una vivienda en unas condiciones normales y a unos precios normales, ¿no?
5: Son algunos datos que se desprenden de la edición número 16 del informe sobre el estado de la pobreza, un texto que revela que aunque los datos mejoran ligeramente respecto a 2024, Andalucía continúa 11 puntos por encima de la media nacional. Algunas de esas personas son las que sufren problemas de suministro eléctrico. Es el caso de barrios sevillanos como Padre Pío, Palmete, Torreblanca, Los Pajaritos o Polígono Sur. Sus habitantes aseguran que con el intenso calor del verano algunos tienen que salir a la calle desesperados porque las casas son auténticos hornos. Así, ante los cortes de suministro, reclaman que se pongan en marcha medidas que ya se acordaron en el Pleno Municipal, como activar un protocolo de emergencia cuando se vaya la luz o establecer refugios climáticos. Unas soluciones que, dicen, están metidas en un cajón desde hace 3 años. Precisamente la plataforma vecinal Barrios Hartos se concentraba este lunes frente a la sede de Endesa de la capital hispalense. Una de las portavoces de la plataforma, Rocío Moreno, asegura en esta sintonía que además de los barrios afectados históricamente por los cortes de luz, este año se han sumado también barriadas como San Pablo.
13: Sobre todo de Torreblanca, Los Pajaritos, Suminencia, este año se han unido San Pablo, que también están teniendo bastantes cortes. Santa Clara, es que vamos, que hay varios, cada vez los barrios van más, incluso hay zonas de su eminencia que no se iba y este año también se está yendo en otras zonas de allí.
5: Rocío Moreno afirma que los vecinos y vecinas de las zonas afectadas estuvieron en la oficina de Endesa poniendo reclamaciones masivas. Rocío Moreno.
13: Ayer estuvimos en la oficina de Endesa poniendo reclamaciones masivas, porque claro, es que no es solamente, es que no puedes comer, no puedes ducharte, hay niños pequeños, porque no olvidemos que estamos de vacaciones. Y entonces, además en agosto no hay campamentos, los campamentos solamente están hasta julio, que mientras que hay campamentos, pues mira, los chiquillos más o menos se pueden sortear que estén en un sitio más agradable.
5: Y un último apunte, la Asociación Andaluza de Empresas de Enseñanza Compensatoria y Ocio, AECO, rechaza los pliegos de licitación del aula matinal. La entidad representativa de pequeñas y medianas empresas socioeducativas señala que para el periodo 2026-2030 se ha licitado una reducción del 76% en los lotes de este servicio, lo que amenaza con destruir el tejido empresarial andaluz en favor de grandes operadores económicos. La gerente de AECO, Beatriz Talaverón, denuncia en la Onda Local de Andalucía que esta licitación estratégica tanto para la economía andaluza como para la conciliación de miles de familias rompe drásticamente el equilibrio de mercado construido durante más de dos décadas en la comunidad. Así, Beatriz Talaverón alerta de que el cambio introducido prima la oferta económica por encima de la calidad y la cercanía, desplazando a más del 50% de las empresas andaluzas que llevan más de 20 años prestándolo.
14: Las políticas en contratación pública tienen que ajustarse una a la realidad y, por supuesto, apostar por su tejido andaluz. Ahora mismo esto podría dar entrada a operadores económicos de ámbito nacional y multisector, o sea que la especialización en la parte educativa, que somos las empresas que lo representamos, pues perdería, ¿no? Serían números más, no serían servicios que mantienen y sostienen a las empresas andaluzas.
5: Por otro lado, la gerente de la asociación señala que el ajuste no beneficiará a las familias, ya que el precio público del servicio se mantendrá igual.
14: El servicio público de aula matinal es un servicio de precio público. Este año salió hace poquito que subió a 23,91. Esto prácticamente a las familias les cuesta menos de un euro la hora del servicio, o sea que son prestaciones que la Junta de Andalucía garantiza para conciliar las familias. Pero ¿qué ocurre en este caso? La familia va a pagar lo mismo. Las empresas, si ganan, es por ahorro y eficiencia de la administración. No beneficia para nada directamente a una política de licitaciones.
5: 1:18 de la tarde, breve pausa y repasamos la información local.
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0: En Huelva, los hoteles encaran agosto al borde del lleno. Rosa Gómez, Moguer Radio.
1: Buenas tardes. Los hoteles de la provincia de Huelva afrontan el mes de agosto con unas previsiones muy positivas y ocupaciones que en muchos casos rozan el lleno. Después de un mes de julio mejor de lo esperado, el sector turístico encara la semana de mayor afluencia del verano con optimismo y confía en alcanzar cifras récord de ocupación. La mayor demanda se concentra en los destinos de costa como Isla Antilla, Isla Cristina, Punta Umbría, El Rompido, Matalascañas y Mazagón, aunque también crece el interés por el turismo de naturaleza en el Parque Nacional de Doñana y la Sierra de Aracena y Picos de Aroche, así como por las del patrimonio histórico de localidades como Moguer, Palos de la Frontera o Aracena. El turismo nacional continúa siendo el principal cliente de los establecimientos hoteleros, aunque también aumenta la llegada de visitantes internacionales. Los empresarios destacan que el buen comportamiento de julio ha consolidado una temporada estival al alza y esperan que la primera quincena de agosto sea la de mayor ocupación del verano, con numerosos hoteles colgando el cartel de completo, unas cifras que refuerzan el atractivo de Huelva como uno de los destinos turísticos más completos de Andalucía, gracias a la combinación de playa, naturaleza, gastronomía, cultura e historia. Esto es todo desde Moguer.
0: 1:21 de la tarde, vamos a hablar enseguida con Facua Consumidores en Acción sobre una denuncia que afecta a muchos consumidores y lo hacemos de la mano de nuestra compañera Alba Sáez.
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3: El verano es temporada de festivales y grandes conciertos. Miles de personas acuden cada año a este tipo de eventos, pero también es una época en la que se repiten prácticas que generan numerosas reclamaciones por parte de los consumidores. Desde cláusulas abusivas hasta problemas con las entradas, los reembolsos o los sistemas de pago dentro de los recintos. La reciente sanción del Ministerio de Consumo al Reggaeton Beach Festival, tras una denuncia de Facua, vuelve a poner el foco sobre estas irregularidades. Pues conocemos cuáles son los fraudes más frecuentes, qué derechos tienen los asistentes y cómo pueden reclamar. Lo hacemos en estos minutos con Rubén Sánchez, secretario general de Facua. Rubén, ¿qué tal? Buenas tardes, bienvenido a la Onda Local de Andalucía.
4: ¿Qué tal? Muy buenas.
3: Gracias, como siempre, por acompañarnos. Bueno, la sanción, como decimos, al Reggaeton Beach Festival ha vuelto a poner el foco sobre los derechos de los asistentes. ¿Cuál fue la denuncia de Facua y qué dicta ahora el Ministerio de Consumo?
4: Bueno, lo que plantea el Ministerio de Consumo es la ilegalidad de cuatro prácticas que se vienen produciendo en festivales de forma casi generalizada y que llevamos muchos años denunciando, y que un festival en concreto tiene que pagar una multa. Casi que secundario el festival que tiene que pagar la sanción, porque lo trascendental es que ante las decenas de festivales y conciertos que hay en nuestro país cometiendo estos fraudes, el Ministerio ya ha dicho: señores, esto es ilegal, esto vulnera la legislación de consumo. Así que lo interesante para el consumidor es saber que no nos pueden cobrar gastos de gestión, que no nos pueden impedir entrar con comida y bebida, que no nos pueden cobrar un extra por salir y volver a entrar al recinto y que no nos pueden decir que la pulserita de pago tiene un dinero sobrante del que se van a quedar con una parte, con una comisión por la devolución.
3: Esos son los fraudes e irregularidades que más se repiten en conciertos y festivales, ¿no? Una de las prácticas, como decía Rubén, más habituales es esa de impedir entrar con comida o bebida del exterior, ¿no? Muchas veces, pues, si vas a un festival, ¿no?, es que son muchas horas, que te quedan muchas horas por delante, esto es casi inhumano, ¿no? Comida o bebida, sobre todo, en verano.
4: Bueno, es un atentado contra la salud, en verano impedirnos entrar con bebida, con las altas temperaturas que hay en esos festivales, gente que a lo mejor simplemente lleva una botella de agua y decirle que si quiere beber agua la compre dentro, a un precio que no es precisamente ni el del agua del grifo, ni el del supermercado, ni el del bar de la esquina. Precios infladísimos por esas botellas, con los que nos acabamos gastando una cantidad de dinero, puede que incluso superior a la del precio de la entrada, por comer y beber dentro del recinto, donde evidentemente tenemos que comer y beber porque el festival no dura una hora. Y para colmo, si queremos salir a la calle a comer, nos dicen que vale, que podemos huir de allí para ir a comer a un restaurante o comprar algo en un supermercado, pero que si queremos volver a entrar, pagamos un extra, otra ilegalidad que plantea el Ministerio. Bueno, pues perfecto, ante eso hay que responder. Nosotros llevamos mucho tiempo haciéndolo, hemos logrado por fin la primera multa del Ministerio de Consumo por fraudes masivos en un festival. ojalá los ayuntamientos y las comunidades autónomas fueran iguales, ojalá la Junta de Andalucía y los ayuntamientos andaluces controlaran estos fraudes y sancionaran a la altura de lo que lo ha hecho el Ministerio, pero lo lamentable es que, por desgracia, miran hacia otro lado y en las pocas ocasiones en las que aplican multas son de cantidades absolutamente ridículas, a veces multas de 1.000 euros.
3: También mencionabas antes, Rubén, esos gastos de gestión, ¿no?, al comprar una entrada. ¿Cuándo pueden considerarse abusivos?
4: Pues pueden considerarse abusivos cuando no responden a un servicio efectivamente prestado, según el Ministerio. Es que, claro, imaginemos que a mí me dicen la entrada vale 50 euros, pero que el local esté limpio implica que tienes que pagar un plus de 5 euros. No tiene ningún sentido. El local tiene servicio de limpieza, igual que tiene megáfonos, igual que tiene unos artistas que van a cantar, igual que esos artistas se van a alojar en un hotel. Todos son gastos alrededor del evento. Y no me pueden decir que un gasto en concreto, el de la limpieza del recinto, yo lo voy a pagar como concepto aparte. No, no, tiene que ir dentro del precio de la entrada. Por eso, si hubiera algún coste gestionar la venta de la entrada, eso tendría que estar dentro del precio único de la entrada, no como gasto aparte. Eso por un lado. El Ministerio lo que dice es, bueno, en cualquier caso, ese coste extra no existe. Es decir, el gasto de gestión no responde a un servicio que de verdad nos estén prestando. ¿En qué consiste el gasto de gestión? ¿Qué es lo que estoy pagando? No nos lo aclaran las empresas del sector. Fíjate que en los años 90 cobraban por la impresión de la entrada en papel. Ese era el gasto extra. Gasto por la impresión de la entrada. Y nosotros ya entendíamos que era abusivo, porque claro, si yo contrato algo, me tienen que dar un ticket que lo justifique. La entrada es el ticket justificativo y por lo tanto no me pueden cobrar más por pagar, a fin de cuentas. Bueno, pues ahora lo llaman gastos de gestión porque ya no se imprimen en papel, es todo online.
3: Otro asunto del que hablaba Rubén es ese muy extendido, ¿no?, actualmente, el de las llamadas pulseras cashless. ¿Qué problemas detecta Facua con este método de pago y qué derechos tienen los usuarios para recuperar el dinero que no se haya gastado?
4: Bueno, el primer problema es que ¿por qué yo voy a tener que pagar con una pulserita? Yo quiero pagar con tarjeta. Me pueden decir que no y eso es legal. Pero lo que no me pueden decir que no es a pagar en metálico. La moneda de curso legal es obligatoria su aceptación en cualquier establecimiento comercial, siempre que no pague online, evidentemente. Pero es que aquí estamos hablando de una tienda física, de un lugar dentro del recinto donde me van a cobrar por un refresco o por una hamburguesa. Es ilegal no permitirme el pago con efectivo. Pero luego está que la pulsera en sí, la vía de pago que me dicen, mira, es que en lugar de aceptar tarjeta, lo que hacemos es que tú rellenas de dinero una pulserita que te vamos a entregar y luego lo que te sobre lo recuperas. Bien. Pero no recuperas todo lo que te sobra. Se quedan, primero, con una comisión por la gestión de la devolución del dinero, que manda narices, y en otros casos se quedan con un mínimo. Es decir, te dicen, si no sobra más de 2 euros, no te devolvemos el dinero. Nos quedamos con cantidades por debajo. Todo eso el Ministerio dice que es ilegal.
3: Rubén Sánchez, secretario general de Facua Consumidores en Acción. De manera general, en caso de cancelación o cambio de cartel o incumplimientos por parte de la organización, como dices, ¿qué puede reclamar el consumidor y qué paso se recomienda seguir?
4: Bueno, si nos cancelan un concierto, tenemos derecho a que nos devuelvan el dinero íntegro, todo lo que hayamos pagado. Incluso podríamos pedir una indemnización por los perjuicios causados. Imagínate que habíamos contratado un billete de tren, que habíamos contratado un hotel del que ya hemos pagado el dinero y no nos lo devuelven. Todo eso es indemnizable. Si cambian el cartel, pues también. Yo puedo ir a un festival donde hay 4 artistas, pero yo voy fundamentalmente por uno que me gusta. Si de repente ese artista no va, yo puedo decir, oye, ya no me interesa, devuélveme el dinero. Y luego, por otro lado, todas estas cosas que hemos comentado, gastos de gestión, que me cobren un plus por volver a entrar en el recinto, etcétera, todo eso, todo lo que es un perjuicio económico, también se puede reclamar. Incluso se puede ir a los tribunales sin abogado ni procurador por este tipo de fraudes.
3: Pues ahí está esa noticia que conocíamos en el día de hoy. Tras la denuncia de Facua, el Ministerio de Consumo ha multado con 320.000 euros al Reggaeton Beach Festival por impedir el acceso en concreto con comida y bebida. Rubén Sánchez, secretario general de Facua, muchísimas gracias por habernos acompañado y buen día.
4: Buen día, un abrazo.

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4: Bienvenidas y bienvenidos a Conexión Europa, el espacio, ya lo sabes, en el que acercamos las políticas europeas a nuestro día a día.
2: Hoy hablamos de ciudades, barrios y territorios, pero también de cómo se diseñan los espacios en los que vivimos y de cómo esas decisiones influyen directamente en nuestra calidad de vida.
4: Porque cuando pensamos en urbanismo, solemos imaginar calles, edificios o plazas.
2: Sin embargo, detrás del urbanismo hay cuestiones mucho más amplias: movilidad, acceso a servicios públicos, espacios verdes, vivienda, igualdad de oportunidades o participación ciudadana.
4: Y en este marco, la Unión Europea lleva años impulsando una visión integrada del desarrollo urbano y territorial.
2: Una forma de entender las ciudades que busca coordinar distintas políticas y administraciones para responder de manera conjunta a desafíos complejos como el cambio climático, la desigualdad social, la vivienda o el envejecimiento de la población.
4: Son lo que llamamos estrategias integradas de desarrollo, uno de los pilares de la política de cohesión europea actual.
2: Hoy vamos a descubrir qué significan realmente estos conceptos y cómo pueden transformar la vida cotidiana de las personas.
4: Y para ayudarnos a entender esta forma de planificar ciudades y territorios, contamos con una especialista que lleva décadas investigando sobre arquitectura, urbanismo y espacio público.
2: Nos acompaña María Concepción Carreiro Otero, arquitecta, doctora por la Universidad de A Coruña y profesora contratada doctora en la Escuela Técnica Superior de Arquitectura de A Coruña.
4: Con ella vamos a hablar de participación ciudadana, planificación urbana, sostenibilidad, desigualdad territorial y, por supuesto, del papel que desempeñan las ciudades en los grandes retos europeos del siglo XXI.
2: Una entrevista realizada por Ana Santiago de la Red Gallega de Emisoras Municipales, EMUGA.
4: Ana, adelante.
5: María Concepción Carreiro Otero, muchísimas gracias por acompañarnos en Conexión Europa. Vamos a intentar hablar un poco pues, de esta idea, Europa más próxima a los ciudadanos. Es una apuesta que tiene la Unión Europea. Esto, en tu experiencia, ¿qué supone en el diseño de ciudades y de los territorios, que también importan?
6: Es una expresión que se usa mucho, la de aproximar Europa como institución y como concepto a la ciudadanía, pero también es un objetivo loable y muy difícil, ¿no? Porque Europa, al final también somos todos, pero hay mucha lejanía al mismo tiempo, ¿no? Lo que supondría desde el punto de vista del urbanismo es que las personas tendrían que tener una participación en el diseño de sus lugares de habitar. Ya no vamos a decir de ciudades, ¿no? Del lugar donde se habita. Pero es muy complicado porque falta mucha información y formación. O sea, para poder opinar o para poder acercarse, realmente no solamente es preguntar, sino que hay que informar y formar para que las personas sepan qué tienen que preguntar. Porque si no sabemos qué preguntar, pues lo único que nos preocupa a lo mejor es que aparcar delante de nuestra puerta. O a dónde voy a, o dónde llevo a pasear a mi perro, ¿no? Cuando en realidad es un tema bastante, o sea, que afecta mucho a cómo vivimos en el día a día, ¿no?
5: Las ciudades suelen ser las que están en la primera línea en estos retos como el cambio climático o desigualdades sociales, un aspecto muy importante. ¿El urbanismo puede jugar un papel en esto? ¿Puede responder estos desafíos? ¿Cómo organizamos una ciudad?
6: Pues sí, evidentemente, porque el tema del cambio climático, las ciudades contribuyen, digamos, al incremento de la temperatura y de la contaminación, al ser nodos donde hay mucha concentración de población, de actividades y de servicios, y también a las desigualdades. De hecho, digamos, una planificación urbana que tenga en cuenta los movimientos sostenibles o, digamos, la renaturalización de los espacios contribuye a mejorar indudablemente lo que es el ambiente, ¿no? De hecho, una de las cuestiones que más impactan en la vida de las personas en las ciudades son los incrementos de temperatura motivados por la dureza de los pavimentos, ¿no? Y, por otro lado, esa dureza de los pavimentos también revierte en el ciclo del agua, o sea que tenemos que depurar mucha agua que no va a, digamos, que no vuelve al terreno. Y el planeamiento urbano, o sea, podría contribuir rediseñando espacios más verdes, espacios con más sombra.
5: Que más amables,
6: efectivamente, más amables con las personas. Y en cuanto al tema de la desigualdad social, también. Porque cuando se hace un planeamiento y se redistribuye, digamos, la vivienda, el tipo de vivienda y las dotaciones que atienden a los barrios, a veces hay mucha diferencia según el nivel socioeconómico, ¿no? Incluso de tratamientos y de aspecto. Entonces el urbanismo puede contribuir, o sea, puede actuar como un elemento de equidistribución, pues a lo mejor dotando, o sea, haciendo que prevalezcan algunos servicios en zonas con población más desfavorecida, ¿no? Que tengan más proximidad a las cosas. Si yo me tengo que desplazar, pues al centro de salud, pues si vivo en un barrio que está muy lejos, a lo mejor del centro, pues a lo mejor allí tengo que potenciar que hay el centro de salud, que haya pues la guardería, o sea, que hay una serie de servicios que fomenten el uso ciudadano de ese barrio, ¿no? Y que no cargue a esas personas encima con tener que desplazarse fuera. O sea, por eso, claro, el tema de este de que hay de la expansión urbana sin ton y son desmedida es muy contraproducente. Quiero apuntar aquí el caso, por ejemplo, de Vitoria, que está en el proceso contrario, ¿no? En estos momentos tienen un pequeño lío entre los políticos y la promoción privada, porque el gobierno de Vitoria pretende reducir el crecimiento expansivo y crecer internamente, o sea, a través de procesos de renovación urbana fundamentalmente. Pero claro, eso de repente rompe con el mecanismo económico del urbanismo, ¿no? Y eso supone, pero seguramente habrá que encontrar un punto intermedio.
5: En la Unión Europea se habla mucho de políticas urbanas integradas. Eso lo recoge la Carta de Leipzig, la Agenda Urbana, pero en la práctica, para un ciudadano de a pie, para el día a día de una ciudad, ¿qué puede significar esto? A lo mejor un poco esto de lo que estamos hablando, de intentar que haya...
6: Hombre, es muy importante porque el tema del urbanismo aparentemente solamente afecta a la estructura urbana. Es decir, lo que se venía, el urbanismo tradicional, el urbanismo clásico, se fundamentaba en organizar la forma de la ciudad, ¿no? Entonces, pues construimos
5: calles,
6: unos barrios,
5: alturas.
6: Calles, alturas, las formas de manzana, cerrada, bloque. Pero ahora nos damos cuenta, claro, que cuando tú construyes eso, estás influyendo mucho en la vida de las personas, en cómo se van a mover, en la capacidad que van a tener de acceder a determinados servicios, en que los, por ejemplo, los equipamientos clásicos, ¿no?, las dotaciones clásicas, ya no son suficientes para atender a la población, porque tenemos mucha población envejecida. Tenemos que favorecer la natalidad, y entonces eso no solo se hace dando una cantidad a fondo perdido mensual, sino que dando servicios. Entonces el centros de conciliación, lugares donde las personas mayores, que no están muy mal, pero tampoco están bien, pueden asistir, ¿no?, pero que estén cerca de su domicilio, que no tengan que coger un autobús. Después hay cosas como, por ejemplo, los centros para víctimas de violencia de género, que eso es un tema importantísimo, por lo que vemos en la sociedad, está fuera del catálogo de equipamientos, ¿no? Son equipamientos ocultos, asistenciales, pero que no están en un registro de... O sea, si yo tengo un listado de equipamientos, ese equipamiento no aparece en ningún sitio, ¿no? De hecho, se trata de que nadie sepa dónde están, lo cual es una política policial interesante, pero hace que el problema siga oculto, ¿no? Entonces, en ese sentido, el urbanismo tiene muchísimo que ver. Y todas estas, la Carta de Leipzig o la Agenda Urbana, son elementos muy importantes, porque lo que sí marcan es que tenemos que ir hacia un sitio y que tenemos todos que ir en una dirección, y esa es la dirección correcta, ¿no? Entonces evita pues que haya mucha dispersión o que haya alguien que diga, bueno, esas son cosas que no tienen ningún interés. No, lo tienen. Lo que pasa es que tardan mucho tiempo en llegar a aplicarse, pero para los ciudadanos son muy importantes.
5: Hablando del ciudadano, en la Unión Europea se insiste mucho en la participación ciudadana y parece, intuyo, que muchos de los problemas de los que tú hablabas se podrían resolver con esa participación. Pero, ¿cómo de difícil es romper esa participación formal de los que sois arquitectos o urbanistas y que la ciudadanía pueda también transformar?
6: Bueno, aquí yo creo que en Galicia, por ejemplo, tendríamos un tema bastante sencillo, que es que tenemos núcleos de población medianamente, o sea, o muy pequeños o medianamente pequeños, ¿no? Incluso las ciudades son, digamos, fácilmente accesibles. Es un tema más de cultura. Yo no conozco mucho el mundo anglosajón, pero por lo que veo, o sea, por lo que me llego a intuir de ciertas cosas, son muy, tienen elementos muy participativos en la toma de decisiones, ¿no? Pues en un pequeño núcleo, el alcalde se reúne con los vecinos directamente o con unas asociaciones, y nosotros hemos perdido el tejido asociativo, porque se ha ligado mucho a partidos políticos, pero se ha olvidado, digamos, de la... O lo han desactivado, más que se ha perdido, ¿no? Que han desactivado la asociación ciudadana, la vida la civil, clásica, digamos, sí. La clásica, ¿no? Entonces, la participación es difícil. Y cuando se da, que es, por ejemplo, cuando hay exposiciones públicas del planeamiento, pues las personas lo que van es a ver qué le pasa a su parcela, ¿no? Y claro, el tema es que debería haber talleres continuos, o sea, deberíamos de tener una forma de participación preparada, es decir, hacer talleres, actividades, conferencias, pero incluso por colectivos, ¿no? Para mujeres, para hombres, para niños, para adolescentes, en los que se trabajase sobre el tema de la ciudad. De tal modo que cuando llega un elemento en el que tienes que opinar, sepas que puedes opinar y que lo que puedes opinar va más allá de ver qué es lo que le pasa a tu parcela, sino que puedas opinar que decir, bueno, ¿y esta calle va a ser peatonal o no va a ser peatonal? ¿Qué significa tener un corredor verde? ¿Significa que yo voy a poder pasear? ¿No? ¿Significa que voy a poder tener un jardín cada 300 metros? O sea, desde mi casa voy a poder ir a un parque que está a 300 metros o un jardín pequeño. ¿Voy a tener árboles? ¿No los voy a tener? Y esas cosas pues son bastante importantes. Y es algo a lo que, digamos, nos tenemos que enfrentar. Incluso lo que tenemos que también asumir los arquitectos y los urbanistas es que tenemos que cambiar el modelo de enseñanza, ¿no? O sea, tenemos que enseñar que el proyecto no solamente es un proyecto de autor y de forma, sino que es un proyecto en el que hay que escuchar a las personas y después nosotros le vamos a dar forma, pero las necesidades las tenemos que escuchar, ¿no? Saber escuchar.
5: Hay muchas frentes, sí. Lo sé. Ejecución de fondos, gobernanza, capacidad de transformar realmente la vida de las personas.
6: Bueno, para mí el reto fundamental es transformar la vida de las personas, ¿no? Porque en eso todo lo demás confluye. Porque la gobernanza, al final, lo que pretende es transformar, mejorar la vida de las personas, ¿no? Y lo que tenemos que pensar es cómo mejorar la vida, esa vida, ¿no? O sea, cómo que nuestra vida se desenvuelve en un entorno más amable, que eso contribuye a nuestra salud mental y física, ¿no? Estas cosas que son incluso a las relaciones sociales, ¿no? O sea, no se trata de socializar, sino que se trata de tener una vida en la que puedas desenvolverte en lo público, en el espacio público, sin miedos.
5: María Carreiro, muchísimas gracias por ayudarnos a ver pues que el urbanismo es mucho más que ladrillos y que también es cohesión.
6: Muchas gracias a vosotros por contar conmigo.
2: Y después de esta conversación vamos a detenernos un momento en una iniciativa europea que demuestra cómo las políticas urbanas pueden mejorar la vida de las personas.
4: Porque detrás de muchas transformaciones que vemos en nuestras ciudades existen estrategias y programas europeos que buscan construir entornos más sostenibles, inclusivos y resilientes.
2: Como siempre es el momento de nuestro...
4: ¿Sabías qué?
1: ¿Sabías que las ciudades europeas pueden probar soluciones innovadoras antes de replicarlas?
7: Es la Iniciativa Urbana Europea Acciones Innovadoras. Apoya ciudades, especialmente pequeñas y medianas, para ensayar proyectos piloto, soluciones nuevas para retos urbanos reales, financiadas con fondos europeos. Si funcionan, se aplican en otros territorios. Innovación local que se convierte en aprendizaje para toda Europa.

0: Hoy viajamos hasta Coria del Río, en Sevilla, para comprobar cómo Europa también se construye desde nuestros municipios. La localidad, de hecho, ejecutará hasta el 2030 una nueva estrategia de desarrollo con el apoyo del Fondo Europeo de Desarrollo Regional. Una inversión que permitirá impulsar proyectos tan cercanos como la mejora de un colegio, un nuevo centro de asuntos sociales, espacios verdes o nuevas conexiones para una movilidad más sostenible. Y lo hará a través de la Estrategia Territorial Integrada, de Desarrollo Integrado Local. Nos acompaña su alcalde, Modesto González Márquez. Bienvenido a Conexión Europa.
1: Hola, muy buenas tardes. ¿Qué tal?
0: Un placer tenerle con nosotros y sobre todo para que nos cuente siempre pues el beneficio que tenemos localmente a través de Europa, ¿no? Modesto, cuando hablamos de fondos europeos, muchas veces pensamos en algo muy lejano, ¿no? La gente ve Europa como si estuviera aparte. ¿Cómo le explicarías a cualquier vecino qué cambia en Coria del Río gracias a esta inversión y a la que han tenido con anterioridad?
1: Bueno, pues los fondos europeos lo que nos permiten fundamentalmente es afrontar inversiones que con los recursos propios son difícilmente afrontables, ¿no? Son cantidades económicas muy importantes, con un margen de tiempo bastante amplio, y eso nos permite prever esas inversiones y afrontarlas con el tiempo suficiente, ¿no? En Coria pues se han podido desarrollar algunas inversiones que realmente eran impensables desde la propia iniciativa municipal, ¿no? Desde los propios fondos municipales. Y eso, bueno, pues la EDUCI ya nos lo ha permitido poner en evidencia y ha transformado pues diferentes espacios urbanos que hoy día no tienen absolutamente nada que ver con lo que eran pues hace escasos años, ¿no? Y con la próxima estrategia edil pues va a suponer lo mismo, ¿no? Transformación pues de espacios con inversiones muy importantes que van a hacer la noche y el día cuando una vez que estén finalizados los trabajos.
0: Bueno, efectivamente, hablamos de EDUCI, que era la anterior etapa, ¿no?, que era la Estrategia de Desarrollo Urbano Sostenible e Integrado. Y ahora hemos pasado a la etapa del 2021 al 2030 casi, ¿no?, 2021-2027, que es la Estrategia de Desarrollo Integrado Local. Decir que esto pues es a través del Ministerio de Hacienda, del Gobierno de España, de la Dirección General de Fondos Europeos, directamente con los ayuntamientos y las diputaciones. Entonces, yo creo, alcalde, perdone, que quería decirme algo, dígame.
1: No, efectivamente es así. La Unión Europea envía los fondos, son fondos FEDER todos estos, y es el propio Ministerio de Hacienda quien los distribuye, pues atendiendo a los criterios, a los estrictos criterios que la Unión Europea establece, ¿no? Son criterios muy complicados de asumir, y en este caso, pues desde el Ayuntamiento de Coria tuvimos ya la capacidad de poder plantear una estrategia elegible en los fondos, lo que fueron las EDUCI, y ahora pues hemos vuelto, con la experiencia anterior, pues hemos vuelto a tener esa posibilidad, porque además pues los proyectos en este caso, de la EDUCI a la EDIL, pues las variaciones no han sido demasiadas, pero sí concretas, y creo que mejoran el proyecto inicial, ¿no? Sobre todo porque permiten la continuidad de lo que era la EDUCI en la EDIL, incluso puntúa, ¿no?, lo que ya se desarrolló. Entonces, si ahora pues se incide en la mejora de todo aquello, en ampliar las actuaciones que se hicieron entonces, pues es más puntuable, ¿no? Así que, bueno, esa es la línea y las variaciones que han supuesto desde la EDUCI a la EDIL.
0: Efectivamente, y bueno, creo que aprendieron bien de la experiencia, ya que Europa pues vuelve a confiar en el municipio, ¿no? Ahora, porque vamos a hablar de la estrategia que tienen en marcha, yo me imagino que dentro de 5 años, si nos damos un paseo por Coria del Río, habrá lugares que veremos muy diferentes gracias a este proyecto, ¿no? Y uno de ellos será la rehabilitación energética del Colegio Maestro Manuel Gómez. ¿Qué mejoras van a notar el alumnado, el profesorado y las familias?
1: Bueno, pues va a ser una rehabilitación similar a la que con la EDUCI hemos desarrollado en el edificio actualmente del Ayuntamiento, en el Centro de Educación Permanente, ¿no?, lo que ha sido anteriormente el Centro de Adultos. En este caso vamos a afrontarle un edificio mucho más importante, porque es un colegio bastante grande, que es el Colegio Manuel Gómez, y va a suponer fundamentalmente lo que es la envolvente del colegio, ¿no?, el edificio en sí, y evitar pues que se pierda energía a través, pues, de sus ventanas, de sus paredes, de su techo. En definitiva, hacer un edificio eficiente energéticamente, más allá de la instalación de energías fotovoltaicas, que eso debe ser otro proyecto diferente. En este caso, Europa da dinero a través de la EDIL para el aislamiento térmico de los edificios, ¿no? Así que lo que vamos a desarrollar en este colegio es una actuación en ese sentido. Se actuará sobre su cubierta, se actuará sobre su envolvente, tanto en paredes como en ventanas, puertas y todos aquellos lugares por los que pueda perderse tanto frío como calor en verano o en invierno. Así que esa básicamente, muy básicamente, es la actuación que se va a desarrollar.
0: Efectivamente, y además con todos los pilares, ¿no? Sostenibilidad, mejora del día a día de alumnado, de profesorado, que es bastante importante. Ya sabemos que con el cambio este que tenemos tantísima calor o tanto frío y lo pasan pues bastante mal en muchos centros, es importante que estén a gusto para aprender, ¿no?
1: Sí, efectivamente. Además, como las inversiones por parte de la Junta de Andalucía, en este caso, que es la responsable de los colegios, pues tardan en llegar, nosotros hemos considerado oportuno utilizar pues la EDIL para llevar adelante esta inversión en el primero de los colegios, y si sigue la Junta sin aparecer, pues seguiremos haciendo inversión en este sentido, porque evidentemente el cambio climático está acuciándonos y es necesario pues que nuestros edificios públicos estén adaptados a la nueva situación.
0: Pues vamos a seguir desgranando esas mejoras que se hacen en Coria a través de FEDER, ¿no? Está previsto un nuevo centro de asuntos sociales, ¿no? ¿Qué necesidades, de hecho, ayudará a cubrir y qué supondrá para las personas que más lo necesitan, Modesto?
1: Bueno, pues fundamentalmente lo que pretendemos es tener un edificio adecuado a esas necesidades, ¿no? Los servicios sociales municipales han crecido mucho en funciones también y en servicios que presta, y el edificio actual se ha quedado muy pequeño, donde además está compartido con la Asociación de Pensionistas y Jubilados, por lo cual es un edificio poco eficiente actualmente, ¿no? Vamos a utilizar un edificio que la Junta de Andalucía descartó como centro de salud, y hemos solicitado su cesión al Ministerio de Hacienda también, que nos lo cedan para desarrollar este proyecto, y que ese edificio, que no está en malas condiciones, necesita una reforma, pues no haya que tirarlo abajo, y poder de esa forma pues darle un segundo uso, una segunda vida, y en este caso pues asimilándolo al edificio, a la delegación de servicios sociales, donde van a estar pues todos los servicios que actualmente se prestan en el pequeño, pero que evidentemente con menos prestaciones, ¿no? Y esto pues además va a permitir una atención pues mucho más personalizada, una atención más adecuada a los servicios que se prestan en los servicios sociales, que son servicios, bueno, pues que requieren de una intimidad para las personas, para las familias. Son servicios, pues, no solamente los servicios sociales comunitarios tradicionales, a través de las trabajadoras sociales que atienden a familias vulnerables, sino también pues la oficina de la vivienda, los servicios de ayuda a domicilio, los servicios también de psicólogos municipales, los servicios de psicopedagogos. En definitiva, son servicios que requieren de una intimidad, de un tratamiento muy personalizado, y que el edificio actual, aunque da un buen servicio, no es el más adecuado para lo que se presta allí, ¿no?
0: Podemos mejorarlo en ese caso. Pues, Modesto, hemos hablado poco a poco pues de eficiencia energética, de sostenibilidad, de igualdad de oportunidades, al fin y al cabo, ¿no? Con el Centro de Asuntos Sociales, y que no se quede nadie atrás. A través de estas alianzas conseguimos todo esto. Pero nos dejamos un punto también importante, que es la conectividad, porque también creo que van a usar ese fondo FEDER para tener un carril bici que unirá a Coria del Río y Palomares del Río, ¿no? Y huertos urbanos, o sea, ¿por qué proyectos como estos también nos hablan de calidad de vida y de Europa, al fin y al cabo, ¿no?
1: Evidentemente, lo que se trata es de conseguir calidad de vida y para nuestra gente, ¿no? Para nuestros ciudadanos y ciudadanas. En este caso, el carril bici, pues una segunda fase con la EDUCI, ya se desarrolló un carril bici hasta 6 kilómetros de carriles bici en Coria. Ahora le damos continuidad a aquel proyecto y nos unimos pues al carril bici que ya tiene diseñado el pueblo de Palomares y que llega prácticamente hasta nuestro término municipal, y de esta forma pues vamos a conectar no solamente a Palomares sino también pues a todo lo que es la parte alta de la Jarafe, ¿no? Así que bueno, conseguimos bienestar para nuestra gente y también para la comarca, ¿no? En el caso del carril bici o los huertos urbanos, bueno, pues es una iniciativa, un proyecto que teníamos en cartera de hacía ya bastantes años y que vamos a intentar a través de la Edil desarrollar un proyecto pionero. No van a ser unos huertos urbanos tradicionales como conocemos en muchos municipios, sino que van a ser unos huertos urbanos ecológicos, con eficiencia energética, con eficiencia en el uso del agua, con biodiversidad incluida, en definitiva unos huertos urbanos adaptados a los nuevos tiempos y que al mismo tiempo pues sean un foco de difusión y de concienciación ciudadana sobre lo que debe ser la conservación de nuestro entorno y nuestro medio ambiente, ¿no? Estos tres proyectos son los más importantes. No me refiero a los huertos urbanos, pues por una inversión de, quiero recordar que son 700.000 euros. El Centro de Bienestar Social, pues es 1,5 millones, y el Colegio Manuel Gómez, pues también, ¿no? Son quizás los proyectos más relevantes en cuanto a la inversión, pero al mismo tiempo, bueno, son proyectos muy ejemplares, muy dinamizadores y al mismo tiempo también, bueno, pues muy concienciadores de la ciudadanía, ¿no?
0: Pues efectivamente, es, Modesto, un plan estratégico de desarrollo local muy ambicioso, con continuidad para mejorar además el día a día de los vecinos y las vecinas de Coria. Y no queremos terminar este capítulo tan importante de Conexión Europa sin preguntarle una pregunta que nos hacemos siempre para que entendamos todos y todas que Europa está aquí, ¿no? Si un visitante llegase a Coria del Río y le preguntase dónde empieza Europa aquí, ¿qué lugar le enseñaría primero y por qué?
1: Bueno, pues uno solo sería difícil, ¿no? Porque las actuaciones son realmente llamativas, ¿no? De la primera EDUCI, por ejemplo, hicimos no solamente el carril bici, sino que, por ejemplo, pudimos contener la estabilidad del Cerro de San Juan, que es un cerro que tenemos en nuestro municipio, que tiene a sus pies muchas viviendas. Y que con esta actuación pues hemos permitido darle una seguridad a esa vivienda que cada cierto tiempo pues recibían pues sedimentos que iban desprendiéndose del cerro, ¿no? Evidentemente pues esta es una actuación no solamente de recuperación ambiental del cerro, sino también pues de mucha seguridad para nuestros vecinos y vecinas, ¿no? Este además es el cerro en donde se origina las primeras poblaciones en Coria del Río, pues aproximadamente datada con más de 3.000 años, con lo cual pues es un espacio muy importante para nuestros ciudadanos. Quizás también podríamos enseñar la transformación que ha sufrido todo el entorno de lo que hasta ahora era el mercadillo de nuestro pueblo, ¿no? Y que se ha transformado en un espacio multifuncional donde la sombra ha hecho acto de presencia y donde, bueno, pues el orden es ahora mismo lo más importante dentro del mismo, ¿no? Y al mismo tiempo pues se ha construido pues un edificio que va a dar servicio a un barrio muy importante de nuestro municipio, donde va a actuar también como centro cívico. En definitiva, bueno, son actuaciones muy transformadoras y que cambian no solamente la visión o el aspecto de un espacio concreto, sino de todo un barrio, y al mismo tiempo, bueno, pues le da un dinamismo totalmente diferente al mismo, ¿no?
0: Pues Modesto González Márquez, alcalde de Coria del Río, muchas gracias por acompañarnos en Conexión Europa y por mostrarnos que Europa empieza en la plaza de tu pueblo.
2: Hoy hemos hablado de ciudades y territorios.
0: Pero sobre todo hemos hablado de personas.
2: De cómo los espacios que habitamos influyen en nuestra movilidad, nuestra salud, nuestras relaciones sociales y nuestras oportunidades.
0: Hemos visto que el urbanismo ya no consiste únicamente en construir calles o edificios.
2: También implica diseñar entornos más inclusivos, sostenibles y accesibles, capaces de responder a desafíos tan complejos como el cambio climático, el envejecimiento de la población o las desigualdades sociales.
0: y hemos comprobado que Europa impulsa cada vez más una visión integrada del desarrollo territorial, basada en la cooperación entre administraciones, la participación ciudadana y la planificación a largo plazo.
2: Porque las ciudades del futuro no se construyen únicamente con hormigón.
0: También se construyen con participación, conocimiento y una visión compartida de bienestar colectivo.
2: Hoy os han acompañado en los micrófonos Guillermo Butó
0: y Sone Morales,
2: con la realización técnica de Ángel Macías.
0: Gracias por acompañarnos en Conexión Europa.
2: Y hasta el próximo programa.
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2: Andaluces, andaluzas, os damos la bienvenida al programa 261. Recibid un fuerte abrazo de Carlos Villagrán Ríos en el control técnico y otro de quien os habla encantado, Luis de Manuela. Esta edición estará consagrada a la defensa de Al-Ándalus y a la oposición al concepto de

Para entender bien nuestra historia, debemos revisar palabras que a veces confunden más de lo que explican. El término reconquista, por ejemplo, se inventó siglos después con una idea política muy clara: hacer creer que los reinos cristianos del norte eran los herederos directos de los antiguos visigodos y que sólo recuperaban lo suyo por legitimidad divina. Pero la realidad histórica es otra muy diferente. Al-Ándalus no fue un simple bache temporal o una ocupación pasajera en la historia de la península, sino una civilización brillante, sofisticada y con identidad propia que marcó nuestro territorio durante casi 800 años. El desarrollo urbano, comercial y agrícola de esta sociedad superaba con crece los estándares europeos de la Alta Edad Media. Por ello, reducir este vasto legado a una simple ocupación militar extranjera es negar las raíces culturales, arquitectónicas y sociales profundamente arraigadas que definieron la identidad andalusí y que todavía hoy perviven en nuestras costumbres cotidianas.

el avance militar de los reinos cristianos hacia el sur no fue una liberación popular, sino la conquista por la fuerza de una sociedad que ya estaba profundamente asentada en su territorio. La idea de recuperar la patria perdida fue solo el argumento propagandístico perfecto

justificar la expansión feudal sobre un territorio rico, urbanizado y sumamente próspero. Para la gran mayoría de los habitantes de Al-Ándalus, que eran nacidos aquí y se habían convertido voluntariamente al Islam a lo largo de generaciones, la llegada de las tropas del norte se sintió como una auténtica invasión extranjera. Estos ciudadanos andalusíes no veían a los ejércitos cristianos como libertadores, sino como fuerzas hostiles que venían a trastocar su orden social, su fe religiosa y su prosperidad económica. La resistencia de las ciudades andalusíes demuestra que defendían su verdadero hogar frente a una campaña de anexión territorial motivada por los intereses de las élites del norte.

aquellos ejércitos feudales, movidos principalmente por el deseo de botín, riquezas y control de tierra, arrasaron ciudades prósperas con costumbres, leyes e idiomas que les resultaban totalmente extraños. Este proceso bélico no unió a la península de forma natural. Al contrario, destruyó un modelo avanzado de convivencia urbana para imponer un sistema feudal rígido que obligó a la asimilación forzosa y, finalmente, a la expulsión de su gente. Las populosas ciudades andalusíes sufrieron el impacto devastador de unas armas que traían el dogmatismo y la intolerancia doctrinal que entonces dominaban en Europa. Llamar a este avance militar una intervención extranjera es hacer justicia histórica a una población autóctona que vio cómo la violencia exterior destruía por completo su sofisticada forma de vida, sus escuelas, sus baños públicos y sus avanzados sistemas de organización vecinal.

Esta constante búsqueda de prestigio internacional y legitimidad política se reflejó a la perfección en Medina Azahara, la mítica ciudad palaciega que mandó construir el califa Abderramán III, diseñada como la gran sede administrativa y simbólica del nuevo califato de Córdoba, se construyó de manera monumental en terrazas escalonadas con vistas al valle del Guadalquivir. Los cronistas de la época describían con absoluto asombro sus salones de recepción oficiales, llenos de mármoles importados de las canteras más selectas, techos de madera noble, talladas y detalladas con muchas decoraciones de yeso. El agua fluía sin parar por complejos estanques y canales que servían tanto para refrescar el ambiente como para abastecer las necesidades de las miles de personas de la corte. Más allá de ser un centro administrativo, el complejo era un claro símbolo de la superioridad cultural de los omeyas cordobeses.

Aunque Medina Zahara fue saqueada y destruida muy pronto debido a las guerras civiles internas que fragmentaron el califato, su diseño arquitectónico influyó por completo en los edificios reales que se construyeron después en toda la península. La sofisticación de sus arcos de herradura, la alternancia de dovelas de colores y el uso del agua como elemento constructivo marcaron una escuela artística inconfundible. El califa Al-Hakam II, un gobernante de una cultura extraordinaria y un bibliófilo empedernido, demostró este compromiso cultural al reunir más de 400.000 volúmenes en su Biblioteca Palatina de Córdoba. Era una cifra verdaderamente gigantesca y sin parangón si la comparamos con los modestos monasterios cristianos de la época en el norte de Europa, que apenas guardaban unos pocos cientos de manuscritos copiados a mano muy lentamente por monjes aislados del mundo.

En el territorio de Al-Ándalus, el saber científico y literario dejó de ser un privilegio exclusivo de los clérigos y se convirtió en un oficio urbano muy vivo, compuesto por redes de copistas, traductores y libreros. Además, las autoridades impulsaron de manera decidida la educación de las clases populares mediante la creación de escuelas gratuitas, logrando que mucha más gente supiera leer y escribir en comparación con el resto del continente. Este ambiente intelectual tan dinámico ayudó a adoptar rápidamente los avanzados conocimientos matemáticos procedentes de la India, introduciendo el revolucionario concepto del cero en el pensamiento de Occidente. Los números que utilizamos hoy en día en nuestras actividades cotidianas, llamados cifras árabes, facilitaron el desarrollo del comercio internacional, la contabilidad mercantil y el avance de la ciencia empírica en toda Europa.

A través de las activas fronteras comerciales de Al-Ándalus, también entraron con fuerza la astronomía matemática de Persia, los secretos técnicos de la brújula marina y las innovadoras técnicas chinas para fabricar papel de trapo. Este material, mucho más económico y manejable, sustituyó paulatinamente al costoso pergamino de piel de animal que se usaba en el norte, preparando de este modo el terreno técnico fundamental para la futura invención de la imprenta. Pero el logro más duradero e importante de este continuo intercambio cultural fue, sin duda, el rescate y preservación de la filosofía clásica de la antigua Grecia. La Europa feudal había olvidado por completo a pensadores clave para el desarrollo de la ciencia y la lógica como Aristóteles, Platón o el célebre médico Hipócrates, cuyos textos griegos originales se daban por perdidos en las bibliotecas de los reinos del norte de Europa.

Fueron los sabios y traductores andalusíes quienes recuperaron esos textos helénicos olvidados, los tradujeron al idioma árabe y los analizaron con un rigor crítico desconocido hasta ese momento en las escuelas occidentales. Sin las profundas explicaciones de filósofos musulmanes de la talla de Averroes o de pensadores judíos cordobeses como Maimónides, el célebre Renacimiento europeo no habría tenido las bases intelectuales necesarias para florecer siglos más tarde. Este brillo intelectual se vio reflejado también de manera directa en las ciencias prácticas y aplicadas, convirtiendo a la península ibérica en el principal centro de innovación médica, quirúrgica y botánica de todo el mundo medieval, atrayendo a estudiantes que buscaban aprender los nuevos métodos de sanación. La medicina andalusí combinaba la observación con la experimentación directa, marcando una distancia abismal con las prácticas supersticiosas predominantes en el resto de Europa.

En el campo de la salud pública destacó de manera sobresaliente a Bulcasis, considerado por los historiadores como el verdadero padre fundador de la cirugía moderna. Su monumental enciclopedia médica organizó con gran precisión todo el saber clínico de su tiempo y describió detalladamente más de 200 instrumentos quirúrgicos avanzados y unos inventos que por él mismo había realizado en aquel tiempo. Herramientas de su creación como los forceps utilizados para asistir en los partos difíciles o el bisturí de hoja curva para incisiones precisas se siguieron estudiando y utilizando en las facultades de medicina europea durante varios siglos. Junto a él, médicos andalusíes de gran prestigio como Abenzoar impulsaron con fuerza el método científico experimental al realizar las primeras disecciones humanas documentadas y describir con notable precisión la naturaleza de los tumores internos. Estas prácticas sentaron las bases de la anatomía moderna occidental.

Este profundo interés social por la curación de las enfermedades impulsó de forma totalmente natural el desarrollo de la botánica aplicada y la farmacia, transformándolas en ciencias empíricas muy rigurosas. En esta disciplina médica destacó el sabio Ibn al-Baitar, quien viajó incansablemente por todas las costas del mar Mediterráneo con el único fin de catalogar y describir más de 1.400 plantas de uso estrictamente médico. Su obra científica e investigadora fue la mayor guía de botánica de toda la Edad Media y se convirtió, por derecho propio, en un libro de consulta obligatorio para los farmacéuticos y boticarios europeos que buscaban remedios naturales efectivos para combatir las epidemias de la época. Sus detallados estudios sobre las propiedades de las raíces y las hojas revolucionaron la farmacopea de los siglos posteriores.

Al mismo tiempo, los astrónomos andalusíes miraron al firmamento con una precisión matemática asombrosa para su época. En la observación sistemática de las estrellas sobresalió el genio de Azarquiel, célebre inventor de la azafea. Este instrumento era un astrolabio sumamente perfeccionado que permitía medir las posiciones de los astros desde cualquier latitud del planeta y no solo desde un punto geográfico fijo como los modelos anteriores. Sus famosas tablas de Toledo calcularon con un margen mínimo de error el movimiento regular de los cuerpos celestes. Estas tablas astronómicas sirvieron como una guía de navegación absolutamente fundamental para los marinos europeos que siglos más tarde se aventuraron a cruzar los grandes océanos del planeta guiándose únicamente por las estrellas del cielo. Su impacto redefinió la cartografía marítima de la navegación atlántica.

el absoluto control de los ingenieros de Al-Ándalus sobre los recursos de la naturaleza se demostró de forma magistral en la agricultura de regadío y en la gestión eficiente del agua. Esta sociedad transformó por completo los áridos campos de la península gracias a la introducción de sistemas avanzados de riego como las acequias, las norias de tiro y las grandes presas fluviales. Estas complejas técnicas hidráulicas permitieron aprovechar el caudal de los ríos al máximo, convirtiendo tierras secas y baldías en huertos urbanos sumamente productivos y sostenibles. Además, se produjo una verdadera revolución alimentaria en el campo gracias a la aclimatación de nuevos cultivos traídos de Oriente, tales como el arroz, la caña de azúcar, el algodón textil, el limón o la naranja dulce, que enriquecieron nuestra gastronomía. Todos estos productos configuraron la base de la dieta mediterránea tradicional.

El deseo científico de conocer el mundo llevó al célebre geógrafo Al-Idrisi a diseñar el mapa del mundo conocido más detallado, exacto y avanzado de toda su época. Por encargo expreso de la Corte Multicultural de Sicilia, escribió una gran enciclopedia geográfica que explicaba con rigor el clima, las rutas comerciales y la economía de tres continentes enteros. Esta forma integral de entender las sociedades humanas influyeron directamente en Ibn Khaldún, un pensador andalusí clave que cambió para siempre el modo de registrar y contar la historia. En sus textos, fuertemente inspirados por las sucesivas crisis políticas del Reino Andalusí de Granada, dejó de lado las simples listas cronológicas de batallas y reyes para analizar las razones sociales, psicológicas y económicas que intervienen en el desarrollo de las estructuras humanas urbanas.

Con su innovador método de análisis, Ibn Jaldún investigó los factores profundos que hacen que las naciones prosperen o caigan, fundando de este modo la base científica de la sociología moderna. Su enfoque analítico rompió con las ideas teológicas medievales y dio a las ciencias humanas un método riguroso que sigue plenamente vigente hoy en día en las universidades. Por otra parte, la cultura de Al-Ándalus encontró en la poesía lírica una de sus formas de expresión más refinadas y, a la vez, más populares entre la gente de a pie. En las cortes andalusíes se organizaban de forma habitual grandes concursos de poesía donde los propios gobernantes y los sabios competían abiertamente por ver quién era capaz de utilizar las mejores metáforas, las rimas más bellas y los recursos expresivos más originales de la lengua.

Su gran aportación a la literatura universal fue la invención de formas poéticas originales como la moaxaja y el zegel. Estas bellas composiciones rompieron con la rigidez de la métrica árabe clásica al incluir pequeñas estrofas y estribillos en lengua romance, que era el idioma híbrido que hablaba la población común en las plazas y mercados. Autores célebres como Ibn Hasan, famoso por su tratado sobre el amor titulado El collar de la paloma, llevaron la lírica a un nivel de excelencia que influyó directamente en la posterior poesía de los trovadores provenzales del sur de Europa. Esta delicadeza poética se unió de forma indisoluble a la música gracias a personajes legendarios como Sirjab, un artista verdaderamente genial que revolucionó por completo la refinada corte cordobesa, dictó las pautas de las costumbres locales e introdujo innovaciones técnicas musicales revolucionarias.

Llegado desde Bagdad, Ziryab fundó el primer conservatorio de música de Europa y añadió una quinta cuerda al laúd tradicional. Al mismo tiempo, se desarrolló una profunda corriente mística con el murciano Ibn Arabi, maestro sufí que abordó la unidad del universo a través del valor del amor divino. Como pilar fundamental de esta sociedad, las mujeres andalusíes disfrutaron de una relevancia y una independencia jurídica excepcionales para la época medieval, participando activamente en la política, la literatura y la ciencia, algo impensable en los reinos del norte de Europa. La educación de las mujeres no era una rareza. Solo en un barrio de Córdoba trabajaban más de 170 dedicadas copistas, destacando calígrafas como Fátima o gobernantes diplomáticas de la talla del Sub, cuya firma e influencia selló tratados de paz internacionales y rutas de comercio marítimos cruciales.

andaluza, andaluce, hasta aquí el programa 261 de Aljamía, que se ha consagrado a la defensa de Al-Ándalus y a la oposición al concepto de reconquista, un espacio al que hemos denominado pro Al-Ándalus y anti-reconquista. Recibid un fuerte abrazo de quien os habló encantado, Luis de Manuela, y otro de mi buen amigo Carlos Villagrán Ríos. Desde Radio Trebujena, saludos fraternales para toda Andalucía y para esa Iberia consciente de su legado andalusí.

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un concierto muy interesante que asistí estas Navidades para oír al coro de la Sociedad Musical de Sevilla. Nuestro compañero Antonio Fernández continúa con su tos. Eso quiere decir que no habrá agenda Molini de su parte. Comenzamos con la obertura del concierto A Mass for Peace, una misa por la paz, que tanto se necesita en estos tiempos que vivimos. Disculpen algunos picos de ruido, no se notarán, son mínimos.

Fue el pasado 14 de diciembre cuando llegó a mis manos una invitación por parte de mi amigo Juan Luis Piñero. Él no podía asistir. Leí que cantaba el coro de la Sociedad Musical de Sevilla. Esto ya me retuvo, me paró. Además, el título me llamó la atención. A Mass for Peace, una misa por la paz, compuesta por Carl Jenkins, un compositor contemporáneo galés, procedente de los mundos del jazz y del rock, que, con el tiempo, ha venido a dedicarse a la composición de obras más amplias y accesibles para el coro y orquesta. Además del coro de la Sociedad Musical de Sevilla, también participaron Manuel Alejandro Caballero y Fran Canela como trompetas, Carlos Cancino en la percusión, Chano Robles con el piano y Bart Baden-Beich como director. En lugar

sobre la Sociedad Musical de Sevilla, fundada en septiembre de 2003, sus directores titulares han sido Alfred Cañamero, entre 2004 y 2007, Israel Sánchez, 2008-2013, Gabriel Díaz, entre 2014 y 2020, Pedro Teixeira, 2020-2024, y en la actualidad, o en la actual temporada, de 2005 en adelante, 2026, está dirigida por el maestro belga Bart van den Berg. Su objetivo básico es trabajar programas de alto nivel, y su repertorio abarca desde el Renacimiento y el Barroco, a lo que presta una especial atención, hasta la música contemporánea. Ha actuado en los mejores locales musicales de la ciudad y numerosos templos hispalenses. Además, ha actuado en diferentes localidades de la geografía andaluza.

Aquí finaliza el programa de hoy. Espero les haya gustado. Ese es mi deseo. La próxima semana le esperamos con más información musical. Adiós.

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1: Bienvenidos al programa 13 de Memoria Sintética. La ciudad efímera, escuchen el escenario, una megalópolis alzada sobre el albero del deseo. La ciudad efímera no es un lugar, es un síntoma que en un mes puede que nos aterre. Un delirio donde el lujo se mezcla con el detritus y el azar con las benzos. Andalucía detenida por la Feria de Sevilla, siempre Sevilla. Bienvenidos a la periferia de lo invisible. Pero antes, James, Juan Alberto, acá Juan, ahí, donde Granada se acaba y empieza el silencio, vive Juan Alberto. Una tienda de lona, una jarra de olvido y la luna por testigo. Abrimos esta ciudad efímera con una vida efímera, que al menos se mueve en la pecera. Esto es Entre los matojos.
2: Entre los matojos, con el vidrio lleno de olvido. Bebo sin gente, que el silencio es mi mejor sonido. Alzo el vaso a la quimera, allá arriba con la medicación y con mi sombra en la

¿Cuánto vale un segundo de belleza? Para Juan, el parné es solo un humo que se escapa entre los dedos. Hoy la gorra pesa, mañana el bolsillo ríe de vacío. Basado en la mística de Hafez y el desapego de los que no tienen nada, pero lo sueñan todo, esto es La Posada del Humo.

viento se lleva, que esta vida es una posada y hoy nos toca la nueva. Juan llega a la plaza con el parné en el bolsillo, hoy reparte gloria, hoy todo tiene

Llegamos al centro del delirio. Juan Alberto ya ha soplado la primera pompa, la plaza se transforma, el jabón se vuelve cristal y los rotos se vuelven reyes. Es la corte de los milagros, donde el arte de calle cura cualquier espanto, esto es la corte.

Comienza la segunda parte. La ciudad efímera. Arquitecturas del delirio alzadas para el rito, la batalla o el espasmo de una fiesta. Ciudades de cartón y lona que fingen ser eternas. Muros de seda que escancian la gloria, es la estética del paroxismo, fundar un imperio para que dure apenas un suspiro, y amarlo por la belleza del colapso. Bienvenidos a la capital de lo que se desvanece, esto es Naucratis.

No busquéis verdades en los templos, buscadlas en el fondo de este barro que un día fuimos, y que mañana. Mañana ya se verá. El mapa de nuestra propia ruina, sonando. Rubaidyat.

Juegos de engaño y piel. Roma, capital del imperio, el azar se mezcla con el polvo, y la gloria no es más que un disfraz prestado que hay que devolver al alba. Disfrutad del banquete, esto es. Satiricón.

no tenían alma, ni entendimiento, ni memoria de sus creadores, caminaban sin rumbo, y no pensaban, no pensaban en la madera y la resina, con ustedes. Popol Vuh.

Los robots y yo hemos fabricado pabellones sonoros de azul cobalto y verde Matrix para celebrar el programa 13 de memoria sintética, un lechazo precoz de logística urbana. Un imperio levantado para arder en un solo día. Una efímera jodienda entre vasos de plástico con restos de cerveza y de rebujito. Es el banquete del jubileo.

Una fortaleza contra la vulgaridad del tiempo. Un laboratorio de aromas, donde el hombre juega a ser Dios. Domesticando la selva para convertirla en campana aislante de lo de fuera, un algoritmo amigable. Esto es Almunia. Esperemos que les guste.

La ciudad que habitamos no es más que un eco de nuestras propias manos. Levantamos torres para tocar el cielo, olvidando que el cielo no tiene dueño. El sonido de una ciudad que se cree eterna, pero que mañana será polvo bajo el sol. Con ustedes. Canción 7.

0: tierra no olvida.
1: Ciudades de humo, lacho, veneno. Quieren ser nubes y muertos.

ferias, festivales, eventos. Que brotan como fiebres, construcciones que devoran el alma para alimentar sus vigas de hierro, y lo único que permanece es el vacío que dejamos al construir. Miren cómo cae, antes de que termine el compás. Espectro.

nos hemos pasado el ecuador del programa. El metal ha ganado, finalmente, su guerra contra el hombre, y el hormigón nos mastica con la desgana de un dios aburrido. El diseño original ha colapsado, y lo que queda es esta vibración fría que nos recorre la nuca, esto es, pulso de hierro.

Las ciudades no se levantan con barro, se edifican con la voluntad de cambio de nuestra especie, espacios que se arman y desarman para que la vida aprenda a caminar. Cada construcción es el hogar de un mañana que todavía estáis diseñando. Esto es, Ladrillos.

finales. Mausoleos que hoy son polvo. Levantamos ciudades sobre cenizas, olvidando que toda arquitectura es un pacto frágil con el olvido. La ruina no es el fin, es el destino. Esto es Arena.

casi casi estamos comiendo los churros. Programa 13. La ciudad efímera, les dejamos con el pulso caliente y el brillo del albal sucio. Esto es Albero y Pipí. Esperemos les guste.

baterías al mínimo y sensores saturados. Solo queda el rastro del malestar y el olor de lo vivido para volver a nacer, resaca.

La función termina esta semana, y recuerden que lo efímero es la única forma de lo sagrado, como el mandala que el monje borra tras meses de entrega. Memoria sintética solo brillará más. Saludos de Acra y los robots. El martes que viene usaremos las flores para nuestras consignas. Denle una oportunidad a la paz.

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11: La universalidad de Jerez de la Frontera se debe a la industriosidad de sus gentes. Los jerezanos han sabido, como nadie, producir riquísimos caldos, hacer un arte de la doma de caballos y mantener Jerez como una de las importantes cunas del arte flamenco. El renombre de la ciudad ha movido a literatos y poetas a ensalzar su fama en decires de personajes creados por su fantasía. Víctor Hugo hace exclamar a Apóstolo:
12: Jerez de la Frontera es una ciudad que debería estar en el paraíso.
11: Pérez Galdós manifiesta frenéticamente a través de Lord Grey:
12: si Dios no hubiera hecho Jerez, cuán imperfecta sería su obra.
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0: Saludos, bienvenidas y bienvenidos a la Onda Local de Andalucía. Son las 5 noticias. La oposición de izquierdas critica la cesión de la Junta a Vox de la unidad que valora a las víctimas de violencia de género. Los compañeros del diario.es publicaban este lunes una información en la que explicaban que el jueves de la semana pasada el Consejo de Gobierno aprobaba la estructura de cada departamento. En virtud de esta resolución, la unidad de valoración integral de violencia de género está adscrita a la Consejería de Justicia, que encabeza el número uno de Vox y vicepresidente segundo de la Junta, Manuel Gavira. Una formación que ya había reclamado al Parlamento en 2019 la lista de funcionarios que emitía los informes psicosociales sobre mujeres maltratadas y amenazadas al entender que se basaban en criterios que tildaban de políticos. Desde la Coalición por Andalucía, su diputada Rosa Rodríguez cree que esto es una irresponsabilidad política que compromete la seguridad de las mujeres andaluzas y que requiere consensos transversales y respeto escrupuloso al criterio técnico-científico. Rodríguez entiende que con esta actuación se juega con la vida de las víctimas de este tipo de violencia.
1: Ceder ante el negacionismo es jugar con la vida de las víctimas. Poner en la diana a personal social y sanitario cualificado para complacer a quienes niegan sistemáticamente la violencia machista es una irresponsabilidad absoluta que erosiona la confianza en el sistema e introduce elementos de sospecha sobre quienes trabajan a diario en la primera línea de protección.
0: Este martes también hemos conocido las reacciones al archivo de las dos últimas denuncias pendientes de resolverse por la Fiscalía en relación a la crisis de los cribados del cáncer de mama. Una noticia que publicaban a última hora del domingo los compañeros y compañeras de Ideal y que atañe a las actuaciones emprendidas por la Asociación de Mujeres con Cáncer de Mama, AMAMA, el defensor del paciente...

quienes siempre han querido usar la sanidad pública andaluza para atacar al gobierno y sacar rédito político. La sanidad debe de dejar de ser un rim para la pelea política, para atacar al gobierno, y debe de respetarse el trabajo de los profesionales. Este programa, el programa de Cribado, salva muchas vidas.

crisis de Ceuta, aunque la ve una mala señal para Europa. El comisario europeo de Interior y Migración, Magnus Brunner, ha asegurado este martes que la Comisión Europea no aprecia un nexo directo entre la regularización extraordinaria de migrantes aprobada por el gobierno español y la crisis migratoria registrada la pasada semana en la ciudad autónoma. Eso sí, ha indicado que este tipo de medidas no envían, dice, una buena señal frente al resto de la Unión Europea.

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0: Saludos, bienvenidas y bienvenidos a la Onda Local de Andalucía. Son las 6, noticias. Pedro Fernández asegura que el gobierno central es el que más conviene a Andalucía tras haber aumentado los indicadores de prosperidad de los últimos 8 años. El delegado del gobierno de España en nuestra comunidad ha explicado que medidas como la reforma laboral, el incremento del salario mínimo interprofesional, la retribución de las pensiones o el fortalecimiento del sector empresarial y la diversificación de los sectores productivos de la mano de los fondos de plan de recuperación han sido algunas de las iniciativas puestas en marcha por el Ejecutivo de Pedro Sánchez que han conseguido incrementar todos los indicadores de prosperidad en Andalucía. Pedro Fernández ha vinculado los datos del paro conocidos este martes con las transferencias realizadas por el Gobierno de España en 2025 para la protección por desempleo, que han supuesto 4.491 millones de euros, las políticas activas de empleo, que suman 417,9 millones más, y los 6 planes integrales de empleo consecutivos, que suman otros 300 millones en subvenciones directas a la Junta de Andalucía.
1: Son 8 años del gobierno progresista de Pedro Sánchez, 8 años del gobierno que más le conviene a Andalucía. Un gobierno que ha incrementado todos los indicadores de prosperidad en la comunidad con la creación récord de empleo y el crecimiento de la economía, a la vez que ha aumentado los derechos ciudadanos y garantizado los servicios públicos. Un gobierno que ha transferido una cantidad récord a la Junta y que está ejecutando la mayor inversión en infraestructuras de la historia. Y que está demostrando una extraordinaria solvencia para responder a las emergencias, poniendo por delante a las personas.
0: Estos fondos, unidos a los del Plan de Recuperación y a los PERTE, han posicionado nuestra comunidad, según Fernández, como una región atractiva para invertir en sectores estratégicos como el hidrógeno verde, el sector aeroespacial, el microchip o el vehículo eléctrico. Más asuntos. Comisiones Obreras denuncia que el empresariado andaluz ha dejado de compensar y cotizar y pagar 200.000 horas extra en el segundo trimestre de este año. Por este motivo, desde la central sindical hablan de una situación de explotación insostenible para la clase trabajadora. Según sus cálculos, el sindicato entiende que se podrían crear unos 5.000 empleos con esas horas ocultas, una cuestión por la que reclaman mecanismos de inspección implacables para evitar estas horas defraudadas. Del mismo modo, consideran que estas prácticas fomentan la precariedad de los y las trabajadoras y que van directamente a la cuenta de resultados de las compañías. Nuria López es su secretaria general en Andalucía.
2: Estas horas extras las llevan directamente a su cuenta de resultados, a sus beneficios empresariales, haciendo un fraude al propio trabajador o trabajadora que tendrá perjudicada para, por ejemplo, su jubilación o en alguna incapacidad temporal, pero también al conjunto de la sociedad porque no van a las arcas públicas esas cotizaciones. Luego, algunos empresarios y empresarias se rasgarán las vestiduras diciendo que hay muchas bajas por incapacidad temporal. Lo que hay es un abuso por parte empresarial de las jornadas de trabajo porque abusan de la extensión de esta jornada laboral para que realicen más horas extras, pero no pagadas.
0: Y fuera de Andalucía, aunque no mucho, Interior incluye a Melilla la instalación de barreras marítimas para las devoluciones de migrantes que crucen ganado. Son unas instalaciones similares a las de Ceuta que tienen por objetivo aplicar los rechazos en frontera a los migrantes que intenten acceder a España a nado tras superar estos elementos de contención. La medida responde a la sentencia emitida recientemente por el Tribunal Supremo, que concluyó que las devoluciones en caliente no pueden aplicarse de forma general a quienes acceden irregularmente al país, sino únicamente a quienes intenten entrar en España superando elementos de contención fronteriza establecidos por tierra y mar. Y del exterior, los ministros de Interior de la Unión Europea acuerdan reforzar fronteras tras la crisis en Ceuta y muestran su solidaridad con España.

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Saludos, buenas tardes, bienvenidas y bienvenidos a la Onda Local de Andalucía. Esta es la tercera edición de De Este a Oeste y hoy es martes 4 de agosto. Es imposible no hablarles hoy de los datos del paro. Nuestra comunidad sigue liderando la caída del desempleo por cuarto mes consecutivo. Son más de 9.000 las personas que han encontrado trabajo en este periodo. La cifra total, 526.000 personas, es la más baja en un mes de julio desde el año 2008. Enseguida vamos a profundizar en estas cifras. A nivel económico hay otra noticia relevante. Esta tarde y por primera vez en su historia, el IBEX 35 ha superado la barrera de los 20.000 puntos. Es la continuación tras dos días de subida. Hace apenas una hora ha cerrado con un incremento del 0,21% con respecto al lunes, quedando en 20.023,6 puntos. Unos datos que reflejan más confianza de los inversores en algunas de las principales empresas de nuestro país. Y otro dato, en este caso preocupante, nos lleva a Moguer. Hace menos de una hora, pasadas las 6:00 de la tarde de este martes, hemos tenido noticia de que han vuelto a aparecer las llamas en este término municipal de la provincia de Huelva, concretamente en el paraje Camino de las Cumbres, donde se encuentran en estos momentos 25 bomberos forestales, un técnico de operaciones, un agente medioambiental, junto con dos camiones autobombas y un helicóptero semipesado del Servicio de Extinción de Incendios Forestales de Andalucía, el Plan Infoca. Evidentemente, como pueden imaginarse, les daremos más información en este informativo si tuviéramos conocimiento de novedades. Y también parece, eso sí, tenemos pendiente la confirmación, que hay otro foco declarado en la localidad de Villamanrique de la Condesa. Eso ha sido hace apenas unos minutos. Eso sí, todavía no tenemos más información que la que está ofreciendo el visor de incendios forestales de Andalucía, servicio de la propia Junta. Es el apunte que llevamos a la portada. Solo llevamos la portada, dos minutos. Pues imagínense, tenemos mucho más que contarles y lo vamos a hacer ahora con titulares.

0: La oposición reprocha a la Junta que ceda a Vox el control de la unidad que evalúa las víctimas de violencia de género. La Junta celebra el archivo por parte de la Fiscalía de las dos últimas causas abiertas por la crisis de los cribados del cáncer de mama y el PSOE afirma que esta situación no acaba con esta actuación judicial. Pedro Fernández asegura que el gobierno central es el que más beneficia a Andalucía tras haber mejorado en todos los indicadores de prosperidad en los últimos 8 años. Y hallada en Jaén la representación más antigua de Sierra Mágina, concretamente en la localidad de Bedmar, una cerámica de hace 5.000 años. Y ahora nos vamos a la Dirección General de Tráfico para saber cómo se encuentran las carreteras andaluzas a esta hora de la tarde. Alejandro Martín, muy buenas.
1: ¿Qué tal? Muy buenas tardes. Hasta ahora mucha precaución, ya que van a encontrar dificultades en Málaga, en la salida por la AP7, a su paso por Benalmádena y Torremolinos, y se complica la autovía 7 en San Pedro Alcántara, en ambos sentidos de la circulación, y ya en el entorno de Marbella, dirección Málaga capital. Dificultades también se van a circular en Sevilla, en la autovía 92, a su paso por Osuna, ya en ambos sentidos de la circulación, aunque afortunadamente en el resto de carreteras de toda la comunidad se circula ya con total normalidad, con tráfico fluido y cómodo.

0: 36 en Jaén y en Sevilla, 33 grados en Huelva, 30 en Almería y 27 grados en Cádiz. Será un día soleado con cielo despejado o poco nuboso. Temperaturas mínimas de 24 grados en Málaga, 23 en Sevilla, 22 grados en Jaén y 19 en Córdoba o en Granada. Soplará viento moderado de poniente, con posibles rachas fuertes en costas e incluso rachas muy fuertes en el estrecho. Es una información de AEMET.
1: Muchas gracias, Noelia. 7:05 de la tarde, hacemos un alto y a la vuelta ya vamos con toda la información.
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1: Andalucía lidera por cuarto mes consecutivo la caída del paro con más de 9.000 desempleados menos. Son los datos del Ministerio de Trabajo y Economía Social. El paro registrado bajó en concreto 9.661 personas en julio en Andalucía en relación al mes anterior y la cifra total de personas desempleadas se sitúa en 526.000, la cifra más baja en un mes de julio desde el año 2008. Nuestra comunidad lidera la caída del paro a nivel nacional por cuarto mes consecutivo. Por sectores, el paro bajó en todos excepto en la construcción. Los descensos estuvieron encabezados por el sector servicios, seguido de personas sin empleo anterior, industria y agricultura. En cuanto a sexos, de los más de 526.000 desempleados andaluces registrados en julio, 321.000 son mujeres y 204.000 hombres. Por provincias, el paro bajó en todas, siendo Cádiz donde hubo una mayor caída, con 3.400 desempleados menos, seguida de Sevilla y Málaga. Ante estas cifras, la consejera de Empleo, Empresa y Trabajo Autónomo, Rocío Blanco, asegura que los datos hablan por sí solos.
6: Los datos hablan por sí solos. En el último año, Andalucía ha creado más empleo, ha bajado más el paro y sigue ciega a la cabeza de España en trabajadores por cuenta propia. Ese es el liderazgo que queremos seguir consolidando de la mano de nuestros trabajadores, de nuestros empresarios y autónomos, y con el compromiso de continuar trabajando para que cada vez más andaluces encuentren un empleo y un proyecto de vida en esta tierra.
1: Con estos datos, la Confederación de Empresarios de Andalucía ha destacado que el mercado laboral andaluz mantiene una trayectoria positiva y una posición de liderazgo respecto al conjunto nacional, con una diferencia de más de 6 puntos en la reducción del desempleo. Manuel Carlos Alba es el director del Área Jurídica y Relaciones Laborales de la CEA.
7: Destacamos que el mercado de trabajo en Andalucía sigue una trayectoria positiva y marcando una posición de liderazgo con respecto al conjunto nacional, con una diferencia de más de 6 puntos en la bajada del paro, pese a que este mes de julio finalizan campañas agrícolas y también se produce una menor intensidad en la contratación en el sector de servicios.
1: Por parte de los sindicatos, UGT valora positivamente estos datos, pero la secretaria de Política Sindical de la Central Sindical, valga la redundancia, en Andalucía, Clara de la Colina, explica que les preocupan la elevada concentración del empleo andaluz en el sector servicios.
8: Nos preocupa, sin embargo, la elevada concentración del empleo en Andalucía en el sector servicios. Es un sector más precario y vulnerable a las crisis, ya sean bélicas, geopolíticas o climáticas, como las que venimos sufriendo últimamente. Andalucía necesita de manera urgente diversificar su mercado laboral y para eso son necesarias políticas efectivas de los gobiernos, tanto central como autonómico.
1: Por su parte, la secretaria de Empleo de Comisiones Obreras de Andalucía, Trinidad Gallardo, advierte de que el 64% de los contratos de julio han sido temporales.
9: Ninguna bajada estacional veraniega justifica por dar por resuelto el problema de desempleo mientras la temporalidad o la rotación siga latente en Andalucía. El 64% de los contratos que se firmaron en julio fueron temporales. Andalucía perdió el pasado mes casi 7.000 personas afiliadas a la Seguridad Social y el 61% de las personas desempleadas son mujeres. El verdadero reto de Andalucía es romper de una vez el tapón que impide a la generación de jóvenes y de mujeres más preparadas de nuestra historia

0: acceder a empleos estables y bien remunerados.
1: Para la Central Sindical Independiente y de Funcionarios, CESIF, estos datos positivos no cambian la realidad del mercado laboral andaluz, al que achacan debilidades como la falta de estabilidad. Por este motivo apuestan por reforzar el empleo en los servicios públicos y por sectores innovadores como la industria, las nuevas tecnologías o las energías renovables para reducir así la dependencia del sector servicios. Germán Girela es su presidente.
2: El descenso del paro en julio no debe ocultar los problemas estructurales del empleo en Andalucía. La bajada de 9.661 desempleados el mes pasado responde al aumento de la contratación en el sector servicios durante el verano. Para CESIF, esta mejora no cambia la realidad del mercado laboral andaluz. Lamentamos que persista la temporalidad, la dependencia del turismo y la dificultad para crear empleo estable.
1: Los datos del paro nos dejan más cifras. Por ejemplo, Andalucía ha alcanzado en el mes de julio los 602.000 autónomos. Todas las provincias han registrado subidas al compararlo con las cifras del mes anterior, excepto Córdoba y Sevilla, donde ha habido pérdidas. De esta manera, el presidente de la Asociación de Trabajadores Autónomos, ATA Andalucía, Rafael Amor, ha señalado que estas cifras son una noticia positiva.
3: Esta cifra es una cifra bastante positiva, teniendo en cuenta que en el mes de julio siempre se ha perdido autónomos. Concretamente, el año pasado se perdieron 1.551, el anterior 961 y en el año 2024, pues 1.314 autónomos. Por lo tanto, que el mes de julio presente una cifra positiva de 173 autónomos, pues son datos que va a ser que termine el trimestre del año bastante positivo.
1: Y todavía tenemos más datos. La Junta ha destacado el crecimiento del PIB andaluz en el segundo trimestre del año por encima de la media española. El avance del Producto Interior Bruto, publicado este martes por el Instituto de Estadística y Cartografía de Andalucía, recoge el crecimiento trimestral en nuestra comunidad del 0,7% en el primer trimestre de 2026 al 0,9% en el segundo, pasando la tasa interanual del 2,9% al 3,1%. La Junta ha subrayado que estas cifras suponen que Andalucía crezca por encima de la media de España y la Unión Europea. La vicepresidenta tercera y consejera de Economía, Hacienda y Fondos Europeos del Gobierno andaluz, Carolina España, destaca que la economía de nuestra comunidad es hoy más sólida, diversificada y resistente.
4: Andalucía ha crecido 4 décimas más que la media de España y ha triplicado la cifra de la zona euro. Pero tan importante como cuánto crecemos, también es cómo crecemos. Nuestra economía es hoy más sólida, más diversificada y más resistente. Crecen todos los grandes sectores. La agricultura vuelve a cifras positivas, con un avance del 3,3%, pero sobre todo la industria. La industria lidera este crecimiento con un 5,1%.
1: Carolina España también ha destacado la subida en sectores estratégicos y con alto valor añadido y contenido tecnológico, como información y comunicaciones, que crece un 15,5%. Y otro apunte más en clave económica. Comisiones Obreras denuncia que el empresariado andaluz ha dejado de compensar, cotizar y pagar 200.000 horas extra en el segundo trimestre de este año. Por ese motivo, desde la central sindical hablan de una situación de explotación insostenible para la clase trabajadora. Según sus cálculos, el sindicato entiende que se podrían crear 5.000 empleos con esas horas ocultas, una cuestión por la que reclaman mecanismos de inspección implacables para evitar estas horas defraudadas. Del mismo modo, consideran que estas prácticas fomentan la precariedad de los y las trabajadoras y que van directamente a la cuenta de resultados de las compañías. Nuria López es su secretaria general en Andalucía.
5: Estas horas extras las llevan directamente a su cuenta de resultados, a sus beneficios empresariales, haciendo un fraude al propio trabajador o trabajadora, que tendrá perjudicada para, por ejemplo, su jubilación o en alguna incapacidad temporal, pero también al conjunto de la sociedad, porque no van a las arcas públicas esas cotizaciones. Luego, algunos empresarios y empresarias se rasgarán las vestiduras diciendo que hay muchas bajas por incapacidad temporal. Lo que hay es un abuso por parte empresarial de las jornadas de trabajo, porque abusan de la extensión de esta jornada laboral para que realicen más horas extras, pero no pagadas.
1: Y un apunte más antes de hacer un alto. La oposición de izquierdas critica la cesión de la Junta a Vox de la unidad que valora a las víctimas de violencia de género. Los compañeros y compañeras del diario.es publicaban este lunes una información en la que explicaban que el jueves de la semana pasada el Consejo de Gobierno aprobaba la estructura de cada departamento. En virtud de esta resolución, la unidad de valoración integral de violencia de género, que está adscrita a la Consejería de Justicia, que encabeza el número uno de Vox y vicepresidente segundo de la Junta, Manuel Gavira. Una formación que ya había reclamado al Parlamento en 2019 la lista de de funcionarios que emitía los informes psicosociales sobre mujeres maltratadas y amenazadas al entender que se basaban en criterios que ya entonces tildaban de políticos. Hablamos de psicólogos y psicólogas, de forenses y de trabajadores y trabajadoras sociales. Todo ello en la comunidad autónoma donde más asesinatos machistas se han registrado en lo que llevamos de 2026, 9, y la que más suma desde que hay cifras oficiales, 290. Desde la Coalición por Andalucía, su diputada Rosa Rodríguez cree que esto es una irresponsabilidad política que compromete la seguridad de las mujeres andaluzas y requiere consensos transversales y respeto escrupuloso al criterio científico-técnico. Rodríguez entiende que con esta actuación se juega con la vida de las víctimas de este tipo de violencia.
6: Ceder ante el negacionismo es jugar con la vida de las víctimas. Poner en la diana a personal social y sanitario cualificado para complacer a quienes niegan sistemáticamente la violencia machista es una irresponsabilidad absoluta que erosiona la confianza en el sistema e introduce elementos de sospecha sobre quienes trabajan a diario en la primera línea de protección.
1: En una línea similar se ha pronunciado Adelante Andalucía, quien habla de peligro e irresponsabilidad en el hecho de que estas competencias recaigan sobre Vox. Su líder, José Ignacio García, afirma que no van a permitir un solo ataque a la lucha contra la violencia de género y a los derechos de las andaluzas. Tampoco descartan protestas en los juzgados y en las calles si procede.
7: Vamos a estar vigilantes, no vamos a permitir ni un solo ataque a la lucha contra la violencia de género y a las mujeres andaluzas y a los derechos de las mujeres andaluzas. Vamos a estar vigilantes y vamos a fiscalizar al dedillo cada movimiento de la Consejería de Justicia contra las mujeres andaluzas y no vamos a permitir ningún retroceso. Lo vamos a hacer en el Parlamento, lo vamos a hacer con movilizaciones en las calles y si hace falta también lo haremos en los tribunales. No vamos a dejarles pasar ni una.
1: Y por el PSOE andaluz, su portavoz adjunta en el Parlamento, Ángeles Ferriz, ha asegurado este martes que Vox es un partido que niega la violencia de género, la frivoliza y la blanquea, por lo que entienden esta medida como intolerable e indecente y piden una rectificación a la Junta. Su compañera de partido y secretaria de Igualdad de los socialistas andaluces, Olga Manzano, lo ha calificado de tremendo, ya que entiende que peligran los derechos de las mujeres. Y mientras esto sucede, la consejera de Servicios Sociales, Familias e Igualdad, Loles López, se ha reunido este martes con el nuevo equipo del Instituto Andaluz de la Mujer, que mantiene únicamente a 3 de sus 8 cargos provinciales y que tiene entre sus objetivos, precisamente, combatir la violencia machista y avanzar en la igualdad real y efectiva entre hombres y mujeres. López ha resaltado el perfil profesional, la experiencia y el compromiso con las mujeres andaluzas del nuevo equipo, que estará bajo la dirección de Rosalía Espinosa López, licenciada en Derecho por la Universidad de Granada y abogada. Llegamos casi a las 7 y 18 minutos de la tarde, momento de hacer una pausa y a la vuelta les seguimos contando más noticias.
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1: Este martes también hemos conocido las reacciones al archivo de las dos últimas denuncias pendientes de resolverse por la Fiscalía en relación a la crisis de los cribados del cáncer de mama. Una noticia que publicaban a última hora del domingo los compañeros y compañeras de Ideal y que atañía a las actuaciones emprendidas por la Asociación de Mujeres con Cáncer de Mama, AMAMA, el Defensor del Paciente y las formaciones políticas Adelante Andalucía e Izquierda Unida. En total han sido 15 las que se han ido archivando al no apreciarse indicios de delito. No obstante, esto no impide que las afectadas puedan mantener sus demandas, si bien ya deberían hacerlo por otras vías judiciales. A tenor de los hechos, el consejero de Sanidad, Presidencia y Emergencias y vicepresidente primero de la Junta, Antonio Sanz, ha señalado su satisfacción por este archivo de las causas y enviado un mensaje de tranquilidad y confianza en el sistema sanitario público. Y a la oposición le ha pedido que deje de atacar a los y las profesionales y le ha acusado de pinchar en hueso al querer usar, así lo ha afirmado Sanz, la sanidad pública para atacar al gobierno y sacar rédito político.
2: Una vez más, la oposición ha pinchado en hueso quienes siempre han querido usar la sanidad pública andaluza para atacar al gobierno y sacar rédito político. La sanidad debe de dejar de ser un ring para la pelea política, para atacar al gobierno, y debe de respetarse el trabajo de los profesionales. Este programa, el programa de cribados, salva muchas vidas y no se puede poner en cuestión por motivos políticos, por interés partidista o por buscar cuatro votos.
1: Desde el PSOE andaluz entienden que esta situación, que tildan de la mayor negligencia sanitaria que ha habido en España, no acaba con el archivo de estas denuncias. Su portavoz adjunta en el Parlamento, Ángeles Ferriz, ha reclamado más información y ha afeado a la Junta que no haya aceptado, por ejemplo, crear una comisión de investigación en la Cámara andaluza.
3: Seguimos sin saber cuántas mujeres fueron afectadas, cuántas mujeres han pasado por un cáncer que podía haberse evitado. ¿A cuántas mujeres le han extirpado un pecho o los dos? Seguimos sin saber si esas mujeres están siendo a día de hoy atendidas. No hay informes médicos, no hay absolutamente nada. Se niegan a una comisión de investigación en este Parlamento. Por eso, a día de hoy, no vamos a dejar de pelear porque se sepa la verdad. Porque de no haber sido por esa denuncia, muchas mujeres a día de hoy en Andalucía estarían desarrollando un cáncer que se podía haber evitado.
1: Más asuntos. Pedro Fernández asegura que el gobierno central es el que más conviene a Andalucía tras haber aumentado en nuestra comunidad los indicadores de prosperidad en los últimos 8 años. El delegado del gobierno de España en Andalucía ha explicado que medidas como la reforma laboral, el incremento del salario mínimo interprofesional, la retribución de las pensiones o el fortalecimiento del sector empresarial, además de la diversificación de los sectores productivos de la mano de los fondos del plan de recuperación, han sido algunas de las iniciativas puestas en marcha por el ejecutivo de Pedro Sánchez que ha conseguido incrementar todos los indicadores de prosperidad en nuestra comunidad. Pedro Fernández.
4: Son 8 años del gobierno progresista de Pedro Sánchez, 8 años del gobierno que más le conviene a Andalucía. Un gobierno que ha incrementado todos los indicadores de prosperidad en la comunidad con la creación récord de empleo y el crecimiento de la economía, a la vez que ha aumentado los derechos ciudadanos y garantizado los servicios públicos. Un gobierno que ha transferido una cantidad récord a la Junta y que está ejecutando la mayor inversión en infraestructuras de la historia. Y que está demostrando una extraordinaria solvencia para responder a las emergencias, poniendo por delante a las personas.
1: Pedro Fernández ha vinculado los datos del paro conocidos este martes con las transferencias realizadas por el Gobierno de España en 2025 para la protección por desempleo, que han supuesto 4.491 millones de euros. También se ha referido a las políticas activas de empleo, que suman 417,9 millones más, y los 6 planes integrales de empleo consecutivos, que suman otros 300 millones en subvenciones directas a la Junta de Andalucía. Estos fondos, unidos a los PERTE, han posicionado a nuestra comunidad, así lo ha indicado Fernández, como una región atractiva para invertir en sectores estratégicos como el hidrógeno verde, el sector aeroespacial, el microchip o el vehículo eléctrico. Y otro apunte, el gobierno andaluz va a impulsar la primera ley de regadío sostenible y va a reformar la ley de aguas en esta legislatura. Es el anuncio que ha hecho el consejero de Agricultura, Pesca, Agua y Desarrollo Rural, Ramón Fernández Pacheco, quien ha explicado que ambas iniciativas forman parte de la planificación del gobierno andaluz para los próximos 4 años y que van a estar acompañadas por un nuevo reglamento que va a abordar el conjunto del ciclo integral del agua, desde el abastecimiento en alta hasta la depuración y el abastecimiento urbano.
5: Vamos a impulsar la primera ley del regadío sostenible de Andalucía, porque el regadío es riqueza, es fijación de población al territorio y tiene que ser sostenible, ¿no? Y es una ley en la que hemos puesto mucha ilusión. Vamos a ponernos manos a la obra desde ya para hablar con todos los agentes. Va a ser una ley muy participativa y esperamos que con ella podamos proteger al sector del regadío e impulsarlo en la medida de lo posible, gracias también a que Andalucía se dote de las infraestructuras necesarias como para garantizar el agua en condiciones de sostenibilidad con el territorio.
1: El consejero ha defendido que Andalucía debe aprovechar la experiencia adquirida durante los últimos episodios de sequía para preparar el territorio ante futuros periodos de escasez de agua, que considera inevitables, aunque resulta imposible prever cuándo volverán a producirse. Fernández Pacheco ha explicado que la modificación de la Ley de Aguas ya ha comenzado a tramitarse y que la consejería mantiene contactos con ayuntamientos, diputaciones y los diferentes sectores implicados para elaborar un texto que califica como moderno y adaptado a las necesidades actuales. Son las 7 y 24 minutos de la tarde. Hacemos un último alto y enseguida repasamos la actualidad más cercana, la información local y provincial.
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1: Una crónica local que nos lleva a Huelva. Los hoteles de la ciudad encaran agosto al borde del lleno tras un julio al alza. Información de nuestra compañera Rosa Gómez desde Moguer Radio.
2: Buenas tardes. Los hoteles de la provincia de Huelva afrontan el mes de agosto con unas previsiones muy positivas y ocupaciones que en muchos casos rozan el lleno. Después de un mes de julio mejor de lo esperado, el sector turístico encara la semana de mayor afluencia del verano con optimismo y confía en alcanzar cifras récord de ocupación. La mayor demanda se concentra en los destinos de costa como Isla Antilla, Isla Cristina, Punta Umbría, El Rompido, Matalascañas y Mazagón, aunque también crece el interés por el turismo de naturaleza en el Parque Nacional de Doñana y la Sierra de Aracena y Picos de Aroche, así como por las del patrimonio histórico de localidades como Moguer, Palos de la Frontera o Aracena. El turismo nacional continúa siendo el principal cliente de los establecimientos hoteleros, aunque también aumenta la llegada de visitantes internacionales. Los empresarios destacan que el buen comportamiento de julio ha consolidado una temporada estival al alza y esperan que la primera quincena de agosto sea la de mayor ocupación del verano, con numerosos hoteles colgando el cartel de completo, unas cifras que refuerzan el atractivo de Huelva como uno de los destinos turísticos más completos de Andalucía, gracias a la combinación de playa, naturaleza, gastronomía, cultura e historia. Esto es todo desde Moguer.
1: Y en Jaén, un grabado en cerámica de hace 5.000 años es la primera representación hallada de Sierra Mágina. Nos lo cuenta nuestro compañero Ramón López desde Radio Martos.
3: Coincidiendo con la clausura del octavo curso de arqueología de Bedmar, se ha dado a conocer una de las piezas más interesantes hasta el momento halladas en la provincia de Jaén. Es un mapa con un antiguo relieve del río Cuadros y todos los ídolos que aparecen en ese entorno. Es la considerada como la primera representación gráfica de Sierra Mágina, dotada de una antigüedad en torno a los 5.000 años y plasma en un trozo de cerámica grabados de la montaña y del nacimiento del río. Este curso de arqueología del cuaternario se ha celebrado en esta localidad de Bedmar. Coincidiendo con la clausura y la presentación de los resultados del mismo, esta acción formativa ha sido organizada por la Universidad Internacional de Andalucía, la UNIA, el Centro de Investigación Prehistórica de Sierra Mágina y el consistorio de la localidad de Bedmar con la colaboración de la Caja Rural de Jaén. Han participado 23 alumnos procedentes de distintos puntos de España, México, Italia, incluso de Irán, así como técnicos que han llevado a cabo este curso especialista en arqueología del cuaternario y de la evolución humana. Un dato más que les ofrecemos desde la provincia de Jaén.

La magia de Camarón de la Isla, de Lola Flores, de Paco de Lucía, de Tomatito, de Manolo Sanlúcar, Manuela Carrasco, de Matilde Coral, llenaron las pantallas de los cines en aquel 1992 que tanto supuso para esta tierra. Solo en la gran pantalla, donde se juntan los grandes, podía reunirse un elenco como ese para dar forma a Sevillanas, una película a medio camino entre el documental y el musical. Un homenaje al flamenco y para los flamencos que documentó Carlos Saura con el apoyo de Juan Lebrón en la producción. Un Lebrón del que nos despedimos. El cineasta malagueño, natural de Antequera, fallecía este lunes a los 73 años. Nadie como él supo sublimar nuestra cultura y nuestras tradiciones a la categoría de arte. Descanse en paz. Y nosotros volvemos mañana a las 8:30 de la mañana, la primera edición de Este a Oeste. Mañana tendrán más información.

0: Conectadas Andalucía es un espacio donde hablamos de las personas que intentan transformar la realidad desde lo colectivo, de quienes llegan a las instituciones sin olvidar la calle, los movimientos sociales, las luchas compartidas y las preguntas incómodas. Porque hacer política hoy también significa sostener contradicciones, negociar en escenarios complejos y seguir defendiendo derechos en un tiempo atravesado por el individualismo, los discursos de odio y el avance de las extremas derechas. Hoy queremos hablar de juventud, de feminismo, de política pública, de los límites y posibilidades de gobernar en coalición y de qué pasa cuando una mujer activista entra en una institución sin dejar de mirar el mundo con ojos críticos. Nos acompaña Laura Pérez Prieto, concejala del área de promoción y compromiso con la juventud e igualdad del Ayuntamiento de Mairena del Aljarafe, portavoz de Con Podemos IU, doctora en derechos humanos, ambientóloga feminista y, bueno, compañera de muchos años de luchas compartidas en Sevilla y mairenera como yo. Laura, bienvenida a Conectadas Andalucía, un placer tenerte hoy.
1: Hola, muchas gracias.
0: Bueno, Laura, hace muy poco han sido las elecciones en Andalucía y la verdad, pregunta obligada, una concejala de izquierda de un pueblo de Sevilla tan importante como Mairena, con casi 50.000 habitantes, ¿cómo valoras los resultados? ¿Eres más de optimismo, pesimismo, desde la perspectiva de la transformación política y social, claro, en Andalucía?
1: Bueno, pues yo creo que soy un poco más optimista, optimista moderada, pero optimista, porque no se puede estar en una institución pensando que es posible la transformación social desde dentro y que se pueden hacer cosas y a la misma vez no tener esperanza o pensar que eso no es posible, ¿no? Entonces, esa sería una contradicción que no podría yo manejar. Entonces, yo soy optimista, a la misma vez no soy tonta. Quiero decir, en el gobierno de Andalucía está la derecha, que va a seguir gobernando y va a hacer un pacto con la extrema derecha. Entonces, eso por un lado, pues es inquietante. Pero también es verdad que ha subido la izquierda.
0: También
1: es verdad. Entonces, se ha movilizado un voto que estaba en casa, que estaba desilusionado, se ha movilizado un voto joven que hasta ahora no estaba votando a la izquierda. Yo me quedo con eso, me quedo con mantener la alegría, la esperanza. Yo no tengo una visión cortoplacista, es más estratégica. No hablo solo de elecciones, sino de ir cambiando poco a poco la correlación de fuerza. Y ahí los movimientos ciudadanos nos ayudan mucho. Pues hay que seguir con las mareas blancas, con la marea verde de la educación pública, con las pensiones, con los feminismos, y que ser el altavoz de esa gente, que esa gente nos dé un empuje también para acabar entrando a San Telmo, echando a la derecha e ir transformando las instituciones.
0: Bueno, me parece una lectura, la verdad, que es súper súper bonita y la verdad me encanta que la haga porque bueno, me quedo con ella, mejor esa que la otra. Bueno, antes de entrar en política institucional ya tenías un recorrido muy ligado al activismo ecosocial, feminista y de derechos humanos. ¿Qué aprendizajes de esa etapa sigues llevando contigo como mochilita, ¿no? O más que mochila dentro de las instituciones?
1: Pues justo eso, no olvidar las calles. Yo tengo una agenda que cuando la miro y veo lo que tengo, digo, tengo una junta de gobierno, tengo un pleno, tengo una presentación, pero también me veo en la agenda que tengo que acompañar a la Marea Blanca a hacer sus reivindicaciones a los centros de salud de Mairena los jueves al sol, que tengo que hacer una concentración en la calle con la plataforma Mairena Solidaria por el genocidio de Gaza, que mi 8M o mi 25N son con las asociaciones de mujeres de Mairena. Entonces, yo tengo esa referencia y veo que sigo manteniendo mucho la escucha en la calle y quiero contar un ejemplo, porque cuando lo escuché de parte de un ciudadano me llenó de orgullo, ¿no? Había un chico en una plaza de Mairena durmiendo en la calle, tiene 22 años, era de Gambia, y yo iba a visitarlo mucho. Le llevaba ropa, le llevaba comida, hablaba con él, intentaba que se fuera un recurso, tenía problemas de salud mental. Y por ahí pasaban vecinos y vecinas con sus perros, no sé qué, no sé cuánto, ¿no? Y una vez un vecino que me ve allí a las 11 de la noche me dice, ¿tú quién eres? ¿Que eres de una entidad social? Y le digo, no, que soy concejala de juventud y de igualdad. Y me dice, tú eres de izquierda, eres concejala de izquierda, porque esto no se lo he visto yo hacer a nadie. Me gustó porque...
0: Bueno, es que no eres solo concejala, es que eres una persona que tiene... No, o sea, yo creo que es un poco esa la clave, ¿no? Es que, ¿quién eres? Soy Laura, ¿no? Y tengo ese... Por eso esa mochila de la que hablábamos
1: esa
0: antes.
1: Esa mochila de estar en la calle y ver lo que pasa también en la calle y cómo desde la calle recoger esa voz o empujar, pero en la calle, no solo en la institución, ¿no?
0: Bueno, muchas personas que vienen de los movimientos sociales sienten a veces cierta frustración, decir cierta por no decir mucha, o distancia con la política institucional. En tu caso, ¿qué ha sido lo más difícil de entrar a gobernar y qué cosas sí has descubierto que pueden transformarse desde dentro?
1: Bueno, yo sí que he sentido esa frustración, la comparto, no solo por el idealismo que llevaba, sino por los propios tiempos que tiene la administración pública, ¿no? Y de repente todos adquieren una formalidad, unos tiempos que yo no esperaba. La administración es como un elefante, ¿no? Un presupuesto que tarda en aprobarse y entonces de repente una propuesta que yo tenía para una etapa o para una campaña no se puede hacer. Una cosa que me frustró mucho es que las áreas se conciben como compartimentos estancos, entonces coordinarse a veces es difícil o hay alguien que piensa que te estás metiendo en su área. Y para mí la igualdad es algo transversal. Claro. Y claro que me tengo que meter en el urbanismo, en la vivienda, en el medio ambiente. Y eso ha sido frustrante, ¿no? Llegar a entendernos y tal. Pero también he podido hacer muchas cosas desde dentro, ¿no? Por ejemplo, y pongo un ejemplo muy concreto, que es el plan corresponsable, que Mairena no se estaba haciendo nada de corresponsabilidad y conciliación. Y al llegar al área y ver que eso venía del Ministerio de Igualdad y que lo podíamos solicitar... y que se hayan creado campus de conciliación y una ludoteca municipal y que el cuidado esté en el centro, para mí es algo que si no llego a estar dentro, eso no lo puedo hacer de ninguna de las maneras, ¿no?
0: Es maravilloso eso, o sea, llegar a que se pueda transformar de esa manera la vida de tanta gente, en este caso en algo tan concreto como y que en lo que todas nos podemos sentir interpeladas, las que tengamos familias o seamos madres o no, madres de como sea, pero que tengamos criaturas a las que tenemos que cuidar. Bueno, es que eso es muy importante, sobre todo para personas que no tienen también recursos económicos, recursos familiares, ¿no? Eso, bueno, enhorabuena desde aquí porque me parece súper guay, la verdad. Bueno, ya ahí entrando un poco más, estás en un gobierno de coalición con el PSOE, algo que siempre implica negociación, tensiones, equilibrio. ¿Qué ventajas y qué dificultades tiene gobernar así en un momento político como el actual?
1: Bueno, yo creo que sabemos que el panorama ya no es monocolor. Hace un tiempo que sabemos que para gobernar se necesitan pactos. Nos puede gustar más, nos puede gustar menos. A mí me gustaría un gobierno de izquierdas en mi municipio. Digo de izquierda porque no considero al PSOE de izquierda, por lo menos a nivel de partido, de estructuras de arriba, no a nivel de votantes, ¿no? Pero eso no ha sido posible. Entonces, hay cosas a las que no le hemos podido meter mano. Un plan de vivienda más ambicioso, no hay un pacto contra el cambio climático, el tema del arbolado urbano, un montón, los servicios sociales. Hay cosas que bueno, en ese pacto la parte mayoritaria muchas veces tensiona y tiene más capacidad para llevar adelante cosas, ¿no? que con las que no podamos estar de acuerdo. Lo que sí es verdad que ha cambiado un poco la forma de hacer política interna y yo eso lo he vivido porque estaban acostumbrados a hacerlo todo solos, ¿no? Sin sentarse a negociar, sin sentarse a preguntar. Y entonces nosotras entendemos que tenemos la llave para un montón de cuestiones, para negociar unos presupuestos, para hacer presión sindical, para un montón de cuestiones que antes pues lo decidían ellos solos. Creo que se ha democratizado un poco la política a nivel interno y eso siempre es bueno porque estamos hablando de cierta pluralidad política y escucha que yo creo que antes no existían, ¿no? Ahora entienden que no están solos, eso por un lado, y luego... Ha tenido, como te decía antes, muchas ventajas estar dentro a la hora de porque yo he tenido mucha libertad en las áreas en las que he estado gestionando para hacer políticas públicas. Entonces, eso sí es una ventaja. Yo me he llevado 4 años en la oposición, antes de estos 3 que llevamos en el gobierno, y yo podía ser muy crítica con muchas cosas y sentirme mejor no cabalgando las contradicciones, pero también tener una capacidad limitada de incidencia, ¿no? Entonces, las cosas que hemos tenido que parar, las hemos parado, las privatizaciones, por ejemplo, cuestiones que tienen que ver con los derechos laborales de los trabajadores y las trabajadoras del ayuntamiento, otras no hemos podido pararlas o el PSOE las ha sacado con la derecha, ¿no? Pero sí que siento que se han abierto horizontes que no estaban abiertos con respecto a la salud comunitaria, al feminismo, a la juventud o al bienestar animal. Y eso, pues mira, es también un aprendizaje y algo positivo que yo saco de esto.
0: Bueno, y además los marcos de la política nacional, regional y local son totalmente diferentes. Es muy importante entrar en un ayuntamiento y poder transformar la vida de la gente desde el día a día. Además, yo creo que esta pregunta un poco... Estamos viendo un auge muy fuerte de discursos reaccionarios, la machofera, el antifeminismo, el odio, la misoginia en las redes, en muchos casos respaldado por las instituciones, ¿vale? Cada vez más. Entonces ahí... ¿Cómo lo estáis viviendo desde la responsabilidad política? ¿Te preocupa especialmente este momento, ¿no? Este momento de que parece un marco reaccionario desde las instituciones.
1: Sí, a mí me aterra el auge de determinados fenómenos y mira que trato de no seguirlo demasiado en las redes sociales y en ciertos medios sensacionalistas para no volverme loca, ¿no? Yo siento y veo que hay agresiones homófobas, agresiones sexuales entre menores, discursos misóginos, mucha violencia digital. Y claro, yo soy concejala de igualdad y concejala de juventud. Es que se atraviesan estas dos cuestiones, ¿no? Y lo vivo con mucha responsabilidad. Pero trato de que el miedo no me paralice, ¿no? Y eso, de mantener también la esperanza, porque creo que es un antídoto para estar en la política institucional. Y entonces lo abordo mucho desde las herramientas preventivas, prevención y educación. Es que no tenemos mucho más, pero que es mucho, ¿sabes?
0: Sí, sí.
1: Y bueno, y trato de tener conexión con ellos y con ellas, o que la gente con la que trabajamos, llámese la Luciérnaga, llámese la Fundación Iniciativa Social, llámese el Gabinete Psicopedagógico Rumbo, trabajen desde la conexión, ¿no? Con ellos y ellas, dándole un espacio de escucha, escuchando también esa frustración que tienen los jóvenes y las jóvenes, escuchando esa rabia, recibiéndola y también, oye, dándole una vuelta a eso, diciéndole, oye, que esto no es así, es que estás aquí, estás cerrado, te estás haciendo eco de unos discursos institucionales o de la extrema derecha que te hacen llenar ese vacío y ese miedo, pero que es como abrírselo a otra realidad, pero también no juzgarlo. Recibir por su parte y que se sientan escuchados, ¿no?
0: Lo que sí, yo creo que a veces se habla un poco de la juventud, y lo digo, y trabajo mucho con jóvenes, desde lugares muy simplistas, ¿no? Es como una generación apática, despolitizada, o como una generación hiperconectada que lo tiene todo, pero yo creo que al mismo tiempo también hay precariedad, dificultades para emanciparse, sobreexposición a redes, desinformación, discursos de odio, muy, muy, muy organizados, ¿no? Desde tu mirada, ¿qué está pasando realmente con la juventud y qué responsabilidad tenemos como sociedad? Y sobre todo también, ¿qué se está haciendo desde la Mairena joven, ¿no? Desde que cuéntanos cosas que se estén haciendo,
1: vale,
0: positivas, ¿no? Y de acción juvenil.
1: Vale. Bueno, yo no comparto esos discursos que culpabilizan
0: eso
1: a la juventud, no los comparto. En cualquier caso, no. Tendría una mirada más amplia que nos responsabilizara y nos interpelara a todos y a todas como sociedad, ¿no? Se dice que tienen de todo o que tienen más que otras generaciones, pero a la misma vez yo siento que hay un quiebre de sus expectativas de vida que es fuerte y que creo que están viviendo, y más en el futuro les va a tocar vivir los momentos o la etapa de incertidumbre a nivel social y ecológico más grande, ¿no? El cambio climático, el auge de las derechas, un desmantelamiento de los servicios públicos que no te va a garantizar ni unas pensiones, ni una educación pública, ni una sanidad pública. Eso le va a tocar.
0: Sí, el panorama
1: bien.
0: Es...
1: Claro, ¿no? Entonces, yo creo que, mi responsabilidad política, o creo que la responsabilidad social que tenemos, es acompañarle mejor y blindarle ciertas oportunidades que están perdiendo. No la de tener un móvil, ¿no? Yo creo que la prioridad nacional de la que habla Vox, por ejemplo, es que la juventud pueda acceder a una vivienda digna. Entonces, hay cosas materiales y emocionales que no las tienen, ¿no? Y hablo de darles ese acompañamiento desde la escucha, como decía antes, y te voy a hablar de ciertas políticas y de ciertos programas,
0: sí,
1: ¿no?
0: Sí, porque la Mairena joven se mueve mucho. Yo
1: sí.
0: Soy Mairena y no soy joven, pero lo veo.
1: Bueno, te puedo hablar de un programa estrella del que estamos muy orgullosas, que es del programa de acompañamiento para el bienestar emocional, que es que tenemos acompañamiento durante todo primero de ESO en todos los institutos públicos para trabajar la ansiedad, el estrés, la angustia, las ideas autolíticas, los trastornos de la conducta alimentaria, la machofera, pero no dos o tres sesiones, sino durante todo el curso, 18, 20 sesiones. Y luego tiene un espacio en la Casa de la Juventud donde hay un acompañamiento psicológico gratuito, ¿vale? O sea, tenemos a una experta psicóloga que bajo un encuadre terapéutico, y cuando son menores, pues con la autorización de sus padres y su madre, o si no, pues ellos solos, pues tienen ese servicio de acompañamiento emocional para volcar todas esas frustraciones, todos esos malestares. También tenemos la mediación escolar como una herramienta preventiva del acoso, donde los alumnos y las alumnas se convierten en mediadores y mediadoras y aportan esas soluciones para reducir la conflictividad escolar. Tenemos la educación afectivo-sexual, ¿no? Que eso no era algo que estaba instaurado en la primaria y la secundaria, y nosotras pues lo hemos incorporado como un derecho a la educación, ¿no? Que es que la educación sexual es un derecho, y esto, si no se trabaja en las familias, por lo que sea, y se deja esta responsabilidad
0: Y además hay ganas, ¿eh? Porque yo, precisamente, nosotras estamos en las aulas, en estos talleres, ¿no? Este año en concreto, y hay ganas del alumnado, de por lo menos el de primaria, en este caso que hemos estado, de hablar del tema, de tratarlo, o sea, se nos quedan cortas las sesiones.
1: Claro.
0: Entonces, bueno, que yo creo que ahí estáis haciendo un trabajo importante.
1: Sí, sí, sí, eso.
0: Bueno, me gustaría preguntarte si en las próximas elecciones, ¿no?, municipales, eres elegida alcaldesa de Mairena, ¿no? ¿Cuál sería la primera medida o primeras en el primer gran cambio que intentarías poner en marcha? Si no quieres decir una medida concreta, pero sí como a nivel macro, ¿no?, el ayuntamiento.
1: Vale. Creo que mi primera medida sería fortalecer a la plantilla.
0: Vale.
1: Vale, entonces hay algunos contratos que vienen externalizados, que los blinda, o sea, que lo brinda gente de fuera, pero bueno, eso genera a veces peores condiciones laborales y, en segundo lugar, una desafección de lo que es una administración pública y para lo que sirve. Entonces, yo creo que reforzar la plantilla, aumentarla y tener un equipo de trabajo mucho mayor que entienda que hay una vocación de servicio ahí, pues sería como lo más potente que podemos hacer, ¿no? Una administración pública fortalecida que pueda brindar unos servicios públicos, llámese servicios sociales, llámese jardinería, llámese limpieza, llámese servicios educativos, asentismo escolar, fuerte. Uh-huh. Eso sería lo primero. Y cuidar a la plantilla, porque a partir de ahí pues ya se me ocurren pues el tema de la vivienda, el tema del cambio climático, cosas que tenemos ahí pendientes que son fuertes para un municipio de 50.000 habitantes que no hemos hecho todavía. Pero lo primero es que podamos garantizar unos servicios públicos de calidad, y para eso hay que contratar a trabajadores y trabajadoras públicos y comprometidos con lo público.
0: Bueno, esto está relacionado también con tu mirada ecosocial, ecofeminista, como muy clara. ¿Crees que la crisis ecológica y de los cuidados sigue sin ocupar el lugar central que debería en la política y en la conversación pública? ¿Por qué cuesta tanto actuar profundizar sobre esto? Yo me consta que hacéis trabajo relacionado con los cuidados, porque además hemos hecho con vosotras un documental precioso que se llama Somos Memoria, la voz robada de las mujeres, ¿no? Sobre cómo mujeres mayores que abandonaron la escuela hace 50 años han vuelto ahora a las aulas a aprender a leer, a escribir, y cómo se les ha dado voz y memoria. Y eso es una idea original tuya o del ayuntamiento, no sé, del ayuntamiento, no, de tu área, ¿no? Y me parece como que ellas, que eso ha sido súper bonito. ¿Qué más cosas son importantes poner en el centro que a lo mejor la gente dice, no, esto tal, esto cual? Sino, ¿qué más cosas son importantes desde una perspectiva o mirada ecosocial y ecofeminista como la tuya?
1: Wow, ¡qué pregunta! Mira, yo creo que a la primera parte de tu pregunta, ¿no? Yo creo que esa mirada no está. Sigue habiendo un mainstream en la mirada política, que es el corto plazo, el productivismo y el machismo. Mm. Y con esas tres miradas, con esos tres sesgos, es muy difícil que el cuidado esté en el centro. Yo sí que es verdad que desde las áreas que llevo, el discurso del cuidado y las prácticas del cuidado, pues las he intentado elevar a rango de política pública, ¿no? Desde que el cuidado es una responsabilidad social y colectiva que no recae sobre las mujeres y tiene que estar ahí, ¿no? Pero veo que falta ese discurso, ¿no? Por esa visión, por ese estrabismo político.
0: ¿Y te has
1: político.
0: Encontrado mucha resistencia a eso?
1: Sí que
0: desde
1: me...
0: desde la política del ayuntamiento, no solamente desde los socios de coalición, sino desde otro grupo político.
1: Claro, claro que me la he encontrado. ¿Pero por qué? Porque no tengo una visión solo que tenga que ver con la igualdad entre hombres y mujeres. El cuidado para mí... lo que decía antes, unos servicios públicos de calidad, que las trabajadoras domésticas de la ayuda a la dependencia tengan unas buenas condiciones, entonces también puedan cuidar en buenas condiciones, ¿sabes? Pues una serie de cosas. Entonces eso me lleva a un diálogo con otras áreas que dicen, ¿pero tú qué haces aquí? ¿Tú por qué te estás metiendo aquí? Bueno, porque necesitamos un presupuesto que tenga... Que sirva para generar una ciudad cuidadora y unas políticas que hablen de una ciudad cuidadora. Y para eso, pues tenemos que lamentablemente entremezclarnos, aunque nos guste, ¿sabe? Porque eso no es solo las mujeres nos autocuidamos o las mujeres cuidamos a otros. No, no, no va de eso, ¿sabe? Va de que tú sientas que hay unos servicios públicos que te protegen, que te cuidan, una ciudad transitable a pie, con más parques, con más jardines. O sea, no es solo un tema social, es un tema ecológico. Vamos, que yo me pondría a decementar losetas de un montón de plazas.
0: Yo te ayudo.
1: Claro, porque claro, después cómo queremos generar servicios ecosistémicos y vida y sombra y una ciudad amable si luego no los alcorques yo los veo y están estrangulados los árboles por cemento. Es duro, ¿no? Entonces, bueno, falta ese debate.
0: Me ha encantado lo de ciudad cuidadora. Yo creo que podemos escuchar ahora una canción que yo creo que viene bien, que ha traído Laura hoy aquí a Conectadas Andalucía, que se llama Grándola Vila Morena.

0: Bueno, Laura, ¿por qué nos has traído esta canción?
1: Bueno, por varias razones, personales y políticas, porque al final es lo mismo. Esta es la canción con la que se inició la revolución de los claveles en Portugal, el 25 de abril de 77, que derrocó el régimen dictatorial de Salazar. Mi abuela paterna era portuguesa, es un homenaje a mi linaje femenino que yo siempre tengo muy presente. Es un paradigma de cómo desobedecer sin usar la violencia y de cómo transformar un sistema social. No sé si sabes que la revolución de los claveles, los militares se pusieron claveles en los fusiles y hicieron una transición sin necesidad de violencia, pero una transición mucho más real de lo que ha sido la nuestra. Nosotros acabamos con el dictador en la cama, ¿no? Y a mí me parece un referente, porque además el 25 de abril, pues es ese mismo día se acabó con la liberación de Italia del fascismo, me parece como una fecha de referencia.
0: Totalmente.
1: Y la canción me encanta.
0: Y te recuerda a tu abuela, que es lo más importante.

0: Bueno, y para cerrar también mirando un poco el contexto político andaluz y estatal, después de los últimos resultados electorales y del momento que vive la izquierda, ¿cómo imaginas tu propio camino político a medio plazo, Laura? ¿Dónde te gustaría estar y desde dónde sientes que puedes aportar más? ¿Te ves en la plaza o te ves en el ayuntamiento o en las dos?
1: No lo sé, no lo sé. Es una reflexión que no he hecho aún o que llevo mucho tiempo haciéndola y que no la he terminado. Yo llevo 7 años en la política, 4 en oposición y 3 en gobierno. Siento que no tengo que ir a ningún lado más. Estoy o he estado en el sitio en el que he querido estar, es una elección, la política municipal es una elección. Pero también es verdad que creo en la renovación de cargos, creo en los liderazgos múltiples y pertenezco a un partido, pero sobre todo pertenezco a unas ideas que están por encima de una estructura. Entonces mi decisión va a tener que ver con todo eso, con tener la tranquilidad de que yo no soy imprescindible, de que las ideas de izquierda estén representadas más allá de que yo esté o no. Aunque lo que sí tengo muy claro es que voy a estar ligada siempre a política, claro, a lo político y al bien común y a lo municipal, sea dentro o fuera de la institución, aunque yo cada vez más me veo fuera.
0: ¿Sí? ¿Sientes que de alguna manera has tocado un techo que ya...?
1: No, no es un techo, es que, bueno, eso lo que te decía, hay una renovación que se tiene que dar, que creo que es
0: bueno,
1: sana.
0: Bueno, pero tú, o sea, me refiero también, es importante tener a personas en la... Perdona, que te interrumpa, pero también es importante tener a personas en la política que lleven una cierta trayectoria, porque claro, si tú entras, te adaptas y, ¿no?
1: O sea, y cambias.
0: Tú, claro, a ver, que sí, pero que también es importante, creo yo, como ciudadana, lo digo.
1: Sí, sí que es importante tener como un bagaje acumulado, una experiencia que no se pierda, evidentemente, eso está ahí, pero también siento que hay gente detrás mía, claro, que lo ha vivido y que está aprendiendo, o sea, eso no me preocupa sobremanera.
0: Bueno.
1: Se tienen que dar ciertas condiciones, porque no nos vale cualquier cosa, y si no se dan, yo me iré a casa muy tranquila, eso es lo que te quería decir. Sí, sí. Y siempre me va a quedar las calles. Y eso, o sea, quiero decir que digo, ¿ahora dónde coloco esto? Yo sé dónde colocarlo, donde no he dejado de colocarlo nunca, en la calle. Si puede ser también en la institución, pues ahí estaré. Pero con la confianza de que va a haber gente detrás que estas ideas de izquierda puedan representarlas, ¿no? A eso me refería.
0: Bueno, Laura, pues muchas gracias. Hoy hemos hablado de política, hemos hablado de feminismo, de juventud, que es muy importante, y de los retos de transformar las instituciones sin perder el vínculo con la calle, sin perder el vínculo con los jóvenes, con las mujeres, con las personas que están viviendo y al fin y al cabo que tenemos que cuidar porque tenemos que cuidar la vida. Gracias por acompañarnos y por compartir también las dudas, contradicciones y esperanzas que atraviesan este tiempo político. Muchas gracias, Laura.
1: Gracias a vosotras.
0: Esto es Conectadas Andalucía. Hasta la próxima.

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Saludos cordiales desde Radio Palmar a toda la audiencia de la onda local de Andalucía. Hoy vamos a tener un programa especial, aunque prometimos la semana pasada una segunda parte dedicado a chicas, la postergamos para dedicar hoy un pequeño homenaje a ZZ Top, o ZZ Top, como se llaman por allí, por Estados Unidos. Un grupo, un trío de power blues que estuvieron de gira por España y pudimos verlo por aquí cerca. Pasaron por Chiclana en el ciclo de conciertos de Concert Music con Billy Gibbon y Fran Behr al frente y Elwood Francis en sustitución de Dustin Hill, quien falleció en 2021. El trío barbudo estuvo actuando el pasado 25 de julio en el poblado de Santipetri, en la cercana ciudad de Chiclana, como ya decimos. Aunque el sonido al principio resultó algo confuso, la cosa fue mejorando a medida que se fueron sucediendo las canciones del nutrido repertorio del trío barbudo procedente de Texas. Un repertorio que no ofrece mucha variedad, cierto, pero el blues rock con acento boogie, que siempre ha sido la base sobre la que se han desarrollado sus composiciones, engancha sin querer. Se pega a tu cuerpo, te obliga a seguirlo, a moverte, y al final pasas un buen rato escuchando buen rock clásico sin demasiadas florituras ni complicaciones. Repasaremos la primera época de su discografía, la correspondiente a la década de los 70, la más auténtica y fiel a las premisas del rhythm and blues blanco, cuando aún

Como en tantas otras bandas de largo recorrido del panorama rock estadounidense, los comienzos de sus componentes hay que buscarlos en el rock de garaje, que se practicaba en la segunda mitad de los 60. En el caso del bajista de ZZ Top, Dusty Hill, su primer grupo importante se llamó The Warlock. Y de él formaban parte su hermano Rocky y dos amigos más del barrio donde ellos vivían, en Dallas. The Warlocks llegaron a publicar dos discos sencillos en 1966. Al segundo de ellos pertenece la canción que hemos escuchado, es You Really Want Me to Stay, puro garaje pop de insistente estribillo. En la última época de los Warlocks entra Frank Bird, un futuro batería de ZZ Pop, que se había convertido en amigo de Dusty Hill por afinidades musicales. La banda cambia de nombre para convertirse en American Blues y de sonido, al arrimarse a la psicodelia. Consiguen editar un LP en 1968 con Karma, sello independiente local de la ciudad de Dallas, con escasos recursos. El álbum se titula American Blues is Here y contiene esta bonita canción, Keep My Heart in a Rage.

El primer EP de American Blues llamó la atención a la poderosa compañía discográfica MCA, que los fichó para su sello especializado en psicodelia y garaje Uni. Y en el mismo año 1968 se lanzó el segundo y último álbum del grupo, Do The Thing, que sigue la misma tónica volátil que su predecesor, como se ha podido comprobar con la canción que hemos escuchado de él, Wonder Man. Pasamos ahora a buscar los orígenes del componente de ZZ Top que falta, Billy Gibbons, quien se convertirá en el frontman del trío al ser su guitarrista y voz principal. Como sus dos futuros compañeros, Gibbons también procede del estado de Texas, nació en Houston, y su primer grupo de peso se llamó The Moving Sidewalks, que consiguió cierta repercusión al actuar de banda telonera en una gira de Jimi Hendrix, hecho que pudo generar alguna influencia sobre la música del grupo. Como se pone en evidencia en el corte que hemos elegido perteneciente al único LP de Moving Sidewalks que se tituló Flash, la canción se titula You Make Me Shake.

Y de las cenizas de los Moving Sidewalls nace ZZ Top. En el nacimiento del trío ejerce un papel principal su manager Bill Ham, que pondría en contacto a Billy Gibbons con Dusty Hill y Frank Beard en el embrión de la formación. Ham participará también en la composición de algunas canciones del grupo y se encargará de la producción de sus primeros discos. Si a George Martin se le considera el quinto Beatle, a Bill Ham se le puede considerar el cuarto ZZ Top. Pasan algunos años hasta que ZZ Top despiertan el interés de alguna discográfica. Sus brutales actuaciones a lo largo y ancho del estado de Texas llaman la atención a London Records, el sello dependiente de la británica Decca que opera en Estados Unidos. El primer disco de ZZ Top llega a las tiendas a principios de 1971 con el simple título de ZZ Top's First Album, es decir, primer álbum de ZZ Top. Y en él, el grupo deja claro sus raíces enterradas en el blues, facturadas con la fuerza de un power trio. Lo comprobamos con Brown Sugar, una de las canciones que sonaron en el concierto de Chiclana. Y cuidado, nada tiene que ver con el tema de igual título de los Rolling Stones.

Zeta Zeta Top siempre han confesado la influencia que ejercieron sobre ellos, por un lado el blues clásico de Muddy Waters o John Lee Hooker, y por otro la forma en que las bandas británicas de Rhythm and Blues de los 60 entendieron ese legado. Grupos como Los Animals, Ten Year After y por supuesto Rolling Stones se encontraban entre sus preferencias en aquellos primeros años. También tomaron buena nota de power tríos anteriores a ellos, como Cream. El segundo álbum de ZZ Top llega en abril de 1972. Con él se inicia la costumbre de utilizar palabras en español en los títulos, en este caso de forma mixta. Río Grande Mad es como se llama. Y de él elegimos otra de las canciones que sonaron en el concierto de Chiclana, Just Got Paid.

En verano de 1973 se publica en Estados Unidos el tercer LP de ZZ Top, que repite título en español, Tres Hombres, y termina siendo el disco definitivo del trío, el que recoge con más fidelidad la energía que despiden en sus actuaciones. Sus directos estaban siendo un secreto a voces, giras imparables en salas cada vez de mayor capacidad que no se veían correspondida con las ventas de sus discos. Por fin el esfuerzo encuentra la repercusión merecida. Tres Hombres sube al puesto número 8 de la lista Billboard y consigue el primer disco de oro para la banda, 500.000 de copias despachadas. La receta sónica sigue siendo la misma, blues rock americano con cadencia boogie, pero reforzado con matices de hard rock. Es el álbum que contiene su primer gran éxito, La Grange, la canción con que empezábamos este especial, y demuestra las capacidades instrumentales de los tres componentes de la banda, sobre todo Billy Gibbons con su guitarra, sin necesidad de mostrarse demasiado pesados al saber controlar con clase su virtuosismo. La canción más larga del álbum no sobrepasa los 4 minutos. Del disco acaba de sonar la arrolladora Beer Drinking and Hellraiser. Vamos ahora con otro de los temas que tocaron en el concierto de Chiclana, Jesus Just Left Chicago, en el que muestran el respeto que siempre han tenido al blues como base de su sonido.

A pesar de que, como hemos dicho, Tres Hombres logró acercarse más al sonido de sus conciertos, ellos no estaban del todo contentos y para su próximo LP deciden ofrecer una cara en directo, recogiendo grabaciones tomadas de algunas de sus actuaciones y sin retocar, y la otra cara en estudio, para dejar ver, o mejor dicho, oír el contraste entre el ímpetu de sus conciertos y el meditado trabajo de sus grabaciones de estudio. Una vez más, en el título del disco hay un guiño en nuestro idioma, nada menos que Fandango. Ya se sabe, un palo del flamenco que tiene que ver con Huelva. No estoy muy seguro de que ellos lo supiesen. A mí, personalmente, me gusta más la cara B, la grabada en estudio, que se inicia con la vigorosa Nasty Dogs and Funky Kings.

El quinto álbum de ZZ Top es un homenaje al estado de origen de la banda, Texas, que ellos vuelven a españolizar en el título, Texas, con J. Es un tributo a sus raíces en el que cabe un abanico de estilo más amplio. Temas country rock se alternan con canciones de blues seco y hasta aparecen destellos jazzy y toques acústicos con influencias latinas. Y por supuesto, no faltan los boogie blues, trotones de carretera, como Avalon Hideaway.

al álbum Texas sigue una gira mastodóntica por todo el mundo a la que llaman Worldwide Texas Tour, que llega a más de 1 millón de personas y les deja exhaustos. Toca descansar y Billy Gibbons, Dusty Hill y Fran Bear deciden tomarse unas vacaciones separadas durante las cuales no se ven y casi pierden el contacto. El parón dura 3 años, tiempo que se toma el manager, productor y cuarto miembro de la banda, Bill Ham, para estudiar nuevas estrategias comerciales. El contrato con London Records había expirado y la propuesta de renovación no satisfacía las expectativas económicas de Ham, más sabiendo que había ofertas más jugosas al acecho. En agradecimiento al apoyo mostrado durante tantos años a la banda, llegan a un acuerdo amistoso con la compañía para editar un LP de grandes éxitos como fin de contrato. La nueva discográfica, que se va a encargar de publicar los próximos discos de ZZ Top, va a ser la todopoderosa Warner. El primer disco con Warner llega en 1979, de nuevo con título hispano, De Huello. En él la producción se muestra más pulida, apareciendo arreglos de metales en algunas de sus canciones, como ocurre en She Loves My Automobile.

En el reencuentro, tras 3 años de descanso para grabar De Huello, el bajista y guitarrista de la banda, Gil Iggy Bones, se sorprenden al verse que ambos se han dejado crecer las barbas de manera exagerada sin haberse puesto de acuerdo. A partir de entonces, barbas largas y gafas negras se convierten en la base de su icónica imagen. A su vez, el grupo empieza a interesarse por el uso de sintetizadores y bases rítmicas tecnificadas en su música, algo que se empieza a notar en el próximo EP, El Loco, del año 1981. Pero el cambio definitivo llega en 1983 con Eliminator, que se ve apoyado por coloridos videoclips en los que se combinaban coches, chicas y barbas y no paraban de emitirse por la entonces creciente MTV. Para el regocijo de la Warner, el disco se convierte en el más vendido de la discografía de ZZ Top, despacha más de 10 millones de copias solo en Estados Unidos y el grupo entra en otra liga. Y aquí lo dejamos, amigo. Nos despedimos de ZZ Top y el programa con uno de los éxitos globales incluidos en Eliminator, Give Me All Your Loving, canción que, por supuesto, también tocaron en el concierto de Chiclana. Amigos, amigas, gracias por vuestro interés. Ha sido un tremendo placer compartir contigo este tiempo de buena música, pequeñas historias y pasión.

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Estamos en la edición de verano de Jazz en el Camino y, bueno, en estos programas con una sola intención: que escuchéis buena música y que lo hagáis lo más relajadamente posible, si es que podéis, o lo más tranquilamente posible, si es que todavía no tenéis vacaciones por medio. Se está tratando de trasladaros pues conciertos completos, prácticamente completos, de algunos que por lo menos a nosotros nos dejó una huella importante por su calidad y entonces, bueno, pues nos ha parecido una forma buena de que lo podáis disfrutar de nuevo, si es que tuvisteis la suerte de estar en estos conciertos, o si no, pues disfrutarlo por primera vez en la tranquilidad de este verano. Hoy vamos a ir, como os decía, a la sede, de ahí nos hemos salido todavía, de Ace Jazz, con un concierto que a mí especialmente me gustó mucho. Es música nórdica pura y no dura, porque creo que es muy agradable de escuchar, aunque eso va por gusto. Y bueno, yo creo que es especialmente adecuada para este tiempo. Es una música muy relajante que evoca paisajes helados y neblinosos en un espacio de bosques hidrídicos en el norte de Europa. Y para ello, pues pasó el 20 de diciembre de 2024 un grupo que con el nombre de Mars Quartet, pues la verdad es que nos trasladó esa música que tanto nos gustó y que hoy os trasladamos. Se trata de cuatro músicos, cada uno de un país: el trompetista Gunnar Hall, que es noruego; el contrabajista sueco Tommy Anderson; el batería Martin Andersen, que como conocéis es danés, los que seguís este programa, por lo mucho que ha pasado por él; y el único que no es nórdico, aunque realmente convive con ellos desde hace algún tiempo, que es el polaco y pianista Artur Tuznik. Bueno, pues vamos a empezar a escuchar esta fantástica música que nos dejaron. Primer tema.

Como os decía, música relajante, música que te atrapa, música que te puede transportar a esos paisajes helados que desde el calor sevillano seguro que, o de cualquier parte, desde donde nos estéis escuchando, pues pueden apetecer, ¿no? Como os decía, son este cuarteto, cada uno de un país, y los que tienen origen nórdico, tanto Gunnar Hall como Tony Anderson como Marty Andersen, hay un elemento que les une, y es que todos son, desde el principio prácticamente, miembros de la New Jungle Orchestra. Bueno, pues una orquesta muy especial, muy sui generis. De hecho, es la que nos está abriendo el programa de edición de verano, para los que no lo sepan. Es un corte del concierto.

La New Younger Orquesta en su 49 gira que celebró en Sevilla en este año 2026. Y bueno, estos tres músicos estaban allí, pero después cada uno de ellos pues son líderes o se unen, como es el caso del Cuarteto Mars, para hacer una música muy, muy diferente, como habéis podido observar. Así que vamos a escuchar. Lamentablemente no os puedo trasladar los temas porque, bueno, fueron grabados y eran nombres muy, muy nórdicos que me fue imposible transcribirlos en el desarrollo del concierto. Así que segundo tema con este Mars Quartet, que seguro que nos vuelve a atrapar.

Vamos a profundizar brevemente ahora en, bueno, poco a poco, cada uno de los componentes de este grupo Mars. Quizá el que más me parece interesante por su protagonismo, desde luego en los temas que vamos a oír hoy y después en otros escenarios, es el trompetista noruego Gunnar Hall. Que bueno, pues es un músico de gran experiencia, ha publicado muchos álbumes, su primer álbum fue en 2015, llamado Istanbul Sky, en el 19 su segundo, Hal Planet, pero después en colaboraciones pues tiene muchísimos álbumes con muchísimos músicos nórdicos. También tiene algo en común, sobre todo con el bajista, y es que, con el bajista y con el pianista, y es que trasladan, tienen una gran influencia de sus respectivas culturas de folclore musical de sus países. Y esto se nota en sus composiciones. A mí me parece un compositor increíble. Por Sevilla ha pasado ya tres veces y después pues con la New Jungle estuvo este año y después uno de los últimos conciertos creo que del mes de abril en la sede de Ace Jazz ya vino en trío con su propio grupo, liderando su propio grupo. Y también tenemos ese concierto que vale la pena escuchar, aunque eso será en otro momento. Así que vamos con este nuevo tema donde Gunnar Hall tiene el protagonismo que ostenta en este grupo.

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1: Vamos a ocuparnos ahora de Tommy Andersson. Tommy Andersson, contrabajista, sueco de nacionalidad y, bueno, y también, como hemos dicho, miembro de la New Younger Orchestra. Y bueno, pues yo creo que habría que destacar, aparte que es un grandísimo contrabajista, que tiene también, bueno, una gran trayectoria y prestigio como compositor. De hecho, muchas de las composiciones de la New Jungle vienen firmadas por él. Y bueno, otra, desde luego, otra característica, como también hemos hablado de Gurnan y de Martin, es su amor o su querencia por la música folclórica, en este caso de Suecia. Y bueno, es un músico que está absolutamente integrado en muchísimos proyectos, además muy diferentes, ¿no? Lo hemos visto en la sede, con Martin Andersen ha venido en otra ocasión haciendo una música totalmente diferente. Y en este caso también, yo creo, si no me equivoco, que es la, no esta vez, era la segunda, creo, esta con Mars Quartet, pero ha habido una tercera con la New Jungle Orchestra, pero ha venido tres veces a Sevilla, dos a la sede de Sellas y una al Espacio Turina, que es donde actuó la New Jungle Orchestra. Así que vamos a fijarnos en este Tommy Andersson.

Bueno, y nos queda ya casi terminando el programa, pues el, bueno, el que no es de escandinavo, pero que vive en Escandinavia y por lo tanto ha asimilado mucho todo ese ambiente en su música también. Se trata de Arthur Tuznik, como decía, pianista, también compositor polaco, y que, bueno, pues lleva afincado en Copenhague pues muchos años, ¿no? Y desde luego, pues alguien también muy activo, que participa muy activamente de la escena europea, y tanto como, bueno, como líder, como músico acompañante, como es el caso, aunque bueno, aquí prácticamente en este cuarteto no hay liderazgo visible, ¿no? Sin duda, como decía al principio, este también es un músico muy influenciado por el lenguaje del impresionismo y la música folclórica de sus orígenes de Polonia, pero a los que ha ido adaptando pues el sonido de jazz escandinavo, que le da un aire diferente, ¿eh? Bueno, es alguien además que también se dedica mucho al repertorio de música clásica con un virtuosismo increíble. Y bueno, pues también ha sido recientemente nominado a los premios de la música danesa, ¿no?, como compositor. Bueno, también tiene varios álbumes y bueno, como a los anteriores, yo creo que son músicos siempre muy interesantes de seguir en las diferentes plataformas, en Spotify, en Bandcamp, en YouTube. En fin, yo creo que tienen material muy, muy interesante para gozar de su música.

Bueno, y vámonos yendo. Dejamos a Mars el Quartet en, bueno, un poco pensando en que deberían volver y con nuevos proyectos a la sede de Asellas, porque realmente nos dejaron una huella bastante indeleble. Yo recuerdo mucho y de hecho algún tema he puesto en algunos de los monográficos de Jazz en el Camino. Aquí los hemos tenido hoy prácticamente todos y bueno, espero que hayáis disfrutado, que os hayáis relajado y que hayáis perdido o olvidado en algún momento el tórrido verano que nos atrapa.

Y esto ha sido todo por hoy en la edición de verano de Jazz en el Camino. La semana que viene volveremos Antonio Torres y Rafael Bascón con un nuevo concierto. Gracias al equipo técnico de Radiópolis y de la Onda Local de Andalucía por hacer posible que nos escuchéis, a los músicos por su participación en la banda sonora de nuestra vida y a la Asociación de Jazz de Sevilla por hacerla posible. Disfrutad con nosotros del multiverso del jazz a través de Radiópolis, la Onda Local de Andalucía y en nuestras redes. Hasta el próximo encuentro.

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3: Mijas, localidad malagueña de la Costa del Sol, cuyas calles blancas de balcones y ventanas enrejados se asoman al Mediterráneo.
4: Los fenicios y los griegos ya explotaron los abundantes metales que guarda la Sierra de Mijas, un paraje cubierto de pinos que vigilan la costa.
3: La portada del Palacio Arzobispal de Sevilla, la Capilla de Santa Tecla de Burgos o el altar de la Encarnación de la Catedral de Málaga fueron labrados con los materiales de la Sierra de Mijas.
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1: Muy buenas, bienvenidos a la edición 503 de Corazón Púrpura Rock. Esta semana es inevitable comenzar hablando de fútbol, de equipos, porque somos campeones del mundo. Hemos visto cómo nuestra selección ha vuelto a demostrar que el talento es importante, por supuesto, pero que sin compañerismo, sin trabajo, sin sacrificio y sin creer en el equipo, es muy difícil llegar lejos. Esa es una excelente lección para todos, para un equipo de fútbol, para una banda de rock, para un programa de radio y para la propia vida. Por cierto, hoy también llegamos al final de otra temporada de Corazón Púrpura Rock, la número 12. Han sido meses descubriendo nuevas bandas, compartiendo música con vosotros y demostrando una vez más que el rock sigue muy vivo en todos los rincones del planeta. Toca hacer una parada breve, eso sí. Llegan las vacaciones, tiempo para descansar, para viajar, para descubrir nuevos sonidos, para ir a conciertos, por supuesto, y para llenar la mochila de historias. Pero ya sabéis que lo mejor no es marcharse, es tener un lugar al que volver. Soy Gracia Santiago y esto es Corazón Púrpura Rock.

Nuestro programa de hoy comienza con mucha ilusión, compartiendo con el equipo, porque este programa no se hace solo, hablando de trabajo y esfuerzo, de obstáculos también, nadie dijo que fuera fácil, y terminará con el descanso muy merecido de todos, de todo el equipo, aunque seguiremos en tu plataforma de podcast favorita, en las redes sociales de Corazón Púrpura Rock. De momento, nos espera una hora de buena música, el mejor hard rock, heavy metal, power y demás, aquí, en tu emisora favorita.

0: Abrimos la edición de hoy con un tema perfecto si pensamos en las vacaciones, porque estamos con nervios, ilusión y ganas de descansar. Exactamente la sensación que transmite Ian Wild con I'm So Excited, una versión hard rockera y melódica del éxito de Pointer Sister, publicado originalmente en el 82. Ian Wild es un cantante y compositor británico que lleva años moviéndose entre el hard rock melódico y el AOR.
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0: La formación vizcaína de heavy metal Alma Culter está de vuelta con el lanzamiento de su segundo álbum de larga duración, titulado Cara a Cara. El proyecto nació en 2016. Esto fue por inquietud personal de la vocalista Marilu, quien reunió a viejos amigos y músicos para dar, dar vida a un EP. Y tras ese debut homónimo en 2019, lanzar su primer disco de larga duración.

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1: Nos trasladamos a Canadá, uno de los países junto a México y Estados Unidos que albergó el pasado mundial de fútbol del que somos campeones. Pero nosotros lo hacemos para escuchar música de la banda Famous Strangers. Son de Edmonton y el próximo mes de agosto, concretamente el día 21, presentarán su álbum debut homónimo. Hoy os lo adelantamos aquí en Corazón Púrpura Rock y no será el único que adelantemos. Atentos porque hoy venimos llenos de estrenos y adelantos. La banda surgió hace, bueno, poco tiempo, pero sí tras años de coincidir en la escena musical de Alberta. Lo que comenzó como sesiones de improvisación casuales se transformó en una fuerza creativa sólida cuando, sobre todo, la vocalista Amanda Kiernan se unió al grupo en 2023. Su debut discográfico explora pues, temas como la autoestima, el crecimiento personal, la vulnerabilidad y la liberación de aquello que nos frena, al tiempo que también incursiona en terrenos más lúdicos, como historias de abducciones alienígenas e introspección teñida de blues. Os lo presentamos con el tema

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1: Nos trasladamos ahora a Estados Unidos. Vamos a escuchar un par de bandas que nunca antes habían sonado en Corazón Púrpura Rock. Para la primera nos tornamos más progresivos con una banda súper nueva que tendrá su primogénito este mismo otoño y que os lo adelantamos aquí y ahora en Corazón Púrpura Rock. Se formaron a principios del 2026. Fíjate si son nuevos. Se trata de un dúo de rock progresivo que se llama Datura Lodge. Con su música pretenden construir paisajes sonoros impactantes. Son del condado de Bergen, de New Jersey, y lanzarán su álbum debut homónimo, como os digo, el próximo 2 de octubre. Contendrá 9 temas y lo estrenamos con su tema de inicio y de momento, el único que nos permiten compartir. Se titula Mami.

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1: Aquí en tu emisora favorita, donde si no sonamos todas las semanas a esta misma hora y en este mismo dial. Y además, posteriormente, puedes escucharnos en versión podcast en tu plataforma de podcast o de audio favorita. Y si te gusta el programa, te pedimos que lo compartas, porque eso nos ayuda mucho a continuar. Ya sabes, si te gustó,
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1: Y la segunda banda estadounidense que os queremos presentar es Levinia, una banda que fusiona atmósferas sinfónicas, la agresividad del metal moderno y una narrativa cinematográfica para crear un sonido influenciado por bandas como Epica, Laguna Coal, Sabaton, Disturbed o Evanescence. Surgió de las cenizas de Aerius, una banda de power metal de Los Ángeles, y el grupo ha dedicado casi una década a perfeccionar una identidad audaz, emotiva y con un sello propio inconfundible. La canción que vamos a escuchar de ellos es The Blank Page y es una exploración inquietante del bloqueo del escritor, la presión y la parálisis emocional.

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1: Eva Montes también se despide hasta septiembre, hasta la nueva temporada. También a ella quiero agradecerle todo su trabajo en esta temporada, su sonrisa eterna, su buena disposición y su buena música, porque nos ha traído super bandas cada semana. Toca el turno al momento más melódico del programa, toca el turno a Rock América. Todo tuyo, Eva.

Hola, Gracia, ¿qué tal? Saludos, Purple Heart Rockers. Hoy nos vamos a Irlanda, otro destino apetecible en verano porque no hace demasiado calor y, de hecho, suele llover bastante. Es por ello que podemos disfrutar de esos espectaculares y preciosos paisajes verdes. Por eso se la conoce como la Isla Esmeralda. Os presentamos a Maverick. Consultando la IA, parece ser que hay muchas bandas llamadas así por todo el mundo. Debe ser que Top Gun tiene muchos fans. Los Maverick que os presento hacen un hard rock melódico y se formaron en 2012 en Irlanda del Norte, más concretamente en su capital, Belfast. Sus fundadores fueron Dave Balfour, vocalista, y los guitarristas Ryan Balfour y Chris Van Engelen. Todo empezó como una idea en una pequeña habitación y con una ambición, estar en una famosa banda de rock y tocar por todo el mundo. Escribieron unas cuantas canciones y finalmente se unió a la batería Mike Ross y al bajo Tony Curran, que dejaría finalmente el grupo. Editaron un EP llamado Talk Cheap. Su primer larga duración fue Quid Pro Quo y se publicó en 2014. Se completó la formación con el bajista Richie Diver y el guitarrista Riz Cardwell, y Chris Van Engelen finalmente abandonaría la banda. En 2016 editaron Big Red, en 2018 Cold Star Dancer, en 2021 Ethereality y en 2024 Silver Tongue. Ahora vuelven con más energía que nunca, con el ex batería de Crazy Licks, Joel Cirera, y con Mike Ross dejando en esta nueva etapa las baquetas para pasarse al bajo, en sustitución de Richie Tiber. Su nuevo single se llama We Can Rise y me ha gustado mucho. Disfrutadlo.

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1: Ya sabéis que nos encantan las historias y que detrás de cada banda hay una más o menos exitosa, curiosa o extensa. En el caso de Crom no es extensa precisamente, pero sí dilatada en el tiempo. Crom se fundó en Valladolid en el 83, tras una primera etapa de formación y cambios en sus filas. En el 84 es cuando queda establecida la alineación clásica y definitiva, que está integrada por Luis Gadea a la voz y bajo, Gabriel Navarrete a la batería, Denis Escudero Curedo a la guitarra y Miguel Ángel Soto Ríos también a la guitarra. En el 87, Crom publica Still of an Age. Está considerada por diversos investigadores como posiblemente el primer álbum de heavy metal grabado íntegramente en inglés por una banda española. El disco situó a la formación vallisoletana entre los nombres más destacados del metal nacional de esa época. Un año después, en el 88, aparece Wasterland. Es una obra también muy especial y ambiciosa porque está inspirada en la leyenda artúrica y es considerada uno de los primeros álbumes conceptuales también de heavy metal publicados en España. En el 90, pues debido a diferencias y a problemas personales, deciden poner fin a su actividad. Hasta hoy, en el 2026, 37 años después de que fueran escritas las composiciones destinadas a un tercer álbum que nunca llegó, pues Crom publica 3, un EP que recupera y culmina aquel material inédito, pues cerrando así pues una de los capítulos que tenían así pendientes en su trayectoria. Escuchamos uno de esos temas, The Last Church.

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1: Y en tu emisora favorita, aquí estamos afrontando el último programa de la temporada. Nos tomamos un pequeño descanso para retomar el programa con energía en septiembre, en la que será, si todo va bien, nuestra edición número 13. ¿Con qué vamos ahora? Pues, por ejemplo, con la banda italiana de metal Caín, que nos presenta también su nuevo lanzamiento Domina. Combinando una narrativa cinematográfica con un metal moderno bastante contundente, el tema que vamos a escuchar es, o está inspirado, mejor dicho, en una de las heroínas más inolvidables de la literatura fantástica, Mia Corvers, prota de la trilogía Nevernight, escrita por Jay Kristoff. Además, cuenta con la colaboración de Ambre Bourbons, vocalista de la banda de metal sinfónico melódico Chandria. Lo escuchamos.

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1: Pues vamos a seguir con personajes de la literatura y del cine también, porque el trío de punk rock valenciano Don Cicuta está de celebración, coincidiendo con el hito de sus 25 años de trayectoria en la escena musical. La banda ha publicado una reedición en formato vinilo de su quinto trabajo de estudio titulado Devot y Brack. Y con esa excusa les escuchamos con el tema Maléfica.

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1: Y vamos a seguir en España porque el legendario fundador y guitarrista de Barón Rojo ha editado su cuarto trabajo en solitario, que en realidad no es nuevo. Armando de Castro lanzó el pasado mes de junio la edición en vinilo de su álbum Hard Rock. Este trabajo en realidad ya vio la luz originalmente en formato CD, eso sí, en diciembre de 2025. Se traslada ahora al formato analógico. Hard Rock representa el cuarto peldaño en la carrera en solitario de Castro. El álbum está compuesto por 8 canciones muy potentes y lo vamos a estrenar con el tema Train to Anywhere.

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1: Y hasta aquí ha llegado la edición 503 de Corazón Púrpura Rock y también la temporada número 12. Gracias por seguir confiando en este pequeño espacio dedicado al rock, al metal y a todas esas bandas que merecen ser escuchadas. Gracias a quienes enviáis vuestra música desde cualquier rincón del mundo. Gracias a nuestros colaboradores, gracias sobre todo a vosotros, los oyentes o escuchantes, porque sin vuestra fidelidad este programa no tendría ningún sentido. Ahora toca descansar para volver con más energía si cabe, pero igual que los buenos grupos, iba a decir el buen vino, bueno, también los buenos grupos siempre vuelven al escenario después del descanso, nosotros volveremos. Corazón Púrpura Rock volverá en septiembre con más música, más historias y muchas ganas de seguir descubriendo el mejor.
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10: Todo el mundo conoce el drama escrito por Lope de Vega, que inmortalizó los acontecimientos ocurridos en 1476 en la ciudad cordobesa de Fuente Ovejuna. Pero no todos saben que, según la leyenda, fue Túbal, un personaje bíblico, nieto de Noé, el fundador de esta villa.
11: En época romana se llamó Fons Melaria, o Fuente de la Miel, debido a la riqueza de sus abundantes colmenas. De aquí recibiría el nombre de Fuente Abejuna, que derivará en su denominación actual, ya que además la abeja es símbolo histórico en el escudo de este famoso lugar.
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0: Aquí comienza Locomotora Rock, las siete magníficas de Carlos Dalton y otras joyas daltónicas, parte 1. Antes de ello, previo con lo último de Alan Nepa Rock Band más Dan y Dan.
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El pasado 10 de julio estuvo la locomotora de Radio El Palmar en el Muelle Reina Victoria de Cádiz con motivo del conciertazo que ofrecieron por una parte los cordobeses e icónicos del rock andaluz, Medina Zara, y en su gira de despedida, y por otra, a los lugareños y hard rockeros a la Nepa Rock Band. Gran noche la de aquel día, cuyas entrevistas a ambas formaciones y fragmentos de sus shows tienes en Instagram, locomotora-tyler, y en el Facebook, Álvaro Tyler's Locomotora Rock, sin olvidar el programa publicado en iVoox de Locomotora Rock, Shipping Up to Cádiz with Alan Nepa Rock Band, dedicado principalmente a los Alan, con extra final de Medina Zara. Con los chicos malos de Cádiz, Freddy, Antonio, Neno y Ángel, hemos dado inicio a esta mañana musical en Radio El Palmar a través de su última publicación, Vendiendo el Alma. Una llamada de Alan Nepa a no perder identidad, con mensaje crítico a quienes se venden musicalmente en busca del éxito, renunciando a sacar su propia música. Bueno, ¿y qué ha motivado que estemos hoy aquí en este previsto parón estival? Pues un tipo genial, melómano y bajista de los hermanos Dalton, el señor Carlos Gómez Oneto, que subirá a la máquina rockera para compartir un puñado de buenas canciones, algunas de sus Dalton y otras de gente ajena que seguro has escuchado alguna vez. Siete magníficas de Carlos Dalton más otras joyas daltónicas es el título del viaje que estamos a punto de emprender y en el que charlaremos detenidamente con el músico sobre algunas vivencias musicales, personales y del porqué de la lista de temas que nos ha seleccionado Gómez Oneto Carlos. No te pierdas pues un buen rato a bordo de la locomotora que se va a iniciar justo tras escuchar la nueva publicación de los onubenses de Aracena y gaditanos de residencia Dan y Dan. Y es que tras su debut con el tema La Nube, Daniel Padre y Daniel Hijo nos presentan En la Terraza, composición que evoca sentimientos de nostalgia y tranquilidad. Compuesta por el dúo folk pop paterno filial y producida en el gaditano estudio Puerto Sonoro, de mano del cantautor y productor uruguayo Pablo Esciuto, fórmula que ya se empleó en mencionado debut La Nube. Sin más dilación, nos preparamos para recoger a Carlos Gómez Oneto en el andén de Radio El Palmar y hacerle subir a la máquina rockera en La Terraza de Dan y Dan.

0: Ya están aquí, 1993, primer LP de los hermanos Dalton, que se abre con uno de los himnos de los isleños y fraternales Gómez Oneto, el tema Los latidos de siempre. Así iniciamos este viaje de la máquina rockera que hemos titulado Las siete magníficas de Carlos Dalton y otras joyas daltónicas, un locomotora rock para el que contamos con la inestimable presencia del mediano de los varones Dalton, el bajista Carlos Gómez Oneto. Buenas, Carlos, y bienvenido a Radio El Palmar, tío.
1: Muy buenas, y muchas gracias por tus palabras. Es un placer estar aquí en los vagones de tu locomotora, y una locomotora rock es un lujo.
0: El lujo es tener gente aquí como tú. Bueno, y hace 2 años pasó Josema, con quien repasamos trayectoria del grupo, sin aún estar editado el último en ser publicado, Viajar en el Tiempo y otras historias. Finalmente salió ese mismo año, 2024. Hoy contigo vamos a cambiar de formato y emparejar 7 de tus canciones favoritas de siempre, con otras tantas también favoritas, pero de tu banda, los hermanos Dalton. Un buen rato tenemos por delante, ¿eh?
1: Bastante bueno, de buena música, lo que hace falta.
0: Pues sí, tío. Bueno, en cierto modo vamos a surcar también esa trayectoria vuestra, aunque a través de cómo viviste tú ciertos momentos, indagando también en tus gustos. Pero antes, ¿qué referencias encontramos en la escuchada y amada por la audiencia Los latidos de siempre?
1: Pues yo creo que aquí está el power pop. Esto fue un momento, una vez me lo preguntaste, en el que Josema hizo la letra reciclando pues títulos de canciones de la etapa que habíamos tenido antes con los invitados, y de repente pues me dice: por aquí quiero que vayan los tiros, esta es la música que quiero hacer. Sí que es cierto que ya en aquella época estábamos escuchando bastante música de esto, ¿no?, de la New Wave, y pues sí, lo típico, ¿no?, los estribillos así melódicos. Pues era un poco enérgico, canciones cortas, y yo creo que sí que definió ya el principio de otra etapa, ¿no?, que eran los hermanos Dalton.
0: ¿Y erais conscientes que esa canción, la primera, bueno, tenías antes la maqueta, ¿no?, Luces de Hollywood, pero esa canción que abría lo que es el primer disco oficial se iba a convertir, como decimos, ¿no?, en, junto con el Pink Panther seguramente, ¿no?, del segundo disco, ¿no?, en ese himno en los conciertos?
1: Pues tendría que trasladarme a esa época en la locomotora, pero no recuerdo bien. Quizás hay canciones que sí, ¿no?, que las ves venir, que tú dices, bueno, esto le puede gustar a la gente, ¿no? Ahora mismo no recuerdo si esta era una de ellas, pero bueno, papeleta tenía.
0: Joder, y tanto. Bueno, pongamos en contexto sobre la banda a la que perteneces, ¿no?, a nuestra audiencia. Desde 1991, los hermanos Dalton, surgida en San Fernando, con Josema voz y guitarra, Jesús batería y tú, Carlos, al bajo. Power pop, pan rock, indie rock, llámalo como quieras, se os puede ubicar en varios estilos actualmente, y desde 2014, ¿no?, está Alberto Bambino también, de Neon Vampire y Champagne, en guitarra solista, 7 discos de estudio, 2 en directo, más la maqueta inicial. Pero hay un pasado hasta llegar aquí, que el otro día me resumiste muy bien, ¿no?
1: Sí, desde que Josema y yo nos pusimos en el cuarto de mis padres, ¿no?, porque Josema, en aquella época, mis padres cometieron el error de, por aprobar octavo, le regalaron una guitarra eléctrica.
0: Ahí empezó todo.
1: Sí. Entonces, él pues quería tocar con alguien y me cogió a mí, ¿no?, que era el que tenía más cerca. Y empezamos a hacer, pues, en aquella época escucharíamos, no sé, Eric Clapton o Dire Straits. Y yo recuerdo que con una guitarra, es que cada uno te va a contar una versión, Josema a lo mejor te cuenta otra, pero lo que yo recuerdo era con una guitarra que mi tía Mame nos regaló, flamenca, ahí hacía yo las cuerdas graves, pues hacía el bajo, porque qué va, a mí no me daba la mano para poner la postura, ¿no?, de los acordes de la guitarra, y me decía Josema, bueno, déjalo, haz nada más, pon el dedo nada más aquí. Y entonces yo lo acompañaba. Y recuerdo que ya Josema tenía inquietudes de hacer música propia, ¿no? Hacía alguna canción con Chapurreado, ¿no?, en inglés y tal y cual. Ese fue el principio, ¿no? Una experiencia anterior a esa es lo que te conté, ¿no? En las fiestas o de niño, de los guateques que hacíamos allí en el campo, en el barrio Jarana, que pasamos la infancia. Pues ahí Recuerdo tocar el Twist and Shout de los Beatles con una batería hecha de bombo de Colón. Pero bueno, esto no era oficial. Esto era algo más informal, ¿no? Y el Help también de los Beatles.
0: Y bueno, y entonces digamos que surgen los invitados, ¿no? Con otro batería. Uh-huh. Y a partir de ahí Jesús, que estaba, ¿no? Eso contaba Josema en el programa que hicimos hace un par de años, ¿no? Jesús sujetaba la batería para que no se moviera. Uh-huh. y él mismo empezó a captar ese amor por el instrumento, ¿no?
1: Sí, hubo una fase intermedia antes también de empezar con los invitados, que con Juan Santaella y Eugenio también a la batería, practicábamos en el salón de acto del instituto, nos lo cedieron, y allí los que nos iban a ver eran los, en aquella época éramos un poquito heavy, los Kinky del Boquete. Allí nos animaban y tocábamos algo de Iron Maiden, o tú sabes, se aburreaba, porque en aquella época de Led Zeppelin, el rock and roll, y esa época duró poquito. Ya empezamos con Guillermo, como tú has comentado, con los invitados. Y sí, al principio a Guillermo le costaba trabajo pillar algunas cosas, y entonces mi hermano Jesús subía, era muy tímido, en aquella época se sentaba allí al lado de nosotros mientras ensayábamos y observaba, ¿no? No sabíamos qué opinaría, ¿no? de nosotros, porque además tenía 6 años menos que yo, imagínate, y que Josema por 9. Y entonces, como la batería, el bombo siempre tiende a irse para adelante, ¿no? Cuando le vas tocando, pues le pusimos una silla, mira, ya que estás aquí, te sientas y hace de palanca, ¿no? Para que no. Y entonces Jesús se iba enterando de todo lo que le íbamos diciendo al otro. Y cuando el otro se iba a echar un cigarrito, cuando Guillermo se iba a echar un cigarrito, pues él se sentaba en la batería y lo hacía, ¿no? Y nos quedamos un poco sorprendidos, ¿no? Que esa facilidad que tenía para el instrumento y después la aportación fue brutal, ¿no?
0: Pero era evidente que todo iba a quedar al final en casa, ¿no? Bueno, en cuanto al Carlos de su niñez, imagino que fue ahí cuando te enamoraste de la música, ¿no? ¿Recuerdas con qué disco, con qué canción fue y a qué edad sucedió más o menos?
1: Uf, sí, bueno, tengo ahora mismo bastantes recuerdos, ¿no? Yo sé que en un principio, lo típico, ¿no? Que escuchaba a lo mejor en la radio de Bob Dylan, por ejemplo, la de Men Put Name, God Put Name to the Animals in the Beginning, ¿no? Algo así se llama. Recuerdo que me gustaba esa canción. Después yo tuve la suerte de tener a Josema, con 3-4 años más que yo iba escuchando a la vez la misma música que él, porque él era un apasionado. Y entonces pues me lo transmitía, ¿no? Después lo típico, las canciones de la radio, yo qué sé, Gloria, ¿no? o, bueno, Be My Baby, claro. En las fiestas, de Phil Spector, ¿no?
0: Mucha música variada, además.
1: Mucha,
0: ¿no?
1: Variada de todo tipo, ya digo, ya después un poquito más metido en faena, pues, Dire Straits o Phil Collins, en aquella época, el disco Abacus, ¿no? De Genesis. No sé, era todo. Cuando los 40 principales te ponían música que luego ha perdurado en el tiempo, ¿no?
0: Sí, que ahora lo tenemos en los 40 Classics, ¿no? Un poco la versión así
1: algo,
0: más.
1: Sí, algo de lo
0: porque
1: que
0: la que son los 40, digamos, normales ahora mismo, para mí son infumables, vamos.
1: Claro, bueno. No, claro, ya con el tema este del reggaetón, claro. Y todo esto, bueno, el trap, ¿no? Que también ha inundado Radio Nacional, pues imagínate.
0: Sí, están por todas partes. Bueno, Locomotora
1: menos
0: Rock.
1: Más que tenemos la locomotora.
0: Bueno, ahí estamos, haciendo lo que podemos, la Resistance. Como tú dices, Locomotora Rock, las 7 magníficas de Carlos Dalton y otras joyas daltónicas desde Radio El Palmar, llegando a Onda Local de Andalucía, Radio Alcores y Depreda Rock, allá en Loja, Ecuador. Primera apertura en canal para descubrir a qué suena el corazón melómano de Carlos Dalton en este primer emparejamiento. Como canción ajena, nos vamos a una versión de un tema de las Ronettes, ¿verdad? Uh-huh. Cuéntanos.
1: Pues esta hace alusión a la época que te he comentado, ¿no? Cuando íbamos a la fiesta y tú pues te proponías esa noche pues bailar con la niña que te gustaba y tal y cual, y después no te comía nada, bueno, en alguna ocasión.
0: Sí, de hecho aquí tenemos una canción que originalmente sacan las Ronettes en el 63, uh-huh. Phil Spector produce y hace la letra, y luego se la lleva al disco End of Century de Ramones en el 80, que es la conexión ahí de Spector, ¿no? De decir, oye, hay que reflotar la carrera de Ramones, uh-huh. y qué mejor que meter ese trallazo de la Ronettes que él mismo se había encargado de, digamos, de idear. Y es lo que hace, ¿no? Que hace que gracias a eso Ramones pues empiezan a subir en las listas y vuelven otra vez a estar un poco más en vista y en oídos de todos. Uh-huh. Pues tema además que fue versionado por gente como Andy Kim, Dave Edmund, Cher o Linda Ronstadt. En fin, es el loco, malvado, fallecido pero genio, hay que admitirlo, de los sonoros, Phil Spector. Pues se la puso en bandeja a la Ronettes y tan rica estaba que los mismísimos Ramones no dudaron en incluirla en su End of Century de 1980. ¿La escuchamos, no?
1: Por supuesto.
0: Baby, I love you, Ramones.

0: Nombraba la letra de los hermanos Dalton de este en el autochoque al máximo responsable de la anterior escuchada Bebía al Obvio de Ramones, el señor Phil Spector. La canción en el autochoque estaba dentro del Esperando una señal de 2009 y fue escogida por nuestro invitado de la locomotora, Carlos Gómez Oneto, como representante de sus Dalton para el primer emparejamiento. ¿Y qué nos cuenta sobre este tema, Carlos?
1: Pues eso, bueno, esa, la introducción la he hecho antes, que está conectado, ¿no?, con toda esta música de fiesta, ¿no? de guateque antiguo, de los años 70, principios de 80 quizás, en los que se escuchaba música muy buena, ¿no? Todo mezclado, lo mismo podía escuchar la Yenka, ¿no?, que podía escuchar el Be My Baby de Phil Spector, ¿no?, de la Ronette. Y claro, en aquella época pues tenía ahí el amor idealizado, te gustaba a alguien y querías ser su héroe, ¿no? Y ahí está un poco plasmado en esta letra, ¿no?
0: Qué bonito, tío. Bueno, vamos a retroceder 17 años desde el Esperando una señal, ya que en el 92 comienza un idilio de vuestro recién empezado proyecto con Radio 3, Julio Ruiz, Jesús Ordovás. Os convertís en grupo revelación de ese 92 y comienza así la marcha, ¿cierto?
1: Pues sí, fue, a ver, en el 90 y, en el 91 ganamos el certamen este del pop rock, ¿no?, que por primera vez se hacía a nivel regional en San Fernando. Lo ganamos, fuimos profetas en nuestra tierra, no nos podemos quejar. Y resulta que eso incluía la grabación de un EP de versiones que fue Luces de Hollywood, y a raíz de ahí como que empezamos a recibir unas críticas brutales pues de la prensa, ¿no?, del Ross de Luz o del Ruta 66, empiezan a llamarnos gente, empiezan a llamarnos manager, de repente parecía, ¿no?, que íbamos a por lo menos a introducirnos, ¿no?, en el mundo de la música. Entonces, continuamos con esto, seguimos mandando el disco a diferentes sitios, nos empezaron a salir fans y a raíz de ahí, pues, ya Dross se interesó por nosotros. En aquella época teníamos hasta varias empresas de manager para elegir, varias discográficas, fue increíble. Y sí, se puede decir que ya el 93 fue con la salida del Ya Están Aquí, pues fue el pistoletazo.
0: Además, también señalar aquí en la Bahía de Cádiz, ¿no?, el apoyo de gente, de como decimos, de la tierra, como nuestro compañero de radio Jesús Herván o el gran promotor Salvador Catalán, que también desde el principio vieron en ustedes un buen filón, ¿no?
1: Increíble. El conocimiento de conocer a estas personas, ¿no?, como diría Juan de Pablo, hombres de música, ¿no?
0: Total.
1: Está en el sureño con el Paco Bana, tú sabes que fue el lugar emblemático, ¿no?, donde empezaron los invitados. Nos abrió un horizonte ahí, yo qué sé, conocer a Neil Young o a Lou Reed a fondo, toda la música esta, ¿no?, underground, la Creedence. Jesús pues me pasaba música, nos pasaba, sí, bueno, y este hombre Salvador Catalán, pues fíjate, pues entre todos hicieron un equipo que nos guiaron bastante bien en el mundo de la música y pues mira, a partir de ahí las influencias son notables, ¿no?
0: Jesús fue profesor vuestro, si no tengo mal entendido, ¿no?
1: Fue profesor mío.
0: Ah, tuyo particularmente.
1: Claro, es que ya verás, es complicado, en aquella época un poco convulsa, ¿no?, en la que yo descubro que, bueno, el grupo parece que teníamos ahí expectativas, pues se me va un poco la pinza. Yo hasta entonces había sido un buen estudiante y tal y cual, empiezo a salir a la calle, me pongo ya en plan destroy. Y entonces los estudios, pues el COU antiguo, yo hasta tercero de BU, fui bueno. Pues el COU, como que haciendo robona, ¿me estarán escuchando mis padres?
0: No, lo editamos luego para el podcast, ¿no?
1: Pero el caso fue
0: lo vamos a dejar.
1: Que de repente el profesor de física y química, pues descubro que es Jesús Cerván, que está metido en Radio La Isla, y fue la única asignatura que empiezo a estudiar. Según él me dijo, no sé si para reconfortarme, terminé con bien.
0: Ah, mire.
1: Pero la única que aprobé. con la suerte de que ese año fue la manifestaciones de estudiantes, la huelga de estudiantes, y dieron aprobado general. Entonces, pues no repetí, ¿no? Hasta que entré en la universidad.
0: Oye, ¿y cómo cambia la vida para un chaval humilde como tú, ¿no? Esta subida tan intensa en pocos años con los Dalton.
1: Pues así a nivel personal o de conducta con la gente no influyó para nada, ¿no? Porque siempre teníamos el complejo de que no nos correspondía, ¿no? No es algo que tampoco tiene su lado bueno y su lado malo, pero hacíamos mejor en creérnoslo un poquito, ¿no? Y tener un poquito más de proyección. Pero bueno, por otro lado, el trato con la gente fue siempre magnífico y hoy en día se agradece porque la gente nos tiene cariño, ¿no? Aparte de gustarle la música. Hicimos muchos amigos en aquella época y esos amigos pues los hemos mantenido. Pues, ¿qué te cuento? A nivel personal, pues la gente enrolla, a lo mejor que antes pues no te hacía mucho caso, pues ahora...
0: O llamaban por la calle, oye.
1: O las chavalas guapas, ¿no? También tenía la oportunidad de conocer a un montón de gente interesante y que se acercaban a ti, ¿no? Ya no eres tú el que dice, ¿me acerco o no me acerco?
0: Mejora la cotización amorosa, está bien, ¿no?
1: Sí, tío. Hombre, ¿no? El amor sobre todo, ante todo.
0: López un 10.
1: Sí, y muy bien, bien. Bueno, ya ni te cuento, pues cuando tenías ahí a 091, a Danza Invisible, a Ilegales, a Loquillo... Y de repente pues estás tocando con ellos, compartiendo escenarios y te dicen que les gusta tu grupo. Pues eso era un subidón increíble. Yo recuerdo de estar viviendo un sueño, ¿no?
0: Total.
1: Tenía un diario y escribí, me gustaría ser famoso. Y empezamos ahí un poquito, ¿no? A conocernos. Y ya puse, me gustaría ser millonario, pero esa parte... Digo, ya que esto me estaba saliendo, pero que va, lo segundo, ¿no?
0: Bueno, por ponerlo no hay problema. Oye, ya que estamos hablando contigo hoy, evidentemente tus hermanos Josema y Jesús tendrán sus influencias propias. ¿Qué bajistas dirías que marcaron tu manera de tocar y moverte en el escenario, sobre todo en los comienzos?
1: Pues ahí lo tengo bastante claro, tío. Estamos hablando de Sting, ¿no? El bajista de Police. Fue de los primeros que me gustó un montón. El bajista de Bruce Springsteen es brutal. De ahí pillé un montón, evidentemente de los Clash. Que seguro que vamos a hablar de ello.
0: Por supuesto, inevitable.
1: ¿No? Y más bajista, pues el toque que tenía el bajista de Psychedelic Furs me pareció muy interesante, ¿no? El arrastrar las notas, ¿no?
0: Fíjate que son muy distintos todos, sí, uno de otro, ¿no? Cada sí. Uno tiene un estilo y...
1: Hemos estado hablando antes que tanto tú como yo somos muy eclécticos, ¿no? Musicalmente sí. Hablando, aunque la pasión nuestra sea más bien esta, ¿no?
0: Claro, claro.
1: O por lo menos la que hemos podido compartir, ¿no? Más.
0: Sí, a veces Spotify se vuelve loco y dice, ¿qué estás haciendo ahora? ¿Por dónde?
1: ¿Qué te pongo ahora, no? ¿Qué te recomiendo? Y eso, bueno, fue para mí fue una experiencia, bueno, ir a diferentes sitios de España a comer lo típico de cada sitio y, pues, ¿qué te digo yo? El mojo picón o la concongrelo o el cardo gallego, cada sitio tenía su historia y lo vivimos, yo bastante lo disfruté, vamos.
0: Bueno, continúa la música en Radio El Palmar dentro de este Locomotora Rock, las siete magníficas de Carlos Dalton y otras joyas daltónicas, los grandes rockeros nunca mueren igual porque pacta con el diablo y vaya con estos, al menos...
1: Me gusta ese concepto.
0: Yo creo que sí, ¿eh? Por ejemplo, estos dos supervivientes de la alineación inicial de los Rolling Stones, Mick Jagger, Keith Richards, y es que el segundo emparejamiento se abre... con sus satánicas majestades, André Maizan, año 66, disco Aftermath, aunque aquí tú has seleccionado una versión en directo recogida en el álbum Still Life, que aborda pues conciertos de la gira del 81, la gira americana del 81 de los Stones, ¿no?
1: Uh-huh. Bueno, te voy a contar la anécdota, ¿no?, de por qué esta canción llegó a mis manos. Pues, ¿qué te digo yo? Con 12 años por ahí, sabes que San Fernando es un sitio donde se hacía la mili, ¿no? Entonces, pues vinieron amigos de mis primas de Palma de Mallorca, que eran unos chavales, vinieron a hacer la mili y bueno, pues se les dio facilidades para que fueran a mi casa, si algún día querían ir a ducharse, a cambiarse, o se les invitó a comer en alguna ocasión. Y estos chavales, muy agradecidos y muy educados, pues me regalaron una casete de los Rolling Stones cuando vi el concepto que tenía, pues bueno, era... es que también escuchaba al abuelo de mi primo hablar sobre lo que era la democracia, él había pertenecido al bando vencedor. Y no te digo nada, cada vez que aparecía mi Jagger con la boca ahí bailando como una mujer, ¿no? Y entonces el tío se ponía enfermo, fíjate lo que hay aquí en la televisión. Y de repente, pues, me dio por poner la cinta, ¿no? Y ahora me gustó esa canción y poquito a poco, al cabo de los años, iba poniendo más y cada vez, pues, el Going to a Coco, bueno, el siguiente que va después de esta, el de We Spend the Night Together, y pues me quedé flipado. Y esa canción no ha dejado de gustarme en todos esos años. No sé si fue por el impacto ese, ¿no? Cuando tú me propusiste hablar de temas, me decías, bueno, temas que fueron muy importantes. Yo he preferido tirar de los que me volaron la cabeza, ¿no?
0: Sí, sí, al final es eso.
1: Y te abren como una dimensión ahí, ¿no? Y pues este tema está ahí, claro que sí.
0: Bueno, decir que este tema, como decíamos originalmente en el Aftermath de los Stones, se caracteriza por instrumentación novedosa, como el bajo Confused de Bill Wyman o la marimba en el riff de Brian Jones. Y yo he destacado aquí una triste anécdota que ocurrió en el año 69 en el Altamont Speedway californiano. Hubo una pelea entre el público y la seguridad del evento que estaba a cargo de Los Ángeles del Infierno.
1: Triste acontecimiento.
0: Sí, concretamente Alan Passaro, uno de Los Ángeles del Infierno, apuñala en una pelea con el público a Meredith Hunter, joven de 18 años, que muere horas más tarde. Esto fue el 6 de diciembre del 69. Finalmente, el agresor Passaro, el homicida, ¿no?, fue absuelto en el año 72.
1: Wow, brutal.
0: Sí, y bueno, quedan ahí las imágenes todavía que hay en internet con los Stones ahí como incrédulos, que está pasando ahí, ¿no? Y
1: se le fue de las manos.
0: Sí,
1: claro.
0: Sí, totalmente. La escogida por Carlos pertenece al álbum Still Life 1982, que a la vez era la gira americana del disco Tattoo You de los Stones, y la vamos a escuchar ya mismo.

0: Creo que hemos encontrado el escondite de los Dalton, Jolly.
1: Ip, ip, hurra.

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Hola, ¿qué tal, ochenteros? ¿Cómo estáis? Hasta este estudio hemos venido nuevamente para escuchar temazos de los 80. Aquí estamos, pues, escuchando a Rosai desde su formación Sed de Vida con esta canción, La Diosa del Amor, con la que empezamos esta oreja, estos 60 minutejos de música ochentera aquí en tu emisora más cercana. Gracias, compañeros, por conectar con nosotros, con este estudio, el de Radio Sintonía Puente Genil, emisora cultural y asociativa que se ubica en el sur de la provincia de Córdoba, donde hacemos este programa para muchos oyentes a lo largo de nuestra geografía andaluza y española. Pues aquí estamos dando repaso a la música que encontramos en el CD I Love Disco en su primera edición, en su CD número 3, que empieza pues con este tema de Rosai, con Soft the Beat, Sed de Vida, La Diosa del Amor. Y vamos a continuar, por supuesto, escuchando buenos temazos de este CD en concreto, este West Angel, que viene a continuación de los Pet Shop Boys, los chicos de la tienda de mascotas, y esta chica del West End. Disfrútalo desde aquí, desde MIC, música y canciones.

0: Silve Pozzoli, Randomly, alrededor de mis sueños. Oye, este tema, ¿cómo sonaba con aquellos efectos del Max Mix? ¿El 1 o el 2? ¿Cuál es? Vamos a recordarlo.
1: Calma. Dos.

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Pues sí, ella es Cissy Katz, es el Soul Survivor que se bailó muchísimo junto con otros temas de esta mujer de mirada parda. Vamos a seguir ahora con Cameron Gans, es el Alex Shuffle, que ya suena desde música y canciones.

Pues otro de los temas que estaba incluido dentro del Max Mix 2, el segundo megamix español, firmado por Mike Platinas y Javier Usía, este tema de Mi Commission, de Wall Is You, que estaba incluido y que, claro, yo en mi mente, pues sonando, echo de menos, sonando esta versión, la auténtica, pues echo de menos los efectos. Si os parece, también lo recordamos.

Pues es la marcha de Patrick Conway con ese falsete. Marty Blackman, Patrick Conway y este Manergy, que suena en este CD recopilatorio I Love Disco. Es el CD 3. Y nos preparamos para el I Need Love. Necesito amor, es lo que nos viene a decir Capricorn desde este programa Música y Canciones, recordando los éxitos del pasado discotequeros aquí en tu emisora más cercana. Así que sube el volumen, haz que vibren tus paredes y si puedes, pues te pones a bailar con este temazo de Capricorn. Necesito amor, I need love. Suena de esta forma.

0: No hay tiempo para más, nos tenemos que despedir. Lo hacemos como siempre, diciéndote que hagas feliz a quien tienes a tu alrededor, porque sienta muy bien. Nos volvemos a encontrar en el próximo programa de música y canciones.
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19: Somos Fundación Paisaje, una entidad sin ánimo de lucro y un movimiento social global. Nuestra misión es impulsar el papel regenerador del ser humano en el paisaje desde una visión holística. Y para ello, diseñamos, desarrollamos e impulsamos iniciativas que contribuyan a la regeneración del paisaje, la sociedad y la integridad humana. Una de estas iniciativas es Educar en Paisaje, que pretende promover un modelo educativo desde la infancia que genere vínculos emocionales con el paisaje y su regeneración. Y es en esta iniciativa donde integramos la agricultura regenerativa como herramienta de aprendizaje. Queremos desarrollar una nueva mirada, una mirada que sea capaz de mirar al paisaje desde diferentes perspectivas, que no solo sea la económica, y tener en cuenta la belleza, la salud, las tradiciones, el arraigo y la identidad territorial. Para ello, para generar esta nueva mirada, el primer paso está en el vínculo emocional, en el amor, con la naturaleza y el paisaje sano que nos cuida y satisface nuestras necesidades. Como dice David Sobel, antes de pedirle a los niños que salven el mundo, debemos enseñarles a amar. Nosotros transformamos la agricultura regenerativa en situaciones de aprendizaje y escenario educativo para crear un vínculo emocional, desarrollar amor y conexión con la forma en la que producimos nuestros alimentos, prestando atención más allá que al cultivo, al suelo, a su protección, a sus microorganismos para tener un suelo lleno de vida. Todos podemos impulsar nuestro papel regenerador hacia el paisaje a través de nuestra cocina, nuestra alimentación, nuestro consumo, y tener siempre en cuenta el aforismo de Marcel Proust. Aunque nada cambie, si yo cambio, todo cambia.
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Saludos, buenas tardes, bienvenidas y bienvenidos a la Onda Local de Andalucía. Esta es la tercera edición de Este a Oeste y hoy es martes 4 de agosto. Es imposible no hablarles hoy de los datos del paro. Nuestra comunidad sigue liderando la caída del desempleo por cuarto mes consecutivo. Son más de 9.000 las personas que han encontrado trabajo en este periodo. La cifra total, 526.000 personas, es la más baja en un mes de julio desde el año 2008. Enseguida vamos a profundizar en estas cifras. A nivel económico hay otra noticia relevante. Esta tarde, y por primera vez en su historia, el IBEX 35 ha superado la barrera de los 20.000 puntos. Es la continuación tras dos días de subida. Hace apenas una hora ha cerrado con un incremento del 0,21% con respecto al lunes, quedando en 20.023,6 puntos. Unos datos que reflejan más confianza de los inversores en algunas de las principales empresas de nuestro país. Y otro dato, en este caso preocupante, nos lleva a Moguer. Hace menos de una hora, pasadas las 6 y pocos minutos de la tarde de este martes, hemos tenido noticia de que han vuelto a aparecer las llamas en este término municipal de la provincia de Huelva, concretamente en el paraje Camino de las Cumbres, donde se encuentran en estos momentos 25 bomberos forestales, un técnico de operaciones, un agente medioambiental, junto con dos camiones autobombas y un helicóptero semipesado del Servicio de Extinción de Incendios Forestales de Andalucía, el Plan Infoca. Evidentemente, como pueden imaginarse, les daremos más información en este informativo si tuviéramos conocimiento de novedades. Y también parece, eso sí, tenemos pendiente la confirmación, que hay otro foco declarado en la localidad de Villamanrique de la Condesa. Eso ha sido hace apenas unos minutos. Eso sí, todavía no tenemos más información que la que está ofreciendo el visor de incendios forestales de Andalucía, servicio de la propia Junta. Es el apunte que llevamos a la portada. Solo llevamos la portada, dos minutos. Pues imagínense, tenemos mucho más que contarles y lo vamos a hacer ahora con titulares.

0: La oposición reprocha a la Junta que ceda a Vox el control de la unidad que evalúa las víctimas de violencia de género. La Junta celebra el archivo por parte de la Fiscalía de las dos últimas causas abiertas por la crisis de los cribados del cáncer de mama y el PSOE afirma que esta situación no acaba con esta actuación judicial. Pedro Fernández asegura que el gobierno central es el que más beneficia a Andalucía tras haber mejorado en todos los indicadores de prosperidad en los últimos 8 años. Y hallada en Jaén la representación más antigua de Sierra Mágina, concretamente en la localidad de Bedmar, una cerámica de hace 5.000 años. Y ahora nos vamos a la Dirección General de Tráfico para saber cómo se encuentran las carreteras andaluzas a esta hora de la tarde. Alejandro Martín, muy buenas.
1: ¿Qué tal? Muy buenas tardes. Hasta ahora mucha precaución, ya que van a encontrar dificultades en Málaga, en la salida por la AP7, a su paso por Benalmádena y Torremolinos, y se complica la autovía 7 en San Pedro Alcántara, en ambos sentidos de la circulación, y ya en el entorno de Marbella, dirección Málaga capital. Dificultades también se van a circular en Sevilla, en la autovía 92, a su paso por Osuna, ya en ambos sentidos de la circulación, aunque afortunadamente en el resto de carreteras de toda la comunidad se circula ya con total normalidad, con tráfico fluido y cómodo.
0: Muchas gracias, Alejandro. Y vamos ahora a la Agencia Estatal de Meteorología para saber cómo vienen las previsiones del tiempo. Noelia García, buenas tardes.
2: Buenas tardes. Mañana miércoles continuaremos con tiempo veraniego, estable y caluroso. Las temperaturas bajan ligeramente en el Mediterráneo, mientras que suben en el resto. Continuaremos con altas temperaturas en la Costa del Sol. Para mañana se alcanzarán máximas de 37 grados en Córdoba, en Granada y en Málaga, 36 en Jaén y en Sevilla, 33 grados en Huelva, 30 en Almería y 27 grados en Cádiz. Será un día soleado, con cielo despejado o poco nuboso. Temperaturas mínimas de 24 grados en Málaga, 23 en Sevilla, 22 grados en Jaén y 19 en Córdoba o en Granada. Soplará viento moderado de poniente, con posibles rachas fuertes en costas e incluso rachas muy fuertes en el estrecho. Es una información de AEMET.
0: Muchas gracias, Noelia. 7:05 de la tarde, hacemos un alto y a la vuelta llevamos con toda la información.
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0: Andalucía lidera por cuarto mes consecutivo la caída del paro con más de 9.000 desempleados menos. Son los datos del Ministerio de Trabajo y Economía Social. El paro registrado bajó en concreto 9.661 personas en julio en Andalucía en relación al mes anterior y la cifra total de personas desempleadas se sitúa en 526.000, la cifra más baja en un mes de julio desde el año 2008. Nuestra comunidad lidera la caída del paro a nivel nacional por cuarto mes consecutivo. Por sectores, el paro bajó en todos excepto en la construcción. Los descensos estuvieron encabezados por el sector servicios, seguido de personas sin empleo anterior, industria y agricultura. En cuanto a sexos, de los más de 526.000 desempleados andaluces registrados en julio, 321.000 son mujeres y 204.000 hombres. Por provincias, el paro bajó en todas, siendo Cádiz donde hubo una mayor caída, con 3.400 desempleados menos, seguida de Sevilla y Málaga. Ante estas cifras, la consejera de Empleo, Empresa y Trabajo Autónomo, Rocío Blanco, asegura que los datos hablan por sí solos.
7: Los datos hablan por sí solos. En el último año, Andalucía ha creado más empleo, ha bajado más el paro y sigue ciega a la cabeza de España en trabajadores por cuenta propia. Ese es el liderazgo que queremos seguir consolidando de la mano de nuestros trabajadores, de nuestros empresarios y autónomos, y con el compromiso de continuar trabajando para que cada vez más andaluces encuentren un empleo y un proyecto de vida en esta tierra.
0: Con estos datos, la Confederación de Empresarios de Andalucía ha destacado que el mercado laboral andaluz mantiene una trayectoria positiva y una posición de liderazgo respecto al conjunto nacional, con una diferencia de más de 6 puntos en la reducción del desempleo. Manuel Carlos Alba es el director del Área Jurídica y Relaciones Laborales de la CEA.
8: Destacamos que el mercado de trabajo en Andalucía sigue una trayectoria positiva y marcando una posición de liderazgo con respecto al conjunto nacional, con una diferencia de más de 6 puntos en la bajada del paro, pese a que este mes de julio finalizan campañas agrícolas y también se produce una menor intensidad en la contratación en el sector de servicios.
0: Por parte de los sindicatos, UGT valora positivamente estos datos, pero la secretaria de Política Sindical de la Central Sindical, valga la redundancia, en Andalucía, Clara de la Colina, explica que les preocupan la elevada concentración del empleo andaluz en el sector servicios.
9: Nos preocupa, sin embargo, la elevada concentración del empleo en Andalucía en el sector servicio. Es un sector más precario y vulnerable a las crisis, ya sean bélicas, geopolíticas o climáticas, como las que venimos sufriendo

0: de desempleo mientras la temporalidad o la rotación siga latente en Andalucía. El 64% de los contratos que se firmaron en julio fueron temporales. Andalucía perdió el pasado mes casi 7.000 personas afiliadas a la Seguridad Social y el 61% de las personas desempleadas son mujeres. El verdadero reto de Andalucía es romper de una vez el tapón que impide a la generación de jóvenes y de mujeres más preparadas en nuestra historia acceder a empleos estables y bien remunerados.
1: Para la Central Sindical Independiente y de Funcionarios, CESIF, estos datos positivos no cambian la realidad del mercado laboral andaluz, al que achacan debilidades como la falta de estabilidad. Por este motivo, apuestan por reforzar el empleo en los servicios públicos y por sectores innovadores, como la industria, las nuevas tecnologías o las energías renovables, para reducir así la dependencia del sector servicios. Germán Girela es su presidente.
2: El descenso del paro en julio no debe ocultar los problemas estructurales del empleo en Andalucía. La bajada de 9.661 desempleados el mes pasado responde al aumento de la contratación en el sector servicios durante el verano. Para CESIF, esta mejora no cambia la realidad del mercado laboral andaluz. Lamentamos que persista la temporalidad, la dependencia del turismo y la dificultad para crear empleo estable.
1: Los datos del paro nos dejan más cifras. Por ejemplo, Andalucía ha alcanzado en el mes de julio los 602.000 autónomos. Todas las provincias han registrado subidas al compararlo con las cifras del mes anterior, excepto Córdoba y Sevilla, donde ha habido pérdidas. De esta manera, el presidente de la Asociación de Trabajadores Autónomos, ATA Andalucía, Rafael Amor, ha señalado que estas cifras son una noticia positiva.
3: Esta cifra es una cifra bastante positiva, teniendo en cuenta que en el mes de julio siempre se ha perdido autónomos. Concretamente, el año pasado se perdieron 1.551, el anterior 961 y en el año 2024, pues 1.314 autónomos. Por lo tanto, que el mes de julio presente una cifra positiva de 173 autónomos, pues son datos que va a ser que termine el trimestre del año bastante positivo.
1: Y todavía tenemos más datos. La Junta ha destacado el crecimiento del PIB andaluz en el segundo trimestre del año por encima de la media española. El avance del Producto Interior Bruto, publicado este martes por el Instituto de Estadística y Cartografía de Andalucía, recoge el crecimiento trimestral en nuestra comunidad del 0,7% en el primer trimestre de 2026 al 0,9% en el segundo, pasando la tasa interanual del 2,9% al 3,1%. La Junta ha subrayado que estas cifras suponen que Andalucía crezca por encima de la media de España y la Unión Europea. La vicepresidenta tercera y consejera de Economía, Hacienda y Fondos Europeos del Gobierno andaluz, Carolina España, destaca que la economía de nuestra comunidad es hoy más sólida, diversificada y resistente.
4: Andalucía ha crecido 4 décimas más que la media de España y ha triplicado la cifra de la zona euro. Pero tan importante como cuánto crecemos, también es cómo crecemos. Nuestra economía es hoy más sólida, más diversificada y más resistente. Crecen todos los grandes sectores. La agricultura vuelve a cifras positivas con un avance del 3,3%, pero sobre todo la industria. La industria lidera este crecimiento con un 5,1%.
1: Carolina España también ha destacado la subida en sectores estratégicos y con alto valor añadido y contenido tecnológico, como información y comunicaciones, que crece un 15,5%. Y otro apunte más en clave económica. Comisiones Obreras denuncia que el empresariado andaluz ha dejado de compensar, cotizar y pagar 200.000 horas extra en el segundo trimestre de este año. Por ese motivo, desde la central sindical hablan de una situación de explotación insostenible para la clase trabajadora. Según sus cálculos, el sindicato entiende que se podrían crear 5.000 empleos con esas horas ocultas, una cuestión por la que reclaman mecanismos de inspección implacables para evitar estas horas defraudadas. Del mismo modo, consideran que estas prácticas fomentan la precariedad de los y las trabajadoras y que van directamente a la cuenta de resultados de las compañías. Nuria López es su secretaria general en Andalucía.
5: Estas horas extras las llevan directamente a su cuenta de resultados, a sus beneficios empresariales, haciendo un fraude al propio trabajador o trabajadora que tendrá perjudicada para, por ejemplo, su jubilación o en alguna incapacidad temporal, pero también al conjunto de la sociedad porque no van a las arcas públicas esas cotizaciones. Luego, algunos empresarios y empresarias se rasgarán las vestiduras diciendo que hay muchas bajas por incapacidad temporal. Lo que hay es un abuso por parte empresarial de las jornadas de trabajo porque abusan de la extensión de esta jornada laboral para que realicen más horas extras, pero no pagadas.
1: Y un apunte más antes de hacer un alto. La oposición de izquierdas critica la cesión de la Junta a Vox de la unidad que valora a las víctimas de violencia de género. Los compañeros y compañeras del diario.es publicaban este lunes una información en la que

0: explicaban que el jueves de la semana pasada el Consejo de Gobierno aprobaba la estructura de cada departamento. En virtud de esta resolución, la Unidad de Valoración Integral de Violencia de Género, que está adscrita a la Consejería de Justicia, que encabeza el número uno de Vox y vicepresidente segundo de la Junta, Manuel Gavira. Una formación que ya había reclamado al Parlamento en 2019 la lista de funcionarios que emitía los informes psicosociales sobre mujeres maltratadas y amenazadas, al entender que se basaban en criterios que ya entonces tildaban de políticos. Hablamos de psicólogos y psicólogas, de forenses y de trabajadores y trabajadoras sociales. Todo ello en la comunidad autónoma donde más asesinatos machistas se han registrado en lo que llevamos de 2026, 9, y la que más suma desde que hay cifras oficiales, 290. Desde la coalición por Andalucía, su diputada Rosa Rodríguez cree que esto es una irresponsabilidad política que compromete la seguridad de las mujeres andaluzas y requiere consensos transversales y respeto escrupuloso al criterio científico-técnico. Rodríguez entiende que con esta actuación se juega con la vida de las víctimas de este tipo de violencia.
1: Ceder ante el negacionismo es jugar con la vida de las víctimas. Poner en la diana a personal social y sanitario cualificado para complacer a quienes niegan sistemáticamente la violencia machista es una irresponsabilidad absoluta que erosiona la confianza en el sistema e introduce elementos de sospecha sobre quienes trabajan a diario en la primera línea de protección.
0: En una línea similar se ha pronunciado Adelante Andalucía, quien habla de peligro e irresponsabilidad en el hecho de que estas competencias recaigan sobre Vox. Su líder, José Ignacio García, afirma que no van a permitir un solo ataque a la lucha contra la violencia de género y a los derechos de las andaluzas. Tampoco descartan protestas en los juzgados y en las calles si procede.
2: Vamos a estar vigilantes, no vamos a permitir ni un solo ataque a la lucha contra la violencia de género y a las mujeres andaluzas y a los derechos de las mujeres andaluzas. Vamos a estar vigilantes y vamos a fiscalizar al dedillo cada movimiento de la Consejería de Justicia contra las mujeres andaluzas. Y no vamos a permitir ningún retroceso. Lo vamos a hacer en el Parlamento, lo vamos a hacer con movilizaciones en las calles y si hace falta también lo haremos en los tribunales. No vamos a dejarles pasar ni una.
0: Y por el PSOE andaluz, su portavoz adjunta en el Parlamento, Ángeles Ferriz, ha asegurado este martes que Vox es un partido que niega la violencia de género, la frivoliza y la blanquea, por lo que entienden esta medida como intolerable e indecente y piden una rectificación a la Junta. Su compañera de partido y secretaria de Igualdad de los Socialistas Andaluces, Olga Manzano, lo ha calificado de tremendo, ya que entiende que peligran los derechos de las mujeres. Y mientras esto sucede, la consejera de Servicios Sociales, Familias e Igualdad, Loles López, se ha reunido este martes con el nuevo equipo del Instituto Andaluz de la Mujer, que mantiene únicamente a 3 de sus 8 cargos provinciales y que tiene entre sus objetivos, precisamente, combatir la violencia machista y avanzar en la igualdad real y efectiva entre hombres y mujeres. López ha resaltado el perfil profesional, la experiencia y el compromiso con las mujeres andaluzas del nuevo equipo, que estará bajo la dirección de Rosalía Espinosa López, licenciada en Derecho por la Universidad de Granada y abogada. Llegamos casi a las 7 y 18 minutos de la tarde, momento de hacer una pausa y a la vuelta les seguimos contando más noticias.
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1: Este martes también hemos conocido las reacciones al archivo de las dos últimas denuncias pendientes de resolverse por la Fiscalía en relación a la crisis de los cribados del cáncer de mama. Una noticia que publicaban a última hora del domingo los compañeros y compañeras de Ideal y que atañe a las actuaciones emprendidas por la Asociación de Mujeres con Cáncer de Mama, AMAMA, el Defensor del Paciente y las formaciones políticas Adelante Andalucía e Izquierda Unida. En total han sido 15 las que se han ido archivando al no apreciarse indicios de delito. No obstante, esto no impide que las afectadas puedan mantener sus demandas, si bien ya deberían hacerlo por otras vías judiciales. A tenor de los hechos, el consejero de Sanidad, Presidencia y Emergencias y vicepresidente primero de la Junta, Antonio Sanz, ha señalado su satisfacción por este archivo de las causas y enviado un mensaje de tranquilidad y confianza en el sistema sanitario público. Y a la oposición le ha pedido que deje de atacar a los y las profesionales y le ha acusado de pinchar en hueso al querer usar, así lo ha afirmado Sanz, la sanidad pública para atacar al gobierno y sacar rédito político.
2: Una vez más, la oposición ha pinchado en hueso quienes siempre han querido usar la sanidad pública andaluza para atacar al gobierno y sacar rédito político. La sanidad debe de dejar de ser un ring para la pelea política, para atacar al gobierno, y debe de respetarse el trabajo de los profesionales. Este programa, el programa de cribado, salva muchas vidas y no se puede poner en cuestión por motivos político, por interés partidista o por buscar cuatro votos.
1: Desde el PSOE andaluz entienden que esta situación, que tildan de la mayor negligencia sanitaria que ha habido en España, no acaba con el archivo de estas denuncias. Su portavoz adjunta en el Parlamento, Ángeles Ferriz, ha reclamado más información y ha afeado a la Junta que no haya aceptado, por ejemplo, crear una comisión de investigación en la Cámara andaluza.
3: Seguimos sin saber cuántas mujeres fueron afectadas, cuántas mujeres han pasado por un cáncer que podía haberse evitado. ¿A cuántas mujeres le han extirpado un pecho o los dos? Seguimos sin saber si esas mujeres están siendo a día de hoy atendidas. No hay informes médicos, no hay absolutamente nada. Se niegan a una comisión de investigación en este Parlamento. Por eso, a día de hoy, no vamos a dejar de pelear porque se sepa la verdad. Porque de no haber sido por esa denuncia, muchas mujeres a día de hoy en Andalucía estarían desarrollando un cáncer que se podía haber evitado.
1: Más asuntos. Pedro Fernández asegura que el gobierno central es el que más conviene a Andalucía tras haber aumentado en nuestra comunidad los indicadores de prosperidad en los últimos 8 años. El delegado del gobierno de España en Andalucía ha explicado que medidas como la reforma laboral, el incremento del salario mínimo interprofesional, la retribución de las pensiones o el fortalecimiento del sector empresarial, además de la diversificación de los sectores productivos de la mano de los fondos del plan de recuperación, han sido algunas de las iniciativas puestas en marcha por el ejecutivo de Pedro Sánchez que ha conseguido incrementar todos los indicadores de prosperidad en nuestra comunidad. Pedro Fernández.
4: Son 8 años del gobierno progresista de Pedro Sánchez, 8 años del gobierno que más le conviene a Andalucía. Un gobierno que ha incrementado todos los indicadores de prosperidad en la comunidad con la creación récord de empleo y el crecimiento de la economía, a la vez que ha aumentado los derechos ciudadanos y garantizado los servicios públicos. Un gobierno que ha transferido una cantidad récord a la Junta y que está ejecutando la mayor inversión en infraestructuras de la historia. Y que está demostrando una extraordinaria solvencia para responder a las emergencias, poniendo por delante a las personas.
1: Pedro Fernández ha vinculado los datos del paro conocidos este martes con las transferencias realizadas por el Gobierno de España en 2025 para la protección por desempleo, que han supuesto 4.491 millones de euros. También se ha referido a las políticas activas de empleo, que suman 417,9 millones más, y los 6 planes integrales de empleo consecutivos, que suman otros 300 millones en subvenciones directas a la Junta de Andalucía. Estos fondos, unidos a los PERTE, han posicionado a nuestra comunidad, así lo ha indicado Fernández, como una región atractiva para invertir en sectores estratégicos como el hidrógeno verde, el sector aeroespacial, el microchip o el vehículo eléctrico. Y otro apunte, el gobierno andaluz va a impulsar la primera ley de regadío sostenible y va a reformar la ley de aguas en esta legislatura. Es el anuncio que ha hecho el consejero de Agricultura, Pesca, Agua y Desarrollo Rural, Ramón Fernández Pacheco, quien ha explicado que ambas iniciativas forman parte de la planificación del gobierno andaluz para los próximos 4 años y que van a estar acompañadas por un nuevo reglamento que va a abordar el conjunto del ciclo integral del agua, desde el abastecimiento en alta hasta la depuración y el abastecimiento urbano.
5: Vamos a impulsar la primera ley del regadío sostenible de Andalucía, porque el regadío es riqueza, es fijación de población al territorio y tiene que ser sostenible, ¿no? Y es una ley en la que hemos puesto mucha ilusión. Vamos a ponernos manos a la obra desde ya para hablar con todos los agentes. Va a ser una ley muy participativa y esperamos que con ella podamos proteger al sector del regadío e impulsarlo en la medida de lo posible, gracias también a que Andalucía se dote de las infraestructuras necesarias como para garantizar el agua en condiciones de sostenibilidad con el territorio.
1: El consejero ha defendido que Andalucía debe aprovechar la experiencia adquirida durante los últimos episodios de sequía para preparar el territorio ante futuros periodos de escasez de agua, que considera inevitables, aunque resulta imposible prever cuándo volverán a producirse. Fernández Pacheco ha explicado que la modificación de la Ley de Aguas ya ha comenzado a tramitarse y que la consejería mantiene contactos con ayuntamientos, diputaciones y los diferentes sectores implicados para elaborar un texto que califica como moderno y adaptado a las necesidades actuales. Son las 7:24 de la tarde. Hacemos un último alto y enseguida repasamos la actualidad más cercana, la información local y provincial.
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1: Una crónica local que nos lleva a Huelva. Los hoteles de la ciudad encaran agosto al borde del lleno tras un julio al alza. Información de nuestra compañera Rosa Gómez desde Moguer Radio.
2: Buenas tardes. Los hoteles de la provincia de Huelva afrontan el mes de agosto con unas previsiones muy positivas y ocupaciones que en muchos casos rozan el lleno. Después de un mes de julio mejor de lo esperado, el sector turístico encara la semana de mayor afluencia del verano con optimismo y confía en alcanzar cifras récord de ocupación. La mayor demanda se concentra en los destinos de costa como Isla Antilla, Isla Cristina, Punta Umbría, El Rompido, Matalascañas y Mazagón, aunque también crece el interés por el turismo de naturaleza en el Parque Nacional de Doñana y la Sierra de Aracena y Picos de Aroche, así como por las del patrimonio histórico de localidades como Moguer, Palos de la Frontera o Aracena. El turismo nacional continúa siendo el principal cliente de los establecimientos hoteleros, aunque también aumenta la llegada de visitantes internacionales. Los empresarios destacan que el buen comportamiento de julio ha consolidado una temporada estival al alza y esperan que la primera quincena de agosto sea la de mayor ocupación del verano, con numerosos hoteles colgando el cartel de completo, unas cifras que refuerzan el atractivo de Huelva como uno de los destinos turísticos más completos de Andalucía, gracias a la combinación de playa, naturaleza, gastronomía, cultura e historia. Esto es todo desde Moguer.
1: Y en Jaén, un grabado en cerámica de hace 5.000 años es la primera representación hallada de Sierra Mágina. Nos lo cuenta nuestro compañero Ramón López desde Radio Martos.
3: Coincidiendo con la clausura del octavo curso de arqueología de Bedmar, se ha dado a conocer una de las piezas más interesantes hasta el momento halladas en la provincia de Jaén. Es un mapa con un antiguo relieve del río Cuadros y todos los ídolos que aparecen en ese entorno. Es la considerada como la primera representación gráfica de Sierra Mágina, dotada de una antigüedad en torno a los 5.000 años y plasma en un trozo de cerámica grabados de la montaña y del nacimiento del río. Este curso de arqueología del cuaternario se ha celebrado en esta localidad de Bedmar. Coincidiendo con la clausura y la presentación de los resultados del mismo, esta acción formativa ha sido organizada por la Universidad Internacional de Andalucía, la UNIA, el Centro de Investigación Prehistórica de Sierra Mágina y el consistorio de la localidad de Bedmar con la colaboración de la Caja Rural de Jaén. Han participado 23 alumnos procedentes de distintos puntos de España, México, Italia, incluso de Irán, así como técnicos que han llevado a cabo este curso especialista en arqueología del cuaternario y de la evolución humana. Un dato más que les ofrecemos desde la provincia de Jaén.

0: La magia de Camarón de la Isla, de Lola Flores, de Paco de Lucía, de Tomatito, de Manolo Sanlúcar, Manuela Carrasco, de Matilde Coral, llenaron las pantallas de los cines en aquel 1992 que tanto supuso para esta tierra. Solo en la gran pantalla, donde se juntan los grandes, podía reunirse un elenco como ese para dar forma a Sevillanas, una película a medio camino entre el documental y el musical. Un homenaje al flamenco y para los flamencos que documentó Carlos Saura con el apoyo de Juan Lebrón en la producción. Un Lebrón del que nos despedimos. El cineasta malagueño, natural de Antequera, fallecía este lunes a los 73 años. Nadie como él supo sublimar nuestra cultura y nuestras tradiciones a la categoría de arte. Descanse en paz. Y nosotros volvemos mañana a las 8:30 de la mañana, la primera edición de Este a Oeste. Mañana tendrán más información.
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